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minutos en el territorio nacional. Estamos en vivo, estás escuchando la docta. Che, le quiero mandar un saludo grande para mi amigo personal. Mi amigo Néstor, comandante Néstor. La gente de San Salvador de

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4 de junio. Festejamos el día del cuarteto como siempre. Todos los días festejamos el día del cuarteto nosotros. Sí. Es nuestra música, nuestra esencia. Buenas noches, hermoso programa. También soy de Las Varillas, me dice Noemí. Saludos grandes para mis amigos de Las Varillas. Qué prendido que están Las Varillas, por favor. ¿Cómo anda el Lolo? A ver, Lolo, me manda un video ahí. ¿Se escucha algo?

desde la Cueva del Ato. Le quiero mandar feliz cumpleaños para mi amigo personal, para mi amigo Marcito, la gente de Río Tercero, presente. Feliz cumpleaños, Omar, querido. Te mando un abrazo, Master. Te saluda el Ato. Felicidades, Master.

canciones. Hola, Franquito. ¿Podrías ponerme Volveré por Gary para mi amiga Ismael de Villa Reducción? Córdoba, gracias, bendiciones. Saludos, Ismael. Te mando un abrazo, maestro, para su amiga ahí. ¿Cómo se llama la amiga? Ah, no, no, tiene nombre. No, no tiene nombre. Ella ya sabía. Buenas noches, amigos. Soy el Rulo de Juan Bautista Alberti, Tucumán. Aguante el millo, querido. El único tricampeón argentino. Estoy con mi hijo Moisés. Un saludo especial para una personita que desde el día que la conocí me enamoré. Sus letras son A-E. ¡Que viva el amor! Va, váyanse, saludo. Para Juan Bautista.

Para Moisés y los amigos de... No, Rulo, para el Rulo. Para Moisés, la gente de Juan Bautista Alberdi, Tucumán, presente en la noche de la docta, en la noche de Cadena Alegría, en la noche de la campeona del dial, en la noche que festejamos el día del cuartito. Hola, buenas noches. Acá en tu sintonía, escuchando tu programa, excelente música. Sonia de Unión, aguante River, el Ato, sacala a bailar. Muy feliz cumpleaños para Omar de Río Tercero. Que la pase genial, feliz día del cuartito. Aguante la vagancia y los solteros. Le sigo haciendo el aguante, amigo. Qué bien ahí, mirá vos la Sonia. Que viva en la soltería. Eso es la vagancia, toma.

0: dice alguna vez, fíjalo. Culpa tuya, fa. 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Franco ídolo, viva el cuarteto, aguante el auge, Quevedo. Saludos para doña Cristina y su ahijado Pablo Ruiz del Polirrubro Chispa del barrio Martín Fierro Vero. Qué bonito, qué bonito, qué bonito. El Rulo de Juan Bautista Alberdi presente. Gracias, Rulo querido. Para doña Cristina y su ahijado Pablito Ruiz, de Polirrubro Chispas, del barrio San Martín de Fierro. ¡Oh, la, la, la, la, la, la, la! ¡Qué bonito! ¡Feliz día del cuarteto! Ariel Iturre me dice por acá. ¡Dale, buenas noches a todos! Volviendo programa, fiel oyente de Cadena Alegría. 100.7 de Hugo Romero, de Recreo, provincia de Catamarca, Mirta. De Pérez, saludo grande para Martita, ¿eh? Abrazo grande para la amiga Marta. Y para la gente de la 100.7, Huguito Romero, Recreo, provincia de Catamarca. Qué grande Catamarca, qué bonito Catamarca, qué bonito. Comando los amigos de San Pacho. Buenas noches, Horacio.
1: Hola, querido, ¿cómo andas? ¿Cómo te va?
0: Bien, Master, ¿vos?
1: Bueno, mirá, ahí te mandé una foto del...
0: No creo, ¿eh?
1: Compañero de Mendoza. Y ahora a las 11, 11 y media. Caí con mi logro. Bueno, yo te hago un logro, no hay ningún problema, digo. Así que le hice logro ahí. Está el mismo, muy poquito perdido. Y bueno.
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0: 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Gracias, Horacio, te mando un abrazo más. Prontito andaremos por San Pacho, ¿eh? No estamos lejos de San Pacho.

0: Sácamela a bailar, Master, sácamela a bailar. Dale, festejando el día del cuartito.
1: Hola, Franco.
0: Hola, Grace. ¿Todo bien?
1: ¿Cómo estás, amigo? Magia. Qué hermoso comienzo del programa. Digno de un programa de cuartito. Mil felicitaciones para ti. ¿Qué decirte? Nada, gracias por la compañía, gracias por estar, gracias por la increíble música que pasa siempre y siempre con esa buena onda, esa simpatía. Gracias, amigo. Que no, no sé qué tema pedirte porque todos son lindos y para mí todos son, me gustan todos. Así que nada, amigo, te deseo un feliz día del cuarteto, ya anoche, ya culminando el día del cuarteto. Desearte lo mejor. Y bueno, un tema de elección, si puede ser. Te mando un abrazo enorme. Saludos a Omar. Omar

0: Saludos grandes para mi amiga la Grace, la gente de Rafaela. Tenemos la Grace, pero de Freire también. Buenas noches.
1: Hola, Franco. Buenas noches. Acá te estoy escuchando.
0: ¿Todo bien, Grace?
1: Debe ser el aguante, como siempre, como todas las noches. Acá seguimos escuchando los cuartetazos en la radio. Por ser el día del cuarteto hoy. Estoy escuchando y también quisiera mandar un saludo a Omarcito de Río Tercero, que está cumpliendo años, que tenga feliz cumple, que la pase lindo. Te sigo escuchando, felicitaciones para vos por el lindo programa que haces siempre.
0: Gracias, Greg.
1: Y te voy a hacer el aguante a todos. Bendiciones y un abrazo para vos.
0: Freire presente y la asciende, mi amigo Pablito Pérez.

horario por la app con los parlantes y cocinando. Soy David, saludos a Dai. Que está enojada, ¿eh? Ha sido trompita la Dai. Que siempre me cocina, ella dice. Le tocó el fideo con salsa, bien ahí. Va. Poneme algo de la barra si se puede ser. O el de la Pepa, los nuevos temas también, también, ¿eh? Bien ahí. Che, saludos grande. Es una ladrona de esperanza. Para David y la gente de Rosario. Y para Dai, que está haciendo puchero, dice. Saludos, Bate. Gracias por el aguante. Bien ahí, bien ahí, bien ahí. 351. 349.

Acá te estoy escuchando, está re linda la música, pero ahora sí te pido un tema de Alejandro Severio, por favor, amigo. Bueno, Bato, te mando un fuerte abrazo, te quiero mucho. Y cante, Gato, cante, me dice, qué grande la Mari Betty, la Betty Mari de Los Cerrillos, parece. Qué bonito, qué bonito, qué bonito. Hola, buenas noches, estamos con mis nenes comiendo un guisito, escuchando la radio desde la aplicación. Che, ¿qué pasó en Rosario? Quiero mandarle saludos a mi amor Andy, besos a la distancia, Belén y Leo, somos de Rosario, gracias. Buenas noches a los amigos de Rosario, saludos grandes para Andy, para Belén, para Leo. Hola a todos, buenas noches, está espectacular el programa, un saludo a todo el grupo nuestro, mañana nos juntamos para el asado, un abrazo campeón, feliz jueves, bendiciones, mañana los acompaño, mañana los acompaño con el asado, máster, a los amigos de La Cruz, buenas noches, La Cruz. Si le quiero mandar un saludo grande para la Grace, dice, te estoy escuchando de la cama y me saludas así, nada, amigo, me dice, no, ¿cómo sería eso, Grace?

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1: Así es, 20 minutitos de la hora 22. ¿Qué tal? Muy buenas noches para todos. Bienvenidos, bienvenidos a disfrutar de una edición más de esto que es qué calor en La Bailanta en este día del cuarteto. Sean todos bienvenidos. Feliz día, para todos los cuarteteros. Y antes que nada, un feliz cumple para Omarcito en Río Tercero. Un abrazo gigante, Omarcito, espero que la esté pasando bien. Así estamos arrancando nosotros hasta las 12 de la noche, por supuesto, como te decíamos, disfrutando de toda la cumbia, de todo el cuarteto. Con todos ustedes, los oyentes ahí que están del otro lado, ¿eh? Así que ya comenzamos a programar la noche. Sí, dale, contanos desde dónde nos estás escuchando. ¿Desde qué provincia? ¿Desde qué localidad? ¿Sobre qué ruta vas? Nosotros acá en Puerto Deseado, desde la 104.5, Radio Cadena Alegría. Un abrazo gigante para todos. Así estamos arrancando, ¿eh? Noche de jueves. Así es, jueves 4 de junio de este 2026.

351-349-2367 y también tenés habilitado el alternativo que es mi número personal, el 297-420-49.

0: con Dale que va. Hacía rato que no escuchábamos esta canción. Esto es Me bloquea. (3) 351-349-2367. Vamos a ir con los primeros audios de esta noche. A ver quién anda por estos lados.
1: Muy buenas noches, Fernando. ¿Cómo estás, amigo? Por acá todo bien, ya estamos en sintonía con las antenas bien paradas para escuchar.
0: Fernando dijo el doc.
1: Muy buenas noches, Fernando. ¿Cómo estás, amigo? Por acá todo bien, ya estamos en sintonía con las antenas bien paradas para escuchar. Buenas noches.
0: Se adelantó el doc.
1: Está en tu grata compañía, los oyentes. Hoy te voy a pedir algún temita de tu elección, de La Mona, si puede ser, porque hoy es el día del cuarteto. Uh-huh. Así que aguante el cuarteto nomás. Y mando saludos a Marta de Selva, Marta Rancul, la Tres María de la Pampa, Mari de Victorica, Adelita, Betita, Marcelo, Gustavito Igor y familia, Patrick Coco, Johnny Ariel Guzmán y Omarcito de Río Tercero, que hoy es el cumpleaños, que la pase lindo con la familia y sus amigos. Bendiciones para vos y toda la audiencia, que tengas un excelente programa, amigo.
0: Gracias, Doc. El Doc dijo Fernando, se adelantó al mensaje de Fernando. Le mandamos un abrazo al Doc.
2: Buenas noches, Gus. Acá ya estamos en sintonía, como siempre, para acompañarte, como debe ser. Y feliz día del cuarteto y feliz cumpleaños para Omarcito de Río Tercero. Uh-huh. Y te estoy escuchando por FM Pasión 104.5. Bien. Y quiero saludar a Betita, a Adelita, a Martita de Selva, a Martita de Rancul, al Doc, a Gustavito Igor y familia, a Marcelo, a Patri y a Coco de 90-10. Un beso y un abrazo. Te sigo escuchando, Mari de Victorica, Gus.
0: Saludos ahí para Mari desde Victorica, La Pampa, en sintonía de la radio, por acá. Así es, es el día del cuarteto, ¿eh? Feliz día para todos los cuarteteros.
3: A ver. Amor sin medida.
4: Hola, Gus, ¿cómo estás? Buen jueves.
0: Hola, Mica.
4: Pasaba a dejarle mi buenas noches a Dylan. Yo estoy acá esperando unos ravioles con salsa y...
0: Ah, pero yo pensé que Mica iba a decir, estoy esperando ya para que nazca la criatura.
4: Hola, Gus, ¿cómo estás? Buen jueves. Pasaba a dejarle mi buenas noches a Dylan. Yo estoy acá esperando unos ravioles con salsa y a bañarse y a dormir.
0: ¡Qué rico!
4: Y bueno, dejarle un besito muy grande, decirle que lo amo con todo mi corazón. Uh-huh. Y que hasta mañana. Gracias, Gus, gracias siempre por pasarme todos los saludos. Un besito.
0: Un besito, Mica. Que tengas y termines un lindo día y disfrutes de esa comida. Qué rico, Mica, qué envidia, qué envidia. Bueno, para el Doc, que saluda a Fernando. Sí, para toda la gente, el día del cuarteto, característico, sí. Hola, dice, por el día del cuarteto, te puedo pedir Amor Clasificado o Alarma de Rodrigo Alarma. Qué lindo tema, dale. Gracias desde Rosario, saludos haciendo sobremesa. Mirá qué rico, mis fideitos con tuquito, espectacular.

22:29 en toda la República Argentina. Nosotros seguimos a través de la campeona del dial hacia todo el país entero, ¿eh? Ahí estábamos saludando a todos los amigos. Por acá siguen llegando más mensajitos. Te recuerdo las formas de contacto: 351-349-2367. Por acá tenemos saludos, dice. Te estamos escuchando con mi mamá, dice, mandale saludos, un besito ahí para Lili y para la mami, le mandamos un beso gigante, ¿eh? Ahí están en sintonía de la radio. ¿Qué van a cenar de rico? La música de Carlitos, la Mona Jiménez, el manda más. Sí, señor, esto era la chica de la mochila. Por acá tenemos pedido otro temita. Ahora vamos a buscar para la próxima hora. Vamos a poner el tema alarma de Rodrigo, ¿eh? Sí. Hace mucho que no lo escuchamos ese. Amor clasificado estaba solicitado. Por acá dice, hola, dice, somos de San Pacho. Estamos con amigos María, Esteban, Lucas, Daniel. Te saludo Sandra. Dice, te pido el tema del Cachamay. Muy lindo la radio, dice. Y nos pide un tema también de Rodrigo. Feliz día del cuarteto, dice, viva la Mona.

0: obviamente que vamos a escuchar algo más también de Carlitos, La Mona Jiménez.
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2: 3.554 con destino a la ciudad de Córdoba.

0: también, sí señora, aquí estamos con Rodrigo. Por acá dice, hola Gustavo, soy Elsa, dice, ¿me pasás un temita de Trulala? Hola Elsa desde Río Tercero, ¿cómo estás? Dale, seguramente en el transcurso del programa va a estar sonando para vos, ¿sí? Ahí estamos con Carlitos Roldán en la cortina, sí. Día del cuartito, decíamos.
1: Hola, hola, hola, Radio Córdoba. Queremos saludar a María, Esteban, Luca y el Cachamay, el Justo a Tiempo. Saludos, Sandra de San Pacho.
0: Muy bien.
1: Muy lindo tu programa.
0: Gracias.
1: Y pasarnos un tema de Walter Olmo. Un saludo para todos San Pacho. Y te felicito por la radio.
0: Muchísimas
1: gracias.
0: Muy lindo,
1: siempre te escucho.
0: Gracias, Sandra.
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Los grandes del cuarteto, ¿no? Estamos ahí con algo de Carlitos Roldán. Por acá dice, y también saludos para mi amor Tito Guido. Ahí está, perfecto. Estábamos saludando a Lili y a su mami, ¿eh?

en este día del cuarteto. Por supuesto, estamos en la campeona del dial, Radio Cadena Alegría, desde nuestra central en la ciudad de Córdoba, capital, desde la 94.1, desde allí para todo el país. Y nosotros acá en

0: Bueno, ahí estamos, ¿eh? Seguimos. Sí. ¿Quién ha perdido el zapato bailando en el día del cuartito?
1: Solo una niña se encuentra.
0: ¿Quién lo ha perdido? Bueno, a ver.
1: Su príncipe azul. ¿Quién?
0: A ver, acá mandan foto, ¿qué más? Ya nos tomamos todo, dice, festejando porque somos recuarteteros, viva el cuarteto. Lo mejor, pasa un tema de Sebastián. Dale, ahí ya está. Saludos, gente. Vamos rapidito. Hola, Gus, soy Caro de Mortero, te estoy escuchando acostada, dice, feliz día del cuarteto. Me pasas un temita del más grande, Alex Severio. Ese beso, que pronto vuelva a Morteros. Perfecto, dale, Caro, te mando un besito gigante.

0: Buenas noches, Gustavo, ¿cómo estás?
1: Hola, acá
0: te estamos escuchando a través de la 97.9 FM Malvinas, General Roca, Río Negro. Gustavito, nos podés pasar, ya que estás con los cuartetos, feliz día del cuartet para todos. ¿Me podés pasar movidito del monstruo Sebastián, puede ser?
2: Bueno.
0: Dale, que nunca falte el cuarteto, lo más grande que hay.
1: Claro, que nunca falte el cuarteto.
0: Saludos para mi compañera Dani, para Ana, para Brisa. Acá estamos haciendo limpieza ya para después irnos a casita.
1: Muy bien, que tengan una linda jornada. Dale, te mando un besito gigante para vos, tu compañera, los compañeros ahí de todos, Un besote gigante, olvídate. Que viva el cuarteto y que nunca falte el cuarteto en tu vida. Sí, señor, seguimos, dale. 46 minutos, ya pasaron de

0: Bien, ahí estamos, sí. Estamos acá con los mensajitos. Tenemos audios, muchos mensajes que van a quedar para la próxima hora, ¿eh? Gaby de Chile grabó 1 minuto y medio de audio. Gaby, no te los voy a poder pasar. Graba uno solo, que no supere el minuto, amigo, porque el reproductor acá de la compu no nos deja pasar más de 50 segundos de audio. Como mucho 1 minuto, pero más de eso no, porque se cortan, amigo. Te mando un abrazo, Gaby de Chile. ¿Quién más anda por acá? Hola, dice, saludos para el taller de Ramiro. Dice que estamos festejando el cumpleaños, dice, con un asadito de la pichona, dice. Somos de la toma de San Luis. Muy bien, bienvenidos los amigos de San Luis.
1: Hola, Gustavo, ¿cómo estás? Buenas noches. Quería pedirte si me puedes pasar el tema de Ulises Bueno, Hola Mi Amor, dedicárselo a Chanchón, mandarle un beso fuerte, La Pichula. Gracias.
0: Dale, perfecto, tenemos audio por acá.
2: ¿Cómo estás? Buenas noches, Gustavo, ¿cómo estás?
0: Hola,
2: buenas
0: Coco.
2: Para vos, para toda la audiencia de FM Pasión, de Cadena Alegría. Acá, como todas las noches, disfrutando de la buena música.
0: Bien ahí, vamos.
2: El programa hasta las 12. Y hoy, en el día del cuarteto, no podía faltar el Seba.
0: Olvídate.
2: Así que bueno, nada, saludos ahí a para Gustavo Igor, para Vale, para Adelita, para Betita, para Mari Victorica, para el Doc. Para Eduardo de Trelew, que debe estar navegando, por eso no sale al aire.
0: Claro, ahí
2: para
0: está.
2: Marcito Río Tercero. Y me estoy olvidando de uno más. Pero bueno, ahí ya me acuerdo que lo mando. Así que saludos para todos, bendiciones, que tengan un jueves. Y muy buena música, Gustavo, como siempre.
0: Gracias, Coco.
2: Saludos para Marcelo también ahí de General Roca, que siempre nos saluda.
0: Muy bien.
2: Para todos, en realidad, que nos saludan todas las noches. Gracias, Gustavo, por, lo vuelvo a repetir, como te dije siempre, nos hiciste conocido en todo el país, así que muy buen programa y bueno, abrazo, Gustavo, que tenga buenas noches.
0: Gracias, Coco, igualmente para vos, nuestros amigos del almacén de bebidas 9010, así es, olvídate, 9010 está en todo el país, como tiene que ser, ¿eh? Hasta las 12 de la noche, ya sabes, ¿eh? Almacén de bebidas 9010. Mirá que ya se acerca el fin de semana, ¿eh? Ya aquí preparando la heladera, el freezer. No, olvídate. Ya estamos ahí en las puertas del fin de semana, ¿eh? Olvídate. Che, le mando un saludo a las chicas de Clarixa porque después, cuando vaya más tarde a comprar, se van a enojar. Le mando un besito a Adriana, a Zule. Si no se enojan, viste, después me dicen, don Gustavo, usted. ¿Eh? Así que le mandamos un besito a las chicas ahí. Adriana, que hoy le transpiraba la frente, ¿eh? Ay, ay, ay. Saludos para el Seba Loza en la carnicería. El Seba que estaba, medita a bajar cajones, ¿eh? Mamá, todo, llegó todo fresquito, ¿eh? Olvídate. Bueno, a ver. Gustavito Igor, ¿por dónde anda, Gustavito? Gustavito desapareció hoy. Gustavito, ¿dónde anda? Se le durmió el gallo, ¿qué le pasó a Gustavito?

0: Sobremesa, dice un saludo para María, Sandra, Esteban y Lucas, de Lavadero Los Hermanos, desde San Pacho, y para el tío Daniel. Perfecto. Ahí está, decíamos, nosotros cerrando esta noche de jueves en la campeona del dial, por supuesto, en el día del cuarteto. Nos vamos a la música, en 15 minutitos volvemos.
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0: escuchando.
1: ¿Cómo estás, Martita? ¿Todo bien?
0: Un abrazo grande para vos y todos los oyentes. Para Mari Torica, Marta de Rancur, para el doctor José Villa Regina, para Gustavito y Dori y su familia, para todo, para Gustavito el camionero, para todos los oyentes en general, para este chico que es de Chile, también que se me manda saludos, un saludo inmenso, para Gaby. Y bueno, acá estoy tomando mate con tu grata campanilla radial. Un abrazo, amigo, bendiciones, y tejiendo una bufanda que se va para Buenos Aires.
1: Muy
0: besitos
1: bien
0: para todos. Gustavito, dijiste que hoy iba a tener los románticos,
1: no,
0: a ver si pasan los románticos.
1: No, hoy es jueves.
0: El tecito ese, ¿no?
1: Saludos ahí para Martita de Selva, desde Santiago del Estero. Nuestra amiga Martita.

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1: Ustedes, porque saben que desde aquí siempre les proponemos este equipo de trabajo. Mesa de sonido puesta en el aire, en la pecera, allí está el querido Pulpo. Saben ustedes que en la coordinación de aire está Cristal y siempre en la conducción músico-artística están Fabio Imeta y Margarita Barbero. ¿Quién les habla? Fernando les va a acompañar con todo este equipo hasta las 2 de la mañana. Pero siempre los invito a que charlemos, a que nos comenten en el mensaje que envían algo de ese lugar donde están ustedes a esa hora. Tal vez a algunos les toca viajar, a otros les toca trabajar. Siempre saludamos a toda la gente que a esta hora hace, tal vez, ¿quién te dice? Una hora o dos horas, comenzó su tarea, comenzó su agenda de trabajo y los acompañamos nosotros hasta las 2, pero la cadena Alegría los acompaña durante toda la jornada. Pero siempre le decimos, charlen un poquito, contame dónde estás, contame de dónde llamás, de qué provincia, de qué lugar, qué pasa a esta hora, qué ves a esta hora, cómo está la luna. Bueno, aquí mucha lluvia, lo que abunda hoy en la ciudad de General Pico, en el portal de la Patagonia, es la lluvia. Transmitimos desde el estudio 1 de lo que es FM Latidos 95.1 en la ciudad de General Pico, en la provincia de La Pampa, en el portal de la Patagonia. Te estamos acompañando a través de Cadena Alegría en lo que es Trasnoche País. Un lugar muy especial, hoy yo les voy a hablar de mi lugar. Hoy yo les voy a hablar de nuestra gente. Hoy yo les voy a hablar de las estrellas que tiene la radio en esta ciudad de General Pico. Una de ellas ha cumplido años en el día que dejamos atrás. Nosotros estamos comenzando este viernes 5 de junio. Pero en el jueves 4 de junio, una ídola total ha cumplido años. Y nosotros queremos seguir de festejo, ¿eh? Seguimos de festejo, seguimos en la fiesta. Así que vamos a saludar a ella, que sin duda ha sido una de las grandes y lo sigue siendo de nuestra radiofonía pampeana. Junto con ella, por supuesto, muchas amigas y muchos amigos le han brindado saludos. Nosotros queríamos solicitarle a una de sus amigas, de sus colegas, compañera de ruta, sin duda, que le enviara un saludo. Quiero primero decir feliz cumpleaños. Feliz cumpleaños a la querida, a la ídola total, Susana Formigo. La ciudad y la región tuvo con ella siempre un alegre despertar. Así que desde aquí, querida Su, feliz cumpleaños. Feliz cumpleaños para vos y agradecerte infinitamente todas esas bellas horas, esos fantásticos días durante tantos años que nos has hecho pasar a través de la radio. Pero tenemos una amiga que le envía un saludo a esta hora a Susana.
2: Rosita de mi corazón, espero que hayas pasado un bello cumpleaños junto a la gente que amás. Sabés que también te quiero con el alma. Te mando un abrazo muy, pero muy fuerte y que seas feliz siempre.
1: ¡Qué bella ella también! Le envía saludos nada más ni nada menos que otra ídola total de la radiofonía pampeana, que es Adriana Longoni. Tantas veces cadena musical nos unió a lo largo de toda la región central de la República Argentina. Esto es lo que te quiero contar a vos, que en algún lugar del país a esta hora nos estás escuchando en Trasnoche País. Dos locutoras espectaculares, increíbles, estrellas de nuestra radio. Una que cumplió años en el día que dejamos atrás, nada más ni nada menos que en el 4 de junio, Susana Formigo. Desde aquí, como dice la querida Adriana, rusa querida, le dice, así la llama, por supuesto, a ella que ha cumplido años. Te deseamos lo mejor para vos y para tu familia, Susana. Bendiciones, que por supuesto los festejos sigan y sigan y sigan. Es una persona, les cuento, aquellos que nos sintonizan en todo el país, que tiene una alegría total. Ya cuando la escuchás te pones a reír, porque además ella siempre, absolutamente siempre se ríe. Le encanta la música de cuarteto, así que bueno, desde aquí te enviamos un saludo gigante, Susana, que la pases muy bien. Y Adri, gracias por compartir con nosotros un momento y que tu voz se escuchara en esta cadena Alegría. Gracias por estar, querida gente. Estas son voces de mi tierra, son voces de la ciudad de General Pico, de la provincia de La Pampa.
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0: a la gente en Comandante Piedra Buena. ¿Cómo estás, Luli, querida? Saludos a la familia, saludos a la familia. Gracias, gracias por saludar a los cordobeses, querida Luli. Vamos compartiendo. Guille, querido, ¿cómo va? ¿Cómo va? La gente de Pincén, un tema de la conga, dice, muy buena la noche, querido amigo. Te estamos escuchando a través de la 100.1 en Pincén, Córdoba. Podés pasar algo de la conga, allí vamos. Ya estoy con los mensajes, tenemos muchos mensajes en el WhatsAppero. San Juan,
1: hola,
0: llama.
1: Buenas noches, señor Fernando, ¿cómo está?
0: Hola, querida Isa, ¿cómo va?
1: Bendecida noche para usted, todo su equipo, que la pasen lindo. Besitos a la señora Marisa, mis amigas Lili, Vero, Johanna, a mi hijo Nahuel, que ya está durmiendo. Hoy hicimos el aniversario del barrio, bailó toda la tarde.
0: Qué grande.
1: Y yo estoy muy cansada, ¿no? Espero llegar hasta las 2 de la mañana. He estado toda la tarde friendo sopa y piñas.
0: Ah,
1: y bueno,
0: sopa y
1: piñas. Muy lindo, salió todo, muy rico todo. Y bueno, estoy muy bien. Cansada.
0: Bárbaro.
1: Pero acá haciendo un poquito el aguante a este señor Fernando. De la linda voz.
0: Gracias.
1: Y el lindo programa y en el día del cuarteto que fue.
0: Espectacular.
1: Bueno,
0: ¿no?
1: Hermoso todo. Y bueno, que Dios me lo bendiga, lo cuide de regreso a su hogar. Y bueno, hasta mañana y coloque un tema bonito, ya sabe cuál me gusta, Peluz. Y bueno, o el que a usted le guste. Espero poder escucharlo.
0: Isa,
1: la verdad estoy muy cansada y saludo a toda la linda audiencia que tiene, todos los chicos y las chicas lindas. Bendiciones.
0: Gracias, Isa, querida. A ver, para que comentes un poquito, para que nos adentremos antes de que, obviamente, concilies el sueño, contanos un poquito eso de sopa y pilia. Yo sé, obviamente, de qué se trata, pero contale un poquito a la audiencia del país. Es algo, es una receta que de un lado de la cordillera y del otro lado de la cordillera, estamos hablando de Chile, se entiende perfectamente de qué se trata. Pero contanos un poquito cómo es esto de la sopaipilla.

Yo dije que el sur de Córdoba existe y de allí de Bonfield, como decía un querido amigo nuestro allí en la ciudad autónoma de Buenos Aires. Yo soy de Bonfield, exactamente. Bueno, el saludo para Hugo dice que el sur de la provincia de Buenos Aires, del Gran Buenos Aires, no existe. Por supuesto, querido amigo. ¿Cómo estás, Hugo? ¿Cómo va? Gracias por estar siempre con nosotros. Saludame a todas las chicas con un tema de Damián Córdoba, es mi ídolo, dice...

Gladys, ojalá pase. Bueno, espero que estés bien. Saludamos a Gladys allí en Frías, en la provincia de Santiago del Estero.

0: Hola, hola, don Fernando. Hola, buenas noches.
1: ¿Cómo va? ¿Cómo le va a usted? Elvisa, ¿cómo anda?
0: Acá le vamos a escuchar su programa de esta noche. Esta linda noche que tenemos acá en Santa Fe, muy linda noche. Está así.
1: Qué bueno eso.
0: No hace ni frío ni tan templado la noche.
1: Bien.
0: Bueno,
1: bien,
0: quisiera que me pase algo de alegrísimo. Si algún tema de alegrísimo tiene, me puede pasar.
1: Sí,
0: voy a hacer aguante.
1: Bien.
0: Buen programa de esta madrugada del día viernes.
1: Bueno, gracias.
0: Fernando, quiero saludar a mi amigo Oscar. Espero que me conteste el audio que le mandé recién.
1: Bien.
0: Así que le quiero saludar, que ya anda por ruta, es casi seguro hasta ahora, como toda la noche viaja. Bueno, le mando un abrazo grande también de acá, de mi hermosa Santa Fe.
2: Hola, Fer, buenas noches. Acá te estoy escuchando, como siempre, te voy a hacer el aguante. Y hoy, por ser el día del cuarteto, quiero que me pases el tema de Germaín. Que lloro por ti. Ay, casi que era. Pásame ese tema, Fer, de Germaín. Que lloro.
1: Bien.
2: Te sigo escuchando, Fer. Bendiciones para vos. Y bueno, seguí así como siempre. Te sigo haciendo el aguante.
1: Bien ahí.
3: Muy buenas noches, Fernando. Hola, ¿cómo andás, capo?
1: Hola,
3: por acá,
1: Doc.
3: Todo bien. Estamos en sintonía para hacerte el aguante hasta las 2 de la mañana.
1: Acá
3: en familia, tranquilos, bien. Te voy a pedir hoy, si puede ser, si lo llegas a encontrar, de la Mona Jiménez.
1: Sí.
3: El tema Colonia Barata, si
1: Colonia
3: puede ser.
1: Barata.
3: Desde ya, muchas gracias.
1: Bien.
3: Y los saludos para Marta de Selva, Marta de Rancul, las tres Marías de la Pampa, Mari de Victorica, Sonia Ariel Guzmán de Buchardo, Gustavito Álvarez y todo el grupo de Puerto Deseado, Gaviota del Mar, Gaby de Chile, Los Ángeles. Bendiciones para vos y toda la audiencia. Que tengas un excelente programa, como siempre, Fernando.
1: Gracias.
3: Bendiciones para todos.
1: Muchas gracias, Doc. Muchas gracias. Bueno, hay una pequeña confusión que también contribuye a la confusión mundial. Saben ustedes que el cuarteto es nada más ni nada menos que patrimonio inmaterial de la humanidad. Ah, mirá, a ver, vamos a la sopa y pilla. El cuarteto es lo más importante, diría alguien, pero va, a ver qué pasa. A ver, ahí va, mirá.
0: La sopa y pilla es algo muy exquisito. En Buenos Aires le dicen torta frita.
1: Ah, amigo.
0: Pero en mi caso, mi familia, mi cuñada las hace en Buenos Aires.
1: Ajá.
0: Torta frita. Es harina, bueno, grasa o aceite. Y amasan y fríen. Arman, por supuesto, las. Estiran a la masa, la cortan, son las tortas fritas. A mí no me gustan porque salen, o sea, duritas. Acá cuando yo amaso el pan casero, esa misma masa también se puede usar para las sopa y pillas, le digo yo. Llevan levadura. No sabe lo exquisitas que son.
1: Vamos a ir
0: acá
1: a probar.
0: En el barrio ya me conocen la gente del municipio que hace los eventos, todo, y me buscan a mí para que yo les haga porque dicen que son únicas. Sé que hay gente que las hace mejor que yo, pero hoy me hice, creo que como 400 y pico de sopa y pillas. Me volví loca trabajando.
1: ¡Upa!
0: Latas, ollas llenas, fuentes. Yo vivo frente a una plaza y se festejó el aniversario. Y trajeron facturas, galletas, pero ¿qué comió la gente? Mi sopa y pillas.
1: Claro, sí que sí.
0: Es harina, levadura, un poquito de grasa, amasar bien, dejar que se levante esa masa, luego abolillar y volver a marcar las sopa y pillas y dejarlas nuevamente que se levanten y a empezar a freír. No sabes lo ricas que son.
1: Bien.
0: Yo cuando voy a Buenos Aires se las preparo y les encanta. Ellos no usan levadura, entonces no son, bueno, o sea, quedan duritas.
1: Claro.
0: También se arman con la misma masa del pan casero.
1: Del pan casero, bien.
0: Yo elaboro todo eso, pan casero, bollitos de anís, vainillas, el famoso mantecado, que lleva grasa de cerdo, también les encanta porque eso lo hacían las abuelas. Generalmente cuando hacen los carneos. Es muy lindo. Yo salí a mi abuela. Le aprendí mucho gracias a mi abuela y a mi madre. Pero no tienen idea. Hoy batí el récord. Y friendo, porque hay que estar de freír y freír. Pero no quedó una. Qué lindo. Gracias a Dios.
1: Qué lindo, qué lindo.
0: Es
1: qué
0: muy lindo. Ojalá que algún día venga a San Juan. Sí, nos tiene que visitar a la chica acá en San Juan.
1: Vamos a tener que ir para
0: las
1: San Juan.
0: Las puertas de mi casa están abiertas para cuando quiera.
1: Bien.
0: Y va a haber empanadas caseras, pizza. Ya va a ver qué rico todo lo que se prepara.
1: Espectacular, la verdad, sinceramente, espectacular. Ya nos estamos yendo, así que si vas por San Juan, anda por Pocitos y pedí que te indiquen dónde queda el lugar donde podés degustar la sopa y pilla, pero de Isabel. Está, bueno, Doc, querido, para vos, llega la bona.

0: ¿cómo anda usted, amigo? Acá estoy escuchando, buen programa, felicitaciones, como siempre.
1: Hola, Martita.
0: Un abrazo grande, Marta de Cerro Santiago del Estero, ya en un ratito por descansar.
1: Bien.
0: Lo estoy escuchando, disfrutando su espectacular programa. Abrazo para todos, un saludo muy especial para usted, para el doctor José Villa Regina, para Mario Vitorica, para Martita de Rancul. Y para todos los oyentes. Abrazo y bendiciones para todos. Buenas noches.
1: Gracias, Martita.
2: Hola. Hola, buenas noches, señor. ¿Cómo está? ¿Cómo se encuentra usted en esta noche de lluvia, de humedad? ¿Cómo estamos? ¿Todo bien?
1: Bien.
2: Bueno, yo vine acá, todavía no me acosté. Estoy escuchando. Escuché Gustavito. Ahora bien. Lo voy a escuchar a usted. Y yo le voy a pedir un tema, Me Gusta Todo de Ti, por Damián Córdoba. ¿Me puede pasar ese tema? Lo voy a escuchar.
1: Todo de ti, bien.
2: Estamos con mucha humedad, pero bueno, nada, ¿qué vamos a hacer? Es así la vida.
1: Lo que mata es la humedad.
2: Bueno, espero que me pase el tema a usted y bueno, un gusto escucharlo en esta noche húmeda. Saludos para el Curri Curri, un besito. Y bueno,
1: hágase
2: chicos.
1: Usted, pulpo, el Curri Curri es usted.
2: El tiempo de, es una noche de lluvia, hoy noche de león, noche de gatita, noche, bueno, nada. Chicos, quiero saludar a todos los que me saludan, les mando besitos a todos.
1: Bien. Tiene mucho gusto de fan, tiene usted.
2: Y para ustedes un abracito grande.
1: Bueno,
2: un abracito gracias. Chiquito, diosita chiquito, un besito. Chau.
1: Chau, reina. Bueno, dedicamos a la gente de San Juan, como nos pedía Silvoa, nos pedía Lili, nos pedía Isa. Isa nos pedía Pelusa. Pero vamos con Damián Córdoba, la chica de San Juan, y para la reina en Rancul.

total, felicidad total para la gente allí en Jovita. ¿Por qué? ¿Por qué? ¿Por qué? Porque se reunieron después de mucho tiempo. Bien ahí, Luis, bien ahí con la reunión, bien ahí con la reunión. Saludamos a la gente de Jovita, Sur Cordobés.

Querido Guillermo, allí en Pincén, en la provincia de Córdoba, mucha gente del sur cordobés, siempre el sur cordobés está pisando fuerte en Trasnoche País, siempre. Mati, querido, en la costa atlántica, mandamos saludos allí para la gente de Miramar, gracias por estar siempre conectado a lo que es Cadena Alegría. Hola, ¿cómo está la gente de Roca? Pato, querido, ¿cómo va? Qué felicidad, ya cuando han pasado 45, se nos fue el programa, qué bárbaro, 45 minutos, exacto, 45 minutos, impresionante, se va rapidísimo, tenemos muchos temas por los cuales ir buscando con placer ese pedido musical de muchísima gente que a esta hora nos está sintonizando. Pato querido, claro, vamos a estar con lo que está solicitando, reitero, voy a ir despacito con el WhatsAppero, lo voy a decir despacito. Exactamente, 35, 13, 49, 23, 67. Reitero que, y saben ustedes, el alternativo, el 2302-419195, que está a tope. Sinceramente, a tope, muchísima gente comunicándose a esta hora con nosotros. Gracias a Dios que es así. Es un placer. Espero que te mejores allí, Glanis. Hay que cuidarse allí, hay que mirar bien. Baldosa Floja decía, claro, exactamente. Bueno, a propósito, querido Pato, lloviendo y mucho en Roca, a esta hora, en la provincia de Río Negro, según comenta el querido Pato, y la verdad es que la lluvia se da en algunos lugares de la República Argentina de una manera, no vamos a decir igual, ¿no? Pero se da, sin duda, se da a esta hora en diversos lugares. Tenemos nosotros acá pronóstico extendido con lluvia hasta el fin de semana, al menos hasta la tarde de ayer decía, pero tenemos algo de lluvia el día sábado y aparentemente el domingo también, ¿eh? Nos cantó la gente de Freire, nos cantó hoy, querida Grace, cantó también, no solamente baila bien Grace, sino que además canta, así que bueno, la podemos incorporar a la banda, ¿eh? Ahí nos han pedido un tema de Alegrísimo, así que vamos a ir con un tema de Alegrísimo en minutos.

0: esta hora en Roca, sabroso el jardín de Adán. Bueno, nosotros seguimos. Ay, me retó la reina. Me dice, por favor, deja de darle la lengua y lee los audios. Bueno, no creo que pueda leer los audios, pero bueno, los mensajes de texto sí los voy a poder leer, querida reina. Y decía ella, hoy rey, me olvidé, hoy es el día del cuarteto. Bueno, tenemos ahí un pequeño malentendido. Les voy a explicar en un ratito por qué. Ayer nosotros, el día jueves 4 de junio, hablamos del cuarteto y el comienzo del cuarteto. Bueno, ahora voy con eso. Río Tercero llama. Hola Fer, Irma, acá de Río Tercero, dice, por favor, el tema de Sebastián, que nadie me la nombre. Gracias, Fer. Bueno, ya vamos a ir con ese tema. Tenemos a la conga con el pedido de nuestro amigo allí de Pincén, que se comunicaba con nosotros casi al comienzo de esta trasnoche país, el querido Guillermo. Estamos con ustedes aquí. Voy ahora rápidamente a la provincia de La Rioja. La gente de La Rioja que a esta hora, gracias por estar con nosotros, Rioja Capital, gracias por compartir con Cadena Alegría, con Trasnoche País, a esta hora, la música.
1: Y este tema va dedicado para todos los que alguna vez...
0: Tachito querido, ahí está Tachito dedicando a su amor.

0: Grace, le mandamos un saludo desde aquí, agradeciendo que siempre está con nosotros compartiendo la felicidad y la música de Cuarteto, que el 4 de junio, el día que dejamos atrás, celebra por supuesto su día, aunque en Córdoba obviamente hay actividad del 4 de junio al 11 de junio, todo programado por la provincia, está sancionado por ley como Patrimonio Cultural de Córdoba. Y ahora también es patrimonio.
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0: Seguimos festejando el día de Cuarteto, ¿qué te parece?
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0: Dale un besito a mi nieto, que le vaya bien en Entre Ríos, que va a jugar rugby. Así que se va mañana, viene el domingo. Un besito grande para mi nieto. Besito, besitos.
1: El saludo para su nieto allí, Grace, desde Río Cuarto, en la provincia de Córdoba. La provincia de San Juan lo pedía. Sube al trono máximo que el soberano le ha otorgado para su carrera musical.
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1: Para Isa a esta hora.
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1: El Rey Pelusa.

San Juan, el saludo para Isa, ahí está, saludo para Joa, saludo para Marisa, saludo para Lili, saludo para Berito, saludo para toda la gente en San Juan, saludo para Nahuel, que está durmiendo en el quinto sueño más o menos, pero lo saludamos igual. Elvita querida.

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Sigamos con Alegrísimo un ratito más, querido Pulpo, dale, a ver. Anda por Santa Fe, Alegrísimo. Tú por Mortero, según me cuentan. Acá sabemos todo, Chuni.

gente de Santa Fe ahí sonando con nosotros a esta hora. Sigue la música con vos, la que no se detiene. 27 minutos pasan de la 1 en la República Argentina.

0: Sí, lo escuchamos siempre. Cierto que Chuni había dicho que todos los días Chuni. Decirle que como es, que ya está en la cosecha. Mirá que lo escuchamos siempre. La cosecha ya no es más choclo. Saludos Chuni. Y a vos, amigo.
1: Ugi, querido, saludo para vos y para la gente del Hortonto allí en Santa Fe. A la cosecha, a la cosecha, a la cosecha.

Gracias por estar, saludos a, bueno, a recuperarse Gladys, a recuperarse. Saludamos a Sandra en San Pacho, sigue festejando a Jay Brindis, va a ir el Brindis más o menos como hasta las 8:30 de la mañana. Lo va a, y seguramente lo va a encontrar el viernes más o menos 9:30, 9:10, más, volviendo por ahí. Tiempo de cuarteto en Córdoba, festejo de cuarteto.

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La conga, decía Jorgelina, la gente de San Luis a esta hora que nos está sintonizando, Villa Mercedes presente, saludamos a los mercedinos, así es, saludamos desde aquí, por supuesto. Gracias por estar, gracias por compartir con nosotros. Ayer dice, no, podíamos, no sé, Lili, está, Joa, ¿estás ahí? A ver, Joa, ¿estás? Sí. Joa, ¿estás? Bueno, perfecto, porque ayer no pudo. Mirá que nosotros fuimos, estuvimos ahí con la Mona un ratito, pero no estaba la querida Joa escuchándonos. Sinceramente, bueno, una lástima, habíamos estado compartiendo la música que ella nos había solicitado. A ver, querida Joa, si estás, nos das el ok, gracias. La gente de San Juan a esta hora, 38 minutos, se nos va el programa, se termina. Ya voy a Río Tercero rápidamente, ya paso por Frías en la provincia de Santiago del Estero. Qué recorrida que estamos dando, ¿eh? Impresionante. Gira mundial, dijo, gira mundial. Olímpica la vuelta, olímpica la vuelta. Bueno, vamos. Para vos, Joa, querida.

querida Joa, en San Juan. Nos vamos a la provincia de Santa Fe, gracias a la gente del Ortondo que está con nosotros a esta hora en la 88.3. El saludo desde aquí. Gracias, Yugi, querido, por estar con nosotros. Llega para vos a esta hora el querido y el requerido y el solicitado Dani Agostini con vos.

amiga Irma G. Río Tercero, gracias por estar con nosotros, por ser tan fiel, siempre con Cadena Alegría, por supuesto. Ella siempre en todos los horarios enviando mensaje, acompañando a los conductores en todos los programas. La querida Irma, que siempre se comunica también con Trasnoche País. El Seba, que está pedido siempre y a toda hora, como le ocurre a algunos de los grandes de nuestra querida música. Saludamos desde aquí a la gente en Río Tercero. Y bueno, ahí estábamos adeudando, a ver si podemos ahora complacerte, querida Irma. Espero que puedas estar escuchando, puedas estar disfrutando con nosotros de la música del monstruo, aquí en la Trasnoche País, en tu Cadena Alegría, en la Campeona del Dial, 41 91 95 2302 41 91 95, el WhatsApp, pero el 35 13 49 23 67.

Un beso, amigo. Feliz, viste, para todos los cordobeses. Tengo un montón de amigos. No lo pasé el aire, amigo. Te saludo a vos. Pero para todos los cordobeses, viste, tengo un montón de amigos. No, te saludo a vos, amigo. No pasé el aire. Un beso, amigo. Nos vemos, amiguito. Siempre estoy con la cadena de ustedes. Estamos acá, viste, siempre con la fábrica bailable, viste.

Gracias por estar allí, a toda la gente que a esta hora nos ha dado la posibilidad de compartir con ustedes la felicidad de un día más, a raíz de, por supuesto, algunos mensajes que nos hablaban del día del cuarteto. Bueno, fuimos aclarando que el 4 de junio, el día que dejamos atrás, este 5 de junio, está comenzando un fin de semana, es viernes, tu cuerpo lo siente. La cadena Alegría te va a acompañar. Te recuerdo que voy a estar junto a Margarita y a Fabio el domingo, ¿sí? Cuando finaliza Roque, ¿sí? Exactamente. Cuando finaliza Roque vamos nosotros a las 12 y hasta las 15 horas con Caravana Dominguera. Te vamos a esperar entonces el domingo. Yo te digo, hasta el domingo nos vamos a encontrar, y esto que es Trasnoche País, volveremos el martes por la madrugada y estaremos compartiendo canciones, historias y muchas cosas más, como siempre, a la gente de San Juan, a la gente de Córdoba, a la gente de Santa Fe, a la gente de la Patagonia, a la gente de Corrientes, a la gente de La Rioja, a la gente de Catamarca, a la gente de Mendoza, a la gente de San Luis. Gracias a la gente de Neuquén, a todos, gracias por acompañarnos. Chau.

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4: 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Provinciales.
5: Demoran en Villa Mirasol a una pareja buscada en Córdoba. La mujer tenía una solicitud de paradero emitida por la justicia de Córdoba, mientras que el hombre registraba un pedido de captura por una causa en la unidad judicial de Villa Allende. Ambos fueron trasladados a la dependencia policial y quedaron demorados a disposición de la oficina judicial de General Pico.
4: Nacionales.
5: Rosario reordena su política social para priorizar la primera infancia y a los mayores de 65 años. La Municipalidad de Rosario presentó 1.065, una estrategia que reorganiza recursos y dispositivos existentes para acompañar a embarazadas, niños en sus primeros 1.000 días de vida y personas mayores de 65 años. Es con foco en la prevención, el cuidado y la reducción de situaciones de vulnerabilidad.
4: Internacionales.
5: Israel y Hezbollah continúan atacándose pese al anuncio de Trump de un alto el fuego. Israel y la milicia libanesa de Hezbollah intercambian fuego tras anunciar Donald Trump una suspensión de las hostilidades. Esto dificulta las negociaciones entre Estados Unidos e Irán, ya que este último país reclama el fin de la invasión en el Líbano.
4: Deportes.
5: El Beto Márcico apuntó contra Carlos Palacios y fue tajante sobre su futuro en Boca. El histórico exfutbolista cuestionó el compromiso del atacante chileno tras sus declaraciones sobre una posible vuelta a su país. Él no quiere jugar, dijo Márcico.
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2: Más de 200 jóvenes se reunieron en Pico para debatir problemáticas y propuestas. La intendenta Alonso explicó que la intención es reunirnos para pensar juntos. Sin la voz y la escucha de ustedes, esto no es posible, dijo Fernanda Alonso.
1: Nacionales.
2: Renunció Mara Pérez Reynoso a la Dirección Nacional de Salud Sexual y Reproductiva. Reynoso anunció este martes 2 de junio de 2026 su renuncia como Directora Nacional de Salud Sexual y Reproductiva del Ministerio de Salud de la Nación. Quiero comunicar que ya no desempeño como Directora Nacional de Salud Sexual y Reproductiva del Ministerio de Salud de la Nación, expresó al inicio de su mensaje.
1: Internacionales.
2: El PSOE pagó a Leire Díez casi 45 mil euros. El PSOE abonó cerca de 45 mil euros a Díez por trabajos de comunicación entre 2015 y 2017, según documentación remitida a un juzgado de Madrid. Los pagos salen a la luz mientras la justicia investiga una presunta trama para influir en causas judiciales que afectan al partido y al gobierno.
1: Deportes.
2: Juventus, el gigante de Europa tras los pasos del Dibu Martínez para después del Mundial. En Italia aseguran que la Vecchia Signora tiene en su órbita al arquero de la selección argentina. El Dibu viene de ser campeón de la Europa League con el Aston Villa.
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0: 22 minutos de las 6 de la mañana. Buen día, alegría para todos. Un poquitito más tarde, ahí conectamos, ahí estamos. Buen día, alegría al folclore. Buen día, alegría, queridos amigos y amigas de distintos lugares del país. Bueno, estamos por aquí con un amanecer de lluvia, Una lluvia linda, mansa, tranquila hasta ahora. 14 grados, 5 décimas la temperatura, humedad del 91%. Y se prevé la jornada de lluvia para hoy, mañana y hasta el domingo. 17 grados la temperatura máxima estimada para hoy. 14.5 la actual. Saludo inmenso para nuestros queridos amigos, los oyentes de distintos lugares. Aquí tenemos a Negrito de Real del Padre para comenzar. Hola, querido amigo, ¿qué tal? Buen día, ¿cómo le va?
1: Hola, buenos días, Rocky, que tengas un excelente viernes. Un abrazo y todo para todos los oyentes. Un gran saludo para mi amiga Cari Alvear, Abel de Gonge, para Tito, para Víctor, para Óscar en producciones, para María la enfermera, para Gaby, para Mari, para Sandra, para la Sierra del Parque Acuático, para mi primo Daniel Badigorria, para Daniel Panadero Rincón de los Sauces, para Daniel Panadero Río Gallego, para Lil del Imperio, para Lalo Remisero, para el pasado el camionero que piensa locura sana, como digo yo siempre, para mi amigo el gringo Améndola, para mi amigo Pichicho, su familia y sus hijas, con un lindo chamame.
0: Muy bien, querido amigo, ahí estamos, chamamé para empezar, Amboé y Baile de la Frontera.

0: Los sonidos del chamamé y Amboé. Más amigos, hola, buen día, alegría.
1: Buen día, Roque, querido, ¿cómo estás, hermano? Que tengas un excelente día para vos y toda la audiencia acá en laburando de temprano. Y bueno, hoy amaneció escarchando, así que está fresquito, está lindo. Y quería saludar a todas las damas de la cadena Alegría, para el negrito de Real del Padre, que siempre se acuerda de mí, para Gustavito el camionero, para todos los muchachos. Y quería pedirte un tema de Ángelo Aranda, Te voy olvidando. Y bueno, saludos para todos, querido Roque, que tengan un excelente día y un buen fin de semana para todos. Y saludos para la gente de Winca Renancó, para Analía, para Sabrina y para Cala y para el Chispe de Vicuña Maquena. Abrazo grande, Roque.
2: Hola, hola amigos, ¿cómo están? Soy Ángelo Aranda, tanto tiempo, estamos en vivo. Mientras esperamos que se conecten, quiero saludar a toda la gente de Formosa, de Salta, de Jujuy, de Bolivia que nos están mirando. Y hoy tengo una primicia, quiero presentarles una canción nueva, Te voy olvidando.

La música que compartimos en la mañana de Buen Día Alegría y bajo la lluvia, lluvia intensa, si se quiere, por aquí, por esta región del país.

Hola Roque, buen día. ¿Me puede pasar algo lindo, lindo adorno para mi apero? De Lázaro Caballero, un saludo grande desde Chovet, en la provincia de Santa Fe. Queridos amigos de Santa Fe, aquí venimos con Lázaro Caballero, lindo adorno pa' mi apero.

0: más amigos en este buen día, alegría folclórico. Hola Fabián de Río Gallegos, ¿qué tal? ¿Cómo le va?
1: Hola, hola, hola, hola, hola, buen día, buen día, buen día. Amigos, ¿cómo estamos? Que tengamos un lindo viernes hoy. Hoy es viernes y el cuerpo lo sabe. Un abrazo gigante para vos, amigo, y que tengas un lindo viernes. Un saludo para mi mamá Carmen, que estamos escuchando por acá, activar, por irme a trabajar también. Así que ahí pásenos un buen chamé. El conjunto Ibotí puede ser meterle plomo a tapecito, algo así, o a los reyes del chamé puede ser.
0: No.
1: Dale, amigo, espectacular, que tengamos un lindo viernes. Beso, abrazo y muchas bendiciones para todos, dale. Bendiciones, amigo.
0: Mi amigo Fabián, bendiciones para usted, para su mamá. Ni los reyes ni Ibotí, es los majestuosos del chamamé, ¿eh? Los majestuosos del chamamé, metele plomo, tapecito.
2: ¡Tapecito!

0: Buen día, Roque. ¿Cómo le va? Ramón al Pico Tronco de Santa Cruz. ¿Puede ser un tema de lo del Suquía? Cualquiera que tenga más a mano. Muchas gracias, muy amable. Pues un buen día. Un abrazo, cuídese.
1: Gracias igualmente, querido amigo Ramoncito de Pico Truncado. Aquí estamos, te daré un mañana los del Suquía.

0: sin timón.
1: Buen día, Roquencho. Soy Oscarcito, el carnicero de tostado. Pásame taconeando el overo. Buen viernes, gracias. Saludos a todos y todas. Saludos también a Ramoncito Roca, querido amigo Oscarcito, el carnicero de tostado. Un abrazo enorme. Buen viernes, buena jornada. Aquí venimos con Taconeando el Overo, Monchito Merlo.

6 de la mañana con 47 minutos. Aquí estamos. Seguimos con más oyentes desde distintos puntos del país. En un amanecer con lluvia, al menos por aquí, por el sur de Córdoba, norte de la provincia de La Pampa. Buen día, alegría folclórico, señor Roque, si tiene una chacarera para saludar a todos los que disfrutan su grata compañía. Bendecido viernes para todos, nos dice Nélida de General Hacha en la provincia de La Pampa. El chaqueño palavecino, chacarera del olvido.

El chaqueño, sí, el chaqueño para vecino, qué lindo que suena, chacarera del olvido. Buen día, Roque, una llovizna, linda llovizna, en este comienzo de jornada, 15 grados, puede ser un tema de los Visconti, que tengas un gran finde. Nos estamos comunicando mañana bien tempranito, un abrazo, Roque, el rey de las escobas, de las varillas, y aquí venimos con los Visconti.

0: Los Visconti, andate y no nos vamos, ¿eh? No nos vamos hasta las 8 de la mañana, que estamos aquí compartiendo la música folclórica argentina. Buen día, Roque, hermosa lluvia anoche por Caleufú, en la provincia de La Pampa. Si podés, pasá algo, cualquier tema por José Larralde. Abrazo y bendiciones. Muy bien, aquí venimos con José Larralde, ya casi terminando la primera hora de Buen Día Alegría Folclórico.
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1: 6:57 minutos. Buenos días, Roque. Soy Elsa de Río Tercero. Puede ser un tema de los del Suquía, pero cómo no, querida Elsa. Con ellos y con este sabor almendra, nos vamos a la pausa de las 7. Ya venimos en un ratito. Gracias. Abrazo, querida Elsa de Río Tercero.

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12: 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Provinciales.
13: Entregaron diplomas a 39 profesores de educación técnica en Médano. La ministra de Educación de La Pampa, Marcela Feuerswenger, celebró la decisión del gobierno provincial de sostener la carrera frente al desfinanciamiento nacional. Un total de 39 profesores y profesoras en educación técnica recibieron sus diplomas en un emotivo acto de colación realizado en Médano.
12: Nacionales.
13: Constitucionalista afirmó que el retiro del pliego de Micheli sería inconstitucional. Andrés Gil Domínguez se refirió a la intención del gobierno de retirar el pliego para que no se designe a la cuñada de un periodista crítico. El abogado constitucionalista Andrés Gil Domínguez aseguró que cuando el Poder Ejecutivo envía pliegos al Senado, ya no hay vuelta atrás.
12: Internacionales.
13: La Unión Europea adopta el modelo Meloni con los centros de migrantes extracomunitarios. La ley de migración aprobada el lunes permite a los países de la Unión Europea crear centros de retorno fuera del bloque. Las organizaciones de derechos humanos alertan sobre los abusos a los que se enfrentarán los detenidos mientras los gobiernos como España con Mauritania buscan socios que los alberguen.
12: Deportes.
13: Bombazo. River busca repatriar a Mastantuono y al Diablito Echeverri. Si los nombres de Ángel Correa, Thiago Almada, Rafael

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0: 7 de la mañana con 18 minutos. Aquí estamos de regreso y volvemos, y al mismo tiempo la lluvia sigue. Nosotros volvemos al aire de Cadena Alegría, pero la lluvia sigue. 15 grados, 6 décimas la temperatura, humedad del 92%. Ahí vamos con más amigos, más oyentes en el WhatsApp oficial de Cadena Alegría. Hola, buen día.
1: Hola, Roque, querido, buenos días. Estamos escuchando de Ramona, Santa Fe. Roque, Roque, haceme el favor, pasame un tema de los Guaira para el miserable Casia, que está cumpliendo 30 años, que se juegue el asado, con el asado esta noche. Gracias, campeón. Excelente tu programa, hermano.
0: Bueno, ahí estamos en problemas, porque si lo denomina como miserable, bueno, pero el hombre le va a demostrar lo contrario y se va a jugar con el asado, cuando debería ser al revés, ¿no es cierto? Ustedes organizarle el asado, el regalo, la torta y más, pero bueno, ahí vamos. Un abrazo, amigos, por tener tu amor, los Guairas.

0: 7:24 minutos. Muy bien, más oyentes, más amigos, gente de Rosario, en este caso. Hola, buen día, alegría.
1: Buen día, Roque. ¿Qué tal? Bueno, estamos sobre la hora, casi de la primera hora. Me gustaría escuchar el tema. Yo, pecador por izquierdo de la cueva, por cualquiera. Que tenga un hermoso viernes, lindo viernes, buena jornada. Y saludos para toda la audiencia. Mando un abrazo. Y bueno, acá Juan de Rosario, está medio amenazando el tiempo, pero hay mucha humedad, muchísima humedad. Bueno, Roque, mañana nos estamos comunicando.
2: Distintos puntos del país.
0: Aquí venimos con esta versión de Yu Chan, Yo Pecador. Abrazo, querido amigo.

música folclórica argentina. Yu-Chan, yo pecador. Seguimos porque es increíble la cantidad de oyentes desde distintos puntos del país que nos están escribiendo. A ver, por aquí dice el mensaje: hola Roque querido, buen día, ¿cómo estás? ¿Nos podrías pasar un tema de Luciano Pereyra? Ya que hoy es viernes, pedimos los temas prohibidos. Ah, es un permitido, vendría a ser, ¿no es cierto? Saludos a nuestro amigo Gustavito, Las Cocineras. Luciano Pereyra canta.

0: alegría con todo nuestro folclore de la mano de Roque Forastelo en la campeona del dial. Buen día, alegría.
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0: 7:34 minutos. Rapidito. Vamos al contacto. Luis Alberto Sacabino.
1: Hola, Roque. ¿Qué tal? ¿Cómo te va? Buen día. Aquí estamos camino a la tercera jornada de Agroactiva 2026. Estamos en Armstrong, mejor dicho, estamos rumbo a Armstrong, estamos en Carcarañá, una localidad que está a unos 40 kilómetros de la muestra. Estamos camino ya para la tercera jornada de Agroactiva 2026, que es la 32ª edición, con un excelente marco de público en la jornada inicial, miércoles, jueves, con mucho público. Vamos a ver qué pasa hoy. Aparentemente tenemos buenas condiciones climáticas aquí en esta región de la provincia de Santa Fe. Algo de los intérpretes nuestros del Pago, los Guardamontes, María Eva Sarmiento, Mau Espeche, Peregrinos puede ser también, algo de ellos para la mañana. Un saludo para toda la audiencia del 88.5 en Las Varillas. Y a vos, Roque, como siempre, un abrazo y un viva el folclore, que viva nuestra música. Abrazo y buen fin de semana. Gracias, Roque.
0: Aquí está María Eva Sarmiento en The Jazz.

0: ¿Cómo le va, Troesma? ¡Feliz viernes para usted y toda la audiencia que nos escucha y nos mira a través del receptor! Viernes de arroz de pollo, viernes de locro, viernes de asado, ¿por qué no? Asado banderita, es el más barato. Y un de esa bebida del águila, mezclado con la Coca-Cola esa que se toma, la más barata ahora, maná o algo de eso. Cosa que queda bien en terapia intensiva, acordándonos y llorando por los amores que tuvimos, porque los viernes de noche son así, para los que somos solteros, es así la cosa. Así que vamos, que no de caga, saludo a Martita de Selva, a Martita de Córdoba, mi gran amiga, y a todas las Martitas, la Martita la Mona, a todas, que tienen una gran jornada, a la Mari Jiménez, a la Cari General Alvear, a Maricel de Banderalo, que cumple años. ¡Felicidades, chiquita! Estoy esperando el tupper con la torta, ¿eh? ¡Te hay la loca! Así que a todas, que tengan un hermoso viernes. A disfrutar ahí con el marido, el amigo obvio, el amigo algo más que amigo. Así que más, más, más, que no deja. Los negros sigan mintiendo que van por el buen camino. Así que buena jornada, Rock and Chosachiro Forever. Ahí viene el dúo dinámico, ya a ver si en desayuno esto. Ahí se van a subir a 13. ¡Vamos! Así que ahí vamos. Esto me tiene cansado. Esto en cual momento no termina el divorcio, Rock. Contigo esto. Buena
1: jornada. Un abrazo, querido amigo. Un abrazo. Los Sacheros.

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1: Muy buenos días, señor Roque. ¿Cómo se encuentra usted? Bien, bien, querida amiga. Aquí lo estoy escuchando, disfrutando de el espectacular programa. Felicitaciones mientras me preparo para ir a cocinar al PAMI. Mis saludos a todos los oyentes y a esta patria argentina, este precioso universo, nos dice Marta de Selva, Santiago del Estero, y si puede ser un tema musical de los Tucutucu. Saludos para todos, Marta de Selva, Santiago del Estero, los Tucutucu, por este amor sin tiempo.

Los Tucu Tucu, por este amor sin tiempo, seguimos. A ver, por aquí tenemos otro mensaje que nos dice: hola, buen día, Roque, lindo programa, muy lindo, te estoy escuchando desde Firmat, Santa Fe, por la FM 92.3. Me gustaría, si puede ser, un tema de Monchito Merlo, Esto sigue adelante. Gracias, dice la querida oyente, que tenga un lindo viernes. Saludos, soy Susana, de Firmat, en la provincia de Santa Fe.

9 minutos, vamos y venimos apurando el trámite porque por aquí, a ver que tenemos un mensaje que dice: hola Roque, buen día, feliz viernes, soy Analía de Wincarnancó, pásame algo de Los Chalchaleros, alguna zamba, muchas gracias, gracias querida amiga Analía. La zamba del grillo, Los Chalchaleros.

Ahí vamos, vamos comprimiendo, así podemos cumplir con todos. El mensaje dice: buen día, don Roque, soy Elvio de General Pico. Me pasaría el tema de Coco Vanegas, poema Albino. Se lo dedico a usted, a Nacho Martín y a todos los oyentes del mejor programa de nuestra música folclórica argentina. Desde ya, muchas gracias, Elvio de General Pico, en la provincia de La Pampa. Poema Albino, Coco.

7:55 minutos, ya llegamos al final de este Buen Día Alegría Folclórico. Último mensaje y pedido por hoy. Gracias, gracias a todos. Muy buenos días, Roque, querido, ¿cómo estás? A tanto tiempo. La verdad que sí, porque acá estuvimos varios días desconectados de la cadena. Feliz y bendecido viernes para vos y toda la audiencia. Si me podés pasar Roja Boca por Los Nocheros. Gracias, abrazo gigante, Griselda de Macachín en la provincia de La Pampa. Querida Griselda, abrazo enorme. Final, final de Buen Día Alegría Folclórico. Nos estamos despidiendo. Ha sido un placer enorme. Cerramos la tranquera que abrimos a las 6:00. Roja Boca, Los Nocheros. Siguen ustedes en compañía de toda la programación en vivo de La Campeona del Dial. Hasta mañana a las 6:00 y hasta las 9:00 la emisión de Folcloreando, la creación de Nacho Martín. Abrazo enorme. Gracias.

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1: Nacionales.
0: Macri dijo que tenemos que nombrar a los mejores jueces y no ser amigos de ninguno. De este modo se pronunció a favor de lo aprobado por la Cámara Alta, que dio luz verde al pliego de la jueza Verónica Micheli, objetada por Javier Milei pero defendida por Patricia Bullrich. La dirigente del PRO reapareció en la legislatura porteña para participar del homenaje al Campeonato Sudamericano de Braille 76 realizado este año.
1: Internacionales.
0: Una universidad llegó a un acuerdo de 100 millones de dólares en demandas de exalumnos por abusos sexuales. En las próximas semanas se espera que un predio judicial entreviste a cada uno de los hombres involucrados en el litigio para determinar el grado de daño sufrido. Todos los supervivientes de los abusos de Strauss son exalumnos de Ohio State, declaró el miércoles el presidente de la universidad, Ravi Belaconda.
1: Deportes.
0: River llegó a un acuerdo verbal con Ángel Correa para que sea refuerzo. El millonario ya tiene apalabrado el contrato de Angelito, que ve con buenos ojos cruzarse la banda roja. Ahora deberá sentarse a negociar con el conjunto mexicano.
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Somos Cadena Energía. El show de la radio está arrancando. Arrancando de esta manera con el monstruo Sebastián, tirando unos besitos para todos. Así comenzamos una jornada más, una mañana más. Así que bienvenidos a todos. Le ponemos primera, subir el volumen, dale.

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Walter Ormos, en esta mañana del show de la radio, poniéndole todo el ritmo a la programación del día de hoy, por lo que yo te quiero en la mañana de este show de la radio. Bien arriba la música, para calentar un poco el esqueleto. 2302-50-9900, mandanos tu mensaje. El saludo para el amigo Mati que nos está escuchando, seguramente está con la radio al palo.

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0: Es la hora 8. 55 minutos.
1: Temperatura 13 grados. Humedad 99%.
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3: 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Provinciales.
4: El ente provincial de Río Colorado reconoció a Edgar Marisoli por los 70 años de su llegada a La Pampa. Es un acontecimiento que marcó profundamente su vida y que también dejó una huella imborrable en la historia, la cultura y el desarrollo provincial. De esta manera, fue un homenaje especial a Edgar Marisoli al cumplirse 70 años de su llegada a la provincia de La Pampa.
3: Nacionales.
4: La CGT llevó a la OIT su rechazo a la reforma laboral de Milei. El co-secretario general de la CGT, Jorge Solá, presentó durante la Conferencia Internacional del Trabajo de la Organización Internacional del Trabajo, que se realiza en Ginebra, Suiza, una denuncia contra el gobierno de Javier Milei. Esto es por presuntos incumplimientos de normas internacionales que regulan el mundo del trabajo a partir de la reciente reglamentación de la reforma laboral.
3: Internacionales.
4: Líbano despliega gradualmente en el sur como pasó hacia la retirada israelí. El primer ministro libanés Nawab Salam defendió el bloque negociador del gobierno como la opción más rápida y menos costosa para el país. El siguiente paso es práctico y tangible, el despliegue del ejército libanés en áreas piloto como primera fase, dijo Salam.
3: Deportes.
4: Costa de Marfil sorprendió a Francia. Güell Adoué amargó a la selección de su hermano. El conjunto marfileño lo dio vuelta y se impuso por 2-1 a Les Blues en Nantes. Es uno de los últimos amistosos en la previa del Mundial 2026.
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0: Muy pero muy buenos días, así arrancamos viernes 5 de junio, 9 y 18. Ya lo tenemos acá a Agus Martino, que nos va a estar comentando lo de deporte. Así que va a arrancar el programa conmigo para hacerlo más extenso, para que se pueda explayar bien. Buenos días, Agus.
1: Hola, buenos días, Lucrez. ¿Cómo estás?
0: ¿Todo bien?
1: Bien, por suerte. Buenos días también a toda la audiencia que nos está escuchando.
0: Bueno, muchas gracias por haber venido. Por fin pudimos ponernos de acuerdo en algo.
1: Sí, no, muchas gracias a ustedes también por invitarnos para por ahí contar un poco cómo se está trabajando este año, en, más que nada en la parte de deporte, y por ahí, bueno, yo en mi caso comentar un poco los eventos que por ahí ya tenemos organizados en este año, y por ahí algunas otras organizaciones que tenemos pensadas y estamos trabajando, que le estamos dando forma para tratar de concretarlas.
0: Bueno, muy bien, entonces, ¿qué tenemos el domingo?
1: El domingo, sí, el domingo acá 7, sí. Está la cuarta fecha de lo que es la Pampa Corre, ¿sí? Es un cronograma de atletismo que se viene realizando en toda la Pampa en diferentes meses. Son 10 fechas que, bueno, distintos atletas compiten en 5 kilómetros y 10 kilómetros, en la cual van sumando puntos y se van entregando diferentes reconocimientos. En este caso nos toca a nosotros el domingo ser anfitriones. Bueno, justo ahora con la inclemencia, con el clima como está, estábamos hoy consultando con la organización y demás. Daniel Mingroni, que es quien lo organiza, que es de la ciudad de Santa Rosa, nos garantizó que se hace igual, salvo que pase algo que los circuitos estén intransitables o lo que fuese, pero bueno, eso por ahí lo que tiene el atletismo que se puede hacer. Así que bueno, nada, ya estamos organizando, salvo que haya alguna tormenta eléctrica ahí en el horario de largada, se aplazará un poquito. Pero en caso de lluvia o lo que fuese, de momento continúa y la vamos a hacer.
0: Bueno, muy bien. ¿Muchos inscriptos?
1: Sí, más que nada están manejando un número de 150 participantes ellos. Por ahí uno que conoce, tiene amigos en otra ciudad y demás. Hicimos invitación a varios grupos de running, que de Pico, de Castec, de Ralicó, de Santa Rosa. Así que bueno, creo que esperamos entre 150 y 200 atletas, lo más probable. Así que bueno, creemos que va a ser una buena jornada, una muy linda jornada de deporte para los atletas, también para la gente de Altitalia que pueda vivenciar de cerca. Ayer compartimos lo que fue el recorrido. La idea es arrancar 9 y media con las inscripciones y a las 11 sería la largada en el Zoom. Desde el Zoom se hace. Saliendo desde el sur, más o menos para que se ubiquen, el recorrido sería desde hacia la calle Ceballos, costeamos toda la vía del pueblo, pasando por enfrente de los bomberos, hasta llegar al geriátrico, ahí también costeamos un poquito, pasando por enfrente de la fábrica de casillas, hasta la primer boca calle de tierra, ahí doblaríamos a la izquierda, hasta lo que era, hasta donde tiene el galpón Alejandro Toselli, lo que era el viejo hangar, hasta esa esquina. Ahí pasaríamos, doblarían hacia la izquierda el circuito, pasando por enfrente del Caldén, para que se vayan ubicando. Yo voy pensando y voy hablando. Hasta lo que es el camino que une, digamos, el galpón del señor Cartucho, Varale.
0: Sí.
1: Ahí retomarían los atletas hacia el pueblo, hasta la primera calle de la casa, para que se ubiquen ahí, de Marisol Narváez. Ahí doblarían hacia la derecha, ya volveríamos adentro del pueblo y costeando, hasta la segunda calle del Barrio Nuevo. Ahí haríamos una cuadra en el Barrio Nuevo y ya retomaríamos la calle directa que sale hacia el Zoom, digamos. Eso medido dan 5 kilómetros, que tenemos atletas que hacen 5 kilómetros y otros que hacen 10. Los que hacen 10 son dos vueltas de ese circuito. Así que bueno, de no pasar nada, está previsto para que la carrera comience a las 11 en punto. Por ahí va a haber algunas calles que van a estar cortadas, va a haber chicos que de la promo, también los bomberos van a estar colaborando, la policía. La gente de salud también con la ambulancia. Por ahí lo que le pedimos a la gente, si vieron el mapito por ahí, estas calles que les fui diciendo, que si puede ser que entre las 11 y las 12 horas del mediodía por ahí puedan tener los perros guardados o algo, por eso bueno, podemos tener algún inconveniente, que esperemos que no pase. Así como nada, eso era más que nada también aprovechar para venir a comentarles. Y bueno, para que se imaginen el mapita, yo más o menos me lo fui imaginando y le fui contando con nombre de gente o lo que fuese, pero bueno, ese sería el recorrido.
0: Está muy bien. Sí, porque yo lo vi ayer y como que no me ubicaba. Y justo te iba a recargar eso, lo de que tengan adentro los perros, por una cuestión de... para que ellos puedan desplazarse bien y correr tranquilo y que todo sea normal. O sea, sin intervenciones de salud, sin intervenciones de nada, sino que sea algo grato para todos, porque obviamente son sedes acá. así que...
1: Sí, y esta fecha tiene algo por ahí atípico, que yo cuando me junté con Dani, le propuse justo como estábamos en el mes del Mundial y demás, Dani el organizador, como le decía antes, ¿qué le parecía a él si lo hacíamos con una temática distinta como él viene trabajando hace años, en que el atleta que quiera venir o la gente que vaya a ver, que podamos ir con alguna remera argentina o algo, alguna prenda celeste y blanca? Así que le pareció fantástica la idea. Y bueno, a partir de ya hace casi 20 días, que fue la última reunión que yo tuve con él, estamos publicitando el mismo evento, pero con la temática de Argentina, que no es excluyente al evento, obviamente. Si cualquiera quiere venir con su indumentaria para correr o lo que fuese, pueden realizarlo sin ningún inconveniente.
0: Bueno, muy bien, entonces. Eso sería lo del domingo.
1: Lo del domingo.
0: Muy bien. Tenía algo más para preguntarte, pero bueno, no me gustaría recordando.
1: Muy buenos los mates.
0: ¿Eh? Muy buenos los mates. Y sí, como para arrancar la mañana. Bueno, eso por un lado, que es lo de este domingo. Igual, obviamente, no solo por el Mundial, sino que este mes es el Día de la Bandera, el 20 de junio. Así también, que también sí, aprovechar ahí. Pero bueno, seguramente nos veamos el domingo, seguramente ande por ahí.
1: ¿Vaya a correr?
0: No, a correr justamente no, pero... Por ahí para entrevistar a algún atleta, comentar las experiencias de ellos, sé cuánto vienen corriendo, esas cosas también están buenas porque siempre motivan a alguien más a empezar a
1: Tenemos un atleta esto. Que confirmó que, bueno, tenemos atletas de varios lados, tanto de la provincia de La Pampa como de alrededores, y tenemos un atleta que es castense, Rocío Sueldo, que hace, creo que, bueno, salió en todos los medios hace 2 semanas atrás, fue campeona en, no me acuerdo dónde fue a competir, si en Colombia o en dónde, no recuerdo, es la realidad. La vamos a tener presente acá, así que bueno, es algo, creo que para nosotros y tanto Dani también de la organización, algo muy bueno, que una campeona venga a nuestro pueblo, lo conozca, y que pueda participar, creo que es algo muy lindo. Así que bueno, también queremos estar a la altura, más que nada para el recibimiento, lo que fuese, que tenemos pensado y desde la MUNI otorgarle algún reconocimiento, ¿está? Así que bueno, nada, la idea fue que el año pasado se hizo la fecha esta, y bueno, por ahí la idea es seguir haciéndola todos los años que se pueda. Así que nada, una experiencia muy linda. Yo particularmente no vengo del palo del atletismo, en la realidad. Así que bueno, me fui informando, fui hablando mucho con la organización para, como todo evento, es hacerlo, creo yo, y después ir corrigiendo los errores. Así que bueno, ya por febrero me junté con Dani, el organizador, y le dije, Dani, ¿qué viste que hay que corregir del año anterior? ¿Cómo querés hacerlo? También nos juntamos con Cristina y de La Posta, porque teníamos una forma de ver que el recorrido de la ambulancia, así que fuimos, y entre todo el conjunto de tanto los bomberos, la sala, la policía, fuimos como armando y fuimos como mejorando también con el organizador toda la jornada para el domingo, que salga muy linda.
0: Claro, todo bien técnico, bien organizadito. Vi que habían puesto que van a estar los bomberos también.
1: Exacto, los bomberos estarán allá en lo que era el viejo hangar, con donde están los puestos de agua, que ellos tendrán todo su equipo de primer auxilio. La ambulancia va a estar acá en lo que es el Zoom. Y después todos los banderilleros van a tener el número de lo que es el número de Cristina, que ella va a estar en la ambulancia, para que haya una comunicación directa. Y bueno, los puestos de aguas van a estar donde están los bomberos y en la largada. Conjuntamente se le da a todos los atletas, se le garantiza el agua y siempre fruta y demás, que yo una vez que antes de correr o después saben comer banana, mandarina, lo que fuese, así que se les garantiza eso de parte de la organización.
0: Ah, muy bien, todo bastante bien organizado. Bueno, entonces repetimos, va a ser el domingo, hora de largada a las 11 del Zoom Oscar Flores. Así que, y importantísimo, los perros adentro. Los perros es una cuestión general en todos los ámbitos, pero bueno, especialmente se pide este fin de semana por los atletas que los perros estén encerrados.
1: Sí, también por ahí pedirle a la comunidad tener paciencia si justo transita una calle que viene el pelotón, se le llama, cuando vienen todos corriendo, van a estar los banderilleros frenando, lo que fuese. Así que nada, también esa paciencia para que el evento, bueno, se haga con normalidad. Calculo que van a respetar porque son eventos que no se hacen siempre acá, es un ratito, si vamos al caso. Así que bueno, de la comunidad pedirle que nos acompañe en ese sentido, o transitar por ahí las calles que no están en el recorrido. También entendemos que es un pueblo chico y tenemos fácil acceso a todos lados. Así que nada, desde mi parte por ahí pedirle esa tranquilidad al transitar.
0: Está perfecto. Hay más eventos deportivos.
1: Tenemos, sí, bueno, acá en lo que es la parte del año se trabajan lo que son las escuelitas deportivas, que ahí está el mini volei, que está el profe Mariano, el mini volei sub 12. También está Darío Drago con la parte de volei, que tiene las categorías sub 19 y primera femenina y masculina. Y bueno, Leo, que está con todo lo que es la parte del básquet, que tiene mini, pre-mini, tiene U14, U17. Así que bueno, eso sería lo que es la escuelita deportiva, que están ellos encargados, digamos. Lo que se trató de hacer este año es de visibilizar por ahí. Ahora tenemos un Instagram ahí de deporte que se publica todo lo que se hace de las escuelitas deportivas, que es algo, yo creo personalmente, ¿no?, que el deporte es una herramienta súper inclusiva, porque tenemos deporte desde el año y medio o dos hasta podemos armar algo hasta la gente de adultos mayores. Entonces, gracias al deporte no hay ninguna barrera, porque cualquier persona puede practicarlo, distintos sexos, distintas clases sociales, así que creo que es una herramienta súper importante para fortalecer lo que es la comunidad y la sociedad. Así que bueno, lo importante era tratar de darle una visibilización, que casi todas las ciudades, los pueblos lo estaban haciendo, y por ahí acá se hacía mucho trabajo, lleva gastos económicos. Entonces la idea era este año por ahí empezar a visibilizar todo eso. También estamos haciendo un relevamiento de deportistas individuales, que si bien no están dentro de las escuelitas deportivas, tenemos gente que se dedica al automovilismo, que por ejemplo, bueno, Fabri Toselli compite este, creo que hoy arranca viernes y sábado en Toay en la Fórmula Nacional, así que es algo muy bueno. Hemos hecho relevamiento de chicos y chicas que están jugando al fútbol, como el caso de Nacho Roldán también, que está en Lanús, Delfina Agustina Pacheco, que una está en Huracán, la otra chica está en Racing. Seguramente me voy a olvidar alguno, ¿no? Gente del atletismo, tenemos acá justo Cali Acosta y Natalia Peralta, que están compitiendo la fecha esta de la Pampa Corre. A su vez también hacen otras disciplinas de atletismo y andan muy bien los dos. Está hoy en día están muy bien posicionados. ¿Qué más? Los chicos del kickboxing tenemos acá también, que están compitiendo, Micaela, Yamil, Valentino, Jonah también,
0: Brisa
1: también, que la otra vez fueron a competir también. Así que bueno, la idea es tratar, seguramente me estoy olvidando alguno, y también publicitar o dar a conocer las distintas instituciones lo que hacen. Es decir, en el caso del fútbol de primera y sub-20, de la primera vez que están compitiendo también. Ahora tenemos que publicar algo del fútbol infantil, que eso, si bien la organiza, por ejemplo, primera y sub-20 es del club, lo del fútbol infantil es la subcomisión de fútbol infantil. Nosotros lo publicitamos, pero son ellos quienes lo organizan, está, es la realidad. Así que nada, lo que tratamos de, con todas las instituciones, también ayudarlo a visibilizar. Tenemos algo de las bochas ahora para compartir, que también estuvieron trabajando en este último mes. Así que bueno, la idea es tratar de nada, visibilizar no solamente también la MUNI, sino también lo que hacen las instituciones. Ahí en la página nuestra nos siguen mucha gente más relacionada al deporte, también de provincia, entonces también ven eso, que las otras instituciones cómo están trabajando. Así que nada, la idea es ayudarnos entre todos a visibilizar lo que se hace acá en la localidad, que creo que es algo muy bueno y enriquecedor para todos los niños y niñas, más que nada, que participan.
0: Bueno, bien, te voy a dejar que te hidrates un ratito y te sigo.
1: Un matecito,
0: sí. Está bueno porque por ahí estas entrevistas así, para la gente adulta que por ahí no maneja redes sociales, era esa mi idea, que yo sé que hay una audiencia bastante amplia en la gente de adultos que por ahí no maneja redes sociales y no está al tanto como uno que anda todo el día, que está chumeando, que sigue las páginas, que va viendo. Entonces por ahí eso está, quería esto justamente para ese público que es el que más alenta, igual, como que también se prende, también va, comparte, desea buena suerte. Así que esto también era para ese tipo de gente que por ahí no usa redes sociales. Pero está muy buena igual tu idea, por eso te había invitado, porque veo que abarca bastante todo. Entonces como que también dale esto, también esta oportunidad de que tenga para explayarse en la radio y puedan compartir con toda la comunidad, no de redes sociales, sino la otra, que se puedan enterar de cómo viene todo lo que es en Alta Italia, porque venimos bastante bien lo que es deporte, han salido bastantes deportistas de acá. Bueno, Fabri Toselli, sin ir más lejos, no pudimos organizar ahí, pero bueno, también estaba la idea de que él pudiera venir a contar lo que él está viviendo como corredor, como piloto.
1: Bien, perfecto. Sí, yo eso es lo que notaba, que por ahí uno por ahí en el año anterior, si bien uno está relacionado en el verano más que nada, que estamos con la colonia, lo que fuese, Yo de afuera, que por ahí no estaba trabajando lo que en la Muni, por decirlo así, notaba que había muchas cuestiones del deporte que por ahí no se evidenciaban o por ahí no se le hacía un seguimiento. Entonces la idea de este año era por ahí hacer eso. Y bueno, creo que lo estamos haciendo. Siempre tenemos muchas cosas para compartir. Buenos momentos, como decía, o buenos logros de deportistas acá que nos representan en otro lado, porque es la realidad. Y hoy en día, haciendo un relevamiento de distintos deportistas o lo que fuese, se sienten contentos o contentas ellas de que alguien les pregunta de che, qué lindo que visibilizar lo nuestro. Por más que el deporte lo que tiene son más la participación que tenemos que los grandes logros, en la realidad, en eso se basa el deporte, pero lo bueno es que la sociedad sepa en qué disciplina están compitiendo, en qué lugar, qué van a hacer. Y nosotros de este lado creo que no nos cuesta nada más que una publicación es darlo a conocer y comentarles a dónde van a ir a competir, en qué deporte, cómo les va. Así que bueno, esa era la idea por ahí este año. También empezar a trabajar más articulado con lo que son las distintas instituciones del pueblo. Ya ahí más o menos tenemos alguna jornada organizada con, a mí me gusta mucho lo que es primer auxilio, RCP, todo eso. Ahí con la sala tenemos algo organizado con las chicas de, bueno, nos juntamos la otra vez con Cristina, también con los bomberos, tenemos varias ideas que, bueno, también algo con la biblioteca para octubre. Así que bueno, tenemos varias cositas que estamos organizando. Todavía no las voy a decir, como te decía, fuera del aire, por el tema, capaz digo algo y después no se hace por X o por Y. Entonces sí, sí. Por ahí estamos trabajando en eso constantemente. Sí, como evento grande que se aproxima, tenemos en agosto, bueno, vamos a traer a través del COPEF, el COPEF es el Consejo Profesional de Educación Física que trabaja en Santa Rosa, por decirlo así. Es como para, por ahí no es muy conocido, es como, por ejemplo, no sé, un escribano, lo que fuese, que se tienen que registrar para poder trabajar. Esto es lo mismo, nada más que por ahí no es muy conocido en la provincia de La Pampa, conocido, no muy conocido en esta zona, en la realidad. Vamos a traer una capacitación en agosto de juegos y deporte alternativo que va a estar articulada conjuntamente con el COPEF y con la Red PAM, que la Red PAM es la que te da puntos para educación. Así que la idea, si bien está destinada a profes de educación física, es para todos los profes que trabajen en el ambiente de educación. Eso acreditan, va a haber una parte, va a ser un sábado seguramente, una parte práctica con una parte teórica en modalidad virtual, y luego ese puntaje de ese curso lo pueden acreditar para el ciclo lectivo del 2027. Eso ya está confirmado, falta la fecha nomás que me tengo que poner. El organizador de deporte alternativo es un profe que vive en Comodoro Rivadavia. Él participa en los deportes alternativos, estuvo en la selección y va a muchos mundiales, por ejemplo, por eso tengo coordinada fecha. Creo que antes de venir acá tenía un mundial en la India. Bueno, ha andado por todos lados con juegos y deportes alternativos, así que si lo podemos traer, que ya está casi cerrado eso, es una experiencia súper linda. Es una capacitación en donde el municipio no le genera ningún gasto, sino que viene lo del COPEF, da la capacitación y nada más. El único gasto que tiene el profe de educación es anotarse, que tiene un costo. Hoy en día el costo de esos cursos, bueno, yo por ahí voy seguido a Santa Rosa a hacer, son de 60.000 para los que no están matriculados y 30.000 para los matriculados. En este caso, por ahí entendiendo que es la primera vez, yo por ahí hablé ahí con la comisión y bueno, lo que vamos a hacer es que el curso no va a valer 40.000 pesos nada más para los no matriculados, para los matriculados va a valer menos, calculo, y se va a poder pagar en dos pagos. Así que creo que una oportunidad súper linda. Calculo que van a venir muchos profes, muchas maestras de pueblos por ahí cercanos, porque nunca se hizo una capacitación así. Así que bueno, también eso ya resta nada más poner bien el día, pero va a ser un sábado en agosto, que me tiene que decir el profe este, a ver cuándo no está de viaje, porque siempre con el tema de los deportes todo anda fuera de Argentina. Después tengo también pensado otra jornada con... Ya lo contacté, bueno, con un preparador físico que estuvo en la selección argentina también, pero bueno, eso por ahí no quiero adelantar mucho porque es difícil coordinar fecha y eso sí tiene un monto. Así que bueno, la idea por ahí mía es tratar de traer capacitación y lo que fuese sin requerir de gastos del municipio, sino tratar de generarlo. Y bueno, siempre igual Hernán me dijo, lo que necesites, vemos cómo lo podemos solventar, de qué manera, así que la predisposición está. Así que bueno, nada, eso también está pensado, vamos a ver si se puede llegar a dar. Volviendo por ahí a la fecha importante que me fui, septiembre, mes de aniversario, ya tenemos confirmada una maratón acá en conmemoración del aniversario del pueblo. Va a ser prácticamente parecida a la de este domingo, con distintos por ahí grupos de runners, por decirlo así, porque por ahí no es la fecha de la Pampa Corre que maneja más o menos el mismo número, el mismo círculo, sino que, bueno, eso va a ser con inscripción y, bueno, vamos a depender, es como todo. Es la primera vez que se hace, yo creo que hay que hacer y después ir corrigiendo siempre. Podemos tener 60 o podemos tener 150, así que, bueno, lo importante creo que es hacerlo y ver cómo sale y después ir corrigiendo año tras año, porque sería la primera vez. Y, bueno, la idea ahí es meter una mini maratón también para los más chiquititos, de manera recreativa. Así que, bueno, está todo pensado. Ya a partir de, capaz, el mes que viene empezamos a darle forma y organizarlo. Así que, bueno, en septiembre, ahí el 20, domingo 20, sería esta carrera en aniversario de lo que es Alta Italia. En octubre ya tenemos cerrado también por primera vez, como en el mes del aniversario de Alta Italia y de Ojeda, vamos a traer el Rural Bike, que nunca se hizo acá. La idea es unir Alta Italia y Ojeda, a través tenemos que armar el circuito. Generalmente son circuitos de 20 kilómetros, donde los que andan en bici hacen 20 kilómetros, 40 o 60, el que hace 20 da una vuelta, el que hace 40 da 2 y el que hace 60 da 3. Eso generalmente también maneja una cantidad de más o menos entre 150 y 200. ¿Qué nos puede pasar acá? Y esperemos que nos vaya bien y que todo salga bien para esa fecha. Eso sería el 4 de octubre, si no recuerdo mal, domingo. Que hay una liga de una organización, digamos, de La Pampa que lo hace y otra de Córdoba. Justo la fecha en el sur de Córdoba no hacen y en La Pampa lo hacemos acá. Entonces, por ahí lo que nos puede pasar por la distancia que pensamos y esperemos que se dé es que los del sur cordobés vengan acá a competir y estaríamos juntando las dos zonas de La Pampa y del sur de Córdoba y podremos tener un buen número. Es lo que se piensa, ojalá que pase eso. Así que, bueno, eso por ahí en unos meses vamos a empezar con lo que es la publicidad, la inscripción de por ahí un poquito más adelante, pero, bueno, claro, son cosas que uno va pensando.
0: Ya tenés todo más o menos planeado.
1: Sí.
0: Está perfecto.
1: Ya hace rato que venimos, esto ya en marzo más o menos me junté con los organizadores que también son de Santa Rosa. Así que, bueno, nada, es tratar de incorporar por ahí nuevos espectáculos acá que no requieren casi gasto y sí traen bastantes personas de afuera. Así que, bueno, nada, para que lo podamos vivenciar, digamos.
0: Está muy bueno porque da otro tipo de visibilidad a lo que es Alta Italia y ya deja de ser un pueblito aislado.
1: Exacto.
0: Que es eso generalmente lo que pasa, que vos decís Alta Italia, nadie lo conoce. Fuera de lo que es Pico, ahí llegando a Santa Rosa.
1: Sí, nos pasa.
0: Después nadie conoce, pero bueno, está bueno esto porque da otra visibilidad para el pueblo. Si bien siempre tenemos gente que está resaltando el pueblo, siempre, viste, siempre hay mucha gente destacada, pero bueno, conocerlo en sí y venir a vivir una experiencia, lo que es el pueblo, a poder, como esto que querés hacer en octubre, me dijiste.
1: En octubre.
0: En octubre, eso está genial porque es linda fecha, no va a estar como va a estar ahora. Sí. Se va a poder disfrutar, creo que de otra manera, me parece.
1: Sí, así que, bueno, nada, son cosas que por ahí, como te digo, eso ya está confirmado, después hay que darle, nada, más que nada a la organización, es la primera vez que la hacemos, así que, bueno, son cuestiones que uno por ahí se va interiorizando en lo que se hace en otros pueblos, o en otras ciudades, mejor dicho, y bueno, es cuestión de hacerlo y probar, y bueno, si sale bien, seguiremos, siempre hay algo que corregir. Lo importante, creo yo, que es animarse a hacerlo. Siempre lo que uno piensa por ahí que en todos los ámbitos las críticas están. Lo bueno es tomar las críticas constructivas y seguir. Así que, bueno, soy un convencido de que hay que hacer y, bueno, después ir corrigiendo. Porque si nos quedamos con las críticas nunca se hace nada. Es la realidad.
0: Es la realidad. Claramente es así. Pero, bueno, yo feliz de que esto sea más amplio. Gracias por hacer esto. Yo creo que más allá de parte mía, de un montón de gente que agradece que hayas puesto, que si bien no tenías por qué, porque es la realidad, no tenías por qué, pero está genial que puedas visibilizar esto y armar y organizar y traer proyectos, traer gente que conozca al pueblo. Esto está genial. Así que de mi parte y de varios que me han preguntado por la nota, muchas gracias, Agu.
1: Bueno, muchas gracias también a usted por, bueno, por por pedirme que venga a comentar un poquito. Bueno, también gracias al municipio por permitir esto, porque son cosas que uno por ahí se le ocurre y necesita una aprobación en la realidad. Lo que uno trata es de generar el menos gasto posible en la realidad, porque hoy todos los ámbitos están complicados, así que bueno, uno trata por ahí con las personas que conoce o con otros pueblos que lo han hecho, preguntarle, bueno, ¿cómo es esto? ¿Cómo es aquello? Interiorizarse, así que bueno, nada. Creo que una cuestión de eso, de ir hablando con personas, de ir preguntando, de ir viendo cómo se hace, qué hay que corregir. Así como nada, también en mi parte, por ejemplo, esto de atletismo es algo nuevo. Lo primero que hice ya por fines de febrero, marzo, me junté con el organizador, bueno, qué hay que corregir, cómo hay que hacer, estoy constantemente preguntándole cosas. Así como nada, creo que es eso, por ahí empezar a hacer y, como te decía antes, por ahí tratar de juntar público que venga a conocer con estas. Por ejemplo, lo de la Pampa Corre ya tiene, como te decía, 150 más o menos fijos que le participan siempre. Bueno, que esos 150 vengan a participar acá, a conocer el pueblo. También que tenemos dos atletas, como te decía antes, que puedan ser local, que eso no es nada más lindo. Ellos me decían cuando tuve la oportunidad de escribirle para visibilizar lo que hacían. Tenemos ansia de correr acá, queremos que ella llegue, porque siempre somos visitantes en todos lados. Entonces, qué lindo recibir.
0: Nunca son locales.
1: Así que ahora son locales, así que bueno, nada, ya se han estado preparando Icali y Nati. Así que bueno, nada, esa es por ahí un poquito la idea. Después van a ir surgiendo, seguramente también tenemos algo pensado, nos hemos juntado con la promo del colegio para escuchar su, más que nada la parte deportiva, su propuesta, en qué lo podemos ayudar. Así que entre varias partes, también algo de juventud, ya tenemos algo organizado, estuvimos hablando con la gente de juventud de Santa Rosa, para empezar también a trabajar más que nada la parte deportiva y tratar de que los chicos también sean parte.
0: Está genial, porque es como lo dijiste al principio, ¿no? Congrega todas las edades, no sí. Hay un límite de edad para el deporte, no hay clase social, no hay nada. O sea, el deporte básicamente es lo que lo une y nosotros argentinos fanáticos del deporte.
1: Exacto.
0: No hay nadie más fanático, creo que no hay un país más fanático en el mundo que los argentinos.
1: Sí, tal cual.
0: Somos nosotros los únicos. Pero está muy genial. Bueno, ¿y ahora no hay partido de mini volei y básquet?
1: Sí, hoy ¿qué día es? Hoy es
0: viernes.
1: Viernes, mañana.
0: Mañana.
1: Sí.
0: Mañana.
1: Hay básquet y el volei también viaja. Así que sí, lo que es las escuelitas deportivas, como te decía antes, del mini volei y básquet, están constantemente siempre realizando actividades prácticamente toda la semana o los fines también, así que eso también tiene mucha movida, mucha participación con pueblos cercanos, así que eso también está muy lindo para las edades que compiten, los profes ahí que hacen su trabajo muy bueno. Así que bueno, también la idea de eso es visibilizar también el trabajo de los profes que están participando, que están llevando a cabo las distintas disciplinas. El público también acompaña, siempre eso es lo bueno. También se puede ver lo que es en el fútbol, como me decía antes, vas a la cancha y sea de visitante, sea de local, siempre la gente de Altitalia ahí está acompañando. Así que bueno, nada, creo que vamos por buen camino, como siempre, abierto a la crítica constructiva, más que nada para, bueno, nos puede pasar que por ahí se nos haya pasado algún deportista o alguna persona que esté haciendo alguna actividad y esté escuchando, bueno, nos escriben a la página, lo que fuese, uno trató de hacer un relevamiento de la mayoría, tenemos chicos que hacían la picada en la moto también, bueno, varias cosas que ya le hemos ido escribiendo para tratar de que nos comenten cuándo participan y cómo le va, para tratar de darle
0: visibilidad
1: a eso.
0: A eso también.
1: Así como nada, por ahí si hay alguien que nos olvidamos algo, que nos escriba y ya nos contactamos con ellos para empezar a hacerle un seguimiento. Así como nada, la idea que está pensada también es otorgar a fin de año algún reconocimiento, algo bueno, se está hablando ahí por parte de la MUNI, así que bueno, esa es la idea.
0: Viene una agenda en lo que resta de la mitad del año bastante sí. Activa.
1: Y tenemos dos o tres cositas ya más o menos pensadas, como te decía antes, con varias instituciones de la localidad, así que bueno, todavía no las quiero plasmar porque por las dudas que no depende tanto de nosotros, así que nada, estamos trabajando en eso.
0: Bueno, bastante bien entonces. Me gustó mucho lo de la capacitación para los docentes, eso. Perfecto. Eso va a estar muy bueno, creo.
1: Eso sí, la idea por ahí uno que trata que va siempre o se trata de estar capacitando constantemente afuera, la realidad cada vez que uno, o por lo menos en particular yo, viajo a Santa Rosa, nada, porque uno, creo que todos los profes o los docentes tenemos, bueno, actualmente estoy trabajando en docencia, ¿no? tendríamos que estar capacitados y siempre superándonos para transmitirle nuestras herramientas a nuestros estudiantes. Así que bueno, creo que sería una oportunidad linda acá, que si bien va a estar nucleado en lo que es un curso de deporte alternativo como se tiene pensado, es para todo lo que es educación, puede ser maestra jardinera cuando estén con los niños y las niñas en el jardín, para todo la educación, porque te da puntos, eso es lo importante. Si bien uno invierte porque se cobra una mínima cuota de, como les decía antes, de que bueno, se trató de hacerla en dos pagos y súper barata lo que en verdad valen, al otro año lo podés cargar como puntos, que bueno, ahora hace poquito fueron las inscripciones docentes, que eso generalmente lo que se trata es de ir juntando puntos para cargarlo. Así que bueno, creo que va a ser lindo, esperemos contar con varios docentes anotados, que yo creo que va a ser así. Así que bueno, nada, eso en agosto, cuando tenga la fecha última te la paso, así la publicitamos. Sí. Y nada, invitamos a toda la comunidad que hace parte, ya sea acá en Alta Italia, como también en la zona, que está trabajando en docencia, que les va a servir, en la realidad.
0: Justamente, te conozco varios y justo cuando dijiste la inscripción me acordé, porque es verdad, el otro día estábamos en una cena y dijo, me tengo que inscribir para el año que viene.
1: Sí, así que bueno, es todo eso.
0: Bueno, Agus, ¿te quedó algo más?
1: Creo que nada más, por lo menos eso. Nada, después también, bueno, comentarle por ahí que este año lo que son los Juegos Deportivos Pampeanos, que nuclea a todo por ahí, toda la población de La Pampa, se va a trabajar en 25 deportes olímpicos, donde va a competir solamente la categoría sub-14, entonces bueno, también estamos trabajando con eso. Casualmente, cuando fue el sábado pasado, bueno, Darío Drago asistió a una capacitación de beach volley, yo fui una de badminton, lo que estamos tratando de ver cómo trabajan los otros pueblos y en un futuro no muy lejano, perdón, tratar de ver de si podemos como empezar a modificar un poco los deportes que se vienen trabajando acá, obviamente sin la necesidad de recurrir en gastos del municipio, sino tratar de ver cómo podemos conseguirlo a través de proyectos. Así que bueno, nada, también estamos como eso, como tratar de cambiar la ficha en los deportes por ahí que se vienen trabajando hace años, ver si podemos meter uno o dos deportes por ahí nos estén haciendo acá en la localidad, que sí lo están practicando, por ejemplo, bueno, Mario Drago, que es un profe conocido acá, el Gato conocido, está con badminton en Falucho y le va re bien. Bueno, hace un mes estuvieron participando también en los Juegos en el sur de la Argentina, estuvieron. Así que nada, la idea es esa, tratar de ver de qué manera podemos de a poco empezar a introducir uno o dos deportes nuevos. Si bien ahora, como siempre, ya está fútbol, está básquet, está vóley, que se vienen trabajando, bueno, la idea es eso, empezar a hacer un clic y ver qué idea o qué propuesta sin demasiados gastos se puedan empezar a llevar acá. Así que como que también estamos ahí a la espera a ver qué podemos ir haciendo. Y este año arrancarlo como prueba piloto y bueno, ya por ahí si se puede, se consiguen los fondos y lo que fuese, tratar de poner otra escuelita deportiva para el año que viene. Bueno, algo así tenemos pensado, ¿está? Así que bueno, vamos a ver si se puede llevar a cabo.
0: Está genial, porque por ahí hay, sí, son los deportes más clásicos, fútbol, básquet, vóley, están los abuelos del tejo, ¿viste? Son sí. Las bochas también, son deportes bastante clásicos, pero por ahí, viste, siempre hay alguno que justamente no es bueno para el básquet, no es bueno para el vóley, por ahí no le gusta jugar al fútbol porque no le gusta el fútbol, por ahí no le gusta el kickbox, y siempre, viste, es muy variado y está genial que se vayan sumando cosas nuevas para las futuras generaciones que vienen, claramente. Esto es todo, uno va haciendo para ellos, va dejando para las nuevas exacto. Generaciones.
1: Sí, exacto.
0: Así que está muy bueno. No sé si te quedó algo más, Agú.
1: No, creo que nada más. Por lo menos, nada, agradecerte nuevamente por el espacio. Por ahí nos costó justo coordinar la fecha.
0: Veníamos complicadísimo.
1: Sí, así que nada, como te decía, por ahí más adelante si salen alguna otra propuesta y demás, te escribo para que también podamos charlar. Bueno, esa es la idea más o menos que tenemos pensada en este año por ahí complicados a nivel económico en todo, uno que por sí, ahí anda en varias localidades y demás, tratar de hacer eso, visibilizar la parte deportiva, que como te decía, que incluye todas las edades, y quieras o no, en los pueblos todas las familias están ligadas con algún hijo, alguna hija, algún sobrino, lo que fuese. Así que bueno, esa es la idea más o menos comentarle. Y bueno, después ahí tenemos el internet de Deportes Alta Italia, que bueno, manejamos eso nomás como herramienta y después publicitamos lo que es el Facebook y el Instagram de la Muni, también nosotros los profes, Esas son las únicas maneras, digamos, hoy de visibilizar que tenemos, y entiendo lo que vos decís, que por ahí hay gente grande que no maneja, así que bueno, por ahí vemos de, se me ocurre ahora, de pasarte por ahí cuando tengamos algún evento o lo que fuese. Sí, sí. Y
0: bueno. Igual yo lo sigo en Instagram, pues, y por eso voy ahí sacando y publicitando acá en las mañanas, entonces yo voy, sigo siempre esa página porque
1: perfecto.
0: Es lo que más, y también aparte agradecerle a las familias, ¿no? Porque si no fuera por las familias no existiría la escuelita de fútbol, no existiría el volei, y la familia también tiene, es muy importante porque acompaña, y eso se ve en cada encuentro de en fútbol infantil, en el volei, siempre se ve. Eso también es parte fundamental, ¿no? Del desarrollo más allá del niño, también desarrollo y el acompañamiento a la escuelita. Porque
1: sí, sí, perfecto. Sí, sí. Las familias son aparte el pilar fundamental de todo, ¿está? Así que también agradecidos a todos los que participan en las diversas actividades que se proponen en todo el año. Después, bueno, en el verano ya está lo que es la colonia también, que se tiene un número, por ser un pueblo chico, más o menos se maneja un número entre 160 inscriptos, que un buen número. Por ahí uno compara con pueblos cercanos, no sé, Embajador tiene la misma población que nosotros y maneja un número de 60 chicos capaz en la colonia. Entonces, bueno, nada, la idea es por ahí trabajar a lo largo de todo el año con el deporte, que no corte. Así que, bueno, ir mejorando día a día, e ir también escuchando o ir viendo, y como te decía siempre, uno trata de hacer, la crítica está siempre, pero bueno, uno por ahí trata de tomar lo que es la crítica constructiva y de
0: mejorar.
1: De nada, exacto. Así que por ahí de mi parte eso.
0: Bueno, muchas gracias entonces por haber venido. Ya sabes que cualquier información, ahí me escribís.
1: Te escribimos.
0: La compartimos acá, la repetimos, para que todos se enteren, obviamente, porque viste que por ahí la radio es, la dejás prendida y te vas y justo no escuchaste.
1: Dale.
0: Pero ya sabes que todas las novedades que tengas las compartís y acá las pasamos, no hay problema.
1: Perfecto, Lucre. Un millón de gracias, vuelvo a repetir, por la invitación. Gracias ahí a los que están del otro lado escuchando. Espero que no los habramos aburrido.
0: No. Era una entrevista informativa, así que yo estuve avisando que en algún momento íbamos a coordinar para poder hacer esta entrevista.
1: Costó, pero lo hicimos.
0: Costó, pero lo logramos. Ya como para igual nos viene bien, ¿viste? Porque ya el domingo ya estamos domingo. Próximo, así que venimos re bien.
1: Así que bueno, nada, el domingo volver a hacer la invitación, el que quiera participar corriendo, obviamente, no necesitan ser atletas, por ahí lo que uno trata de decir siempre.
0: Claro.
1: Por ahí alguien que sale a correr por placer y se anima a hacer 5 kilómetros, hay muchos que participan, si bien se toman tiempos, de manera recreativa, la realidad. Así que, bueno, invitarse ahí en la publicación, bueno, está el número de contacto, que eso sí, la organización es del chico este de Santa Rosa, de Daniel, que la manejan ellos. Porque es una fecha de provincia, eso que son 10 fechas, como le decíamos al principio acá del programa. Nada, y el que se quiera sumar, bienvenido sea.
0: Tienen tiempo hasta mañana, ¿no? Del 1 al 6,
1: sí.
0: Y el número de inscripción, lo volvemos a repetir, es 2954-553153.
1: Perfecto.
0: La tenía. No, si tengo toda la información acá.
1: Ahí recién estaba viendo que lo publicaron en una cuenta de Uruguay también, hoy a la mañana, así que también que tenía cantidad de seguidores, así que esperamos un buen público de gente. Bueno, justo nos toca esto del clima, pero bueno, hoy me contacté con el organizador y dice, bueno, por ahí es una carrera atípica que a veces a los atletas les gusta que sea distinto.
0: Viene en el barro.
1: Embarrado, lo que fuese.
0: Viene en el barro.
1: Pero bueno, después ya lo bueno que disponemos ahí del Zoom, que se pueden cambiar y lo que fuese, eso está bueno también. Así que nada, esperamos a todos los atletas que nos vengan a visitar, obviamente a las locales, y bueno, y a la gente que quiera acompañar, ya sea en la salida o en la llegada, bueno, en las calles aledañas donde está el circuito, y por ahí volverles a recordar que si es lo posible del horario ese de 11 a 12 horas no dura mucho, puedan guardar los perros, cosa de no tener ningún inconveniente.
0: Está genial. Bueno, Agus.
1: Te lo creé. Un millón de gracias.
0: No,
1: buenos
0: gracias
1: días para
0: a
1: todos
0: vos.
1: Y estamos en contacto con cualquier cosita.
0: Dale, Agus. Despedimos a Agus. Yo también ya de paso ya me despido. Son las 10. Nos volvemos a encontrar el lunes a partir yo de las 9, pero Diego a partir de las 8 haciendo esto que es el show de la radio. Nos despedimos con los charros. La vida es un garrabal. Chau, chau. Que tengan lindo fin de semana.

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2: 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Provinciales.
3: Empleados denuncian abandono tras el cierre de una empresa de limpieza. Un grupo de ex trabajadores de la compañía denunció que les adeudan salarios desde diciembre y febrero. Apuntaron contra el subdirector de la cartera laboral, Marcelo Pedeonta, a quien acusan de dilatar una solución desde hace 2 meses.
2: Nacionales.
3: Consultoras estiman una inflación del 2,3% en mayo, igual que en abril. Las consultoras que participan del relevamiento de expectativas del mercado del Banco Central estimaron que la inflación de mayo será del 2,3%, igual que la que previeron en abril. El informe incluye los resultados del relevamiento realizado entre el 27 y el 29 de mayo de este año.
2: Internacionales.
3: Israel insiste en mantener operaciones en el sur de Líbano y prohíbe el regreso de desplazados. Israel Katz, ministro de Defensa de Israel, declaró el jueves que los ataques israelíes contra Hezbollah continúan en el sur de Líbano. No se permitirá el regreso de los residentes libaneses desplazados, pese al acuerdo alcanzado el miércoles para implementar un alto al fuego en el Líbano.
2: Deportes.
3: España empató con Irak y encendió las alarmas antes del Mundial. La Roja recibió al seleccionado asiático y lejos estuvo de ratificar su rótulo de candidato al igualar 1-1 en el estadio Riazor de La Coruña. El encuentro correspondiente a su anteúltimo amistoso previo a la Copa del Mundo.
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Temazo en la radio, puro corazón. Sí, señores, aquí estamos, acá estamos, acá estamos, acá estamos, acá estamos, por supuesto, señores, estamos.

0: Bueno, señores, dale, comunícate en esta mañana. Aquí estamos, ¿eh? ¿Qué tal? ¿Cómo andan? ¿Todo bien? Muy, pero muy buenos días, buenos días, buenos días, buenos días. Buenos días para todos, ¿eh? Aquí estamos en una mañana más, en este día viernes, señores, viernes 5.
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0: Así te quería encontrar, ¿eh? Viernes 5 de junio de este 2026. Aquí estamos como siempre en la mañana. Estamos en la cadena Alegría, señores, para ponerle ritmo, alegría, diversión. Bueno, ¿cómo andan ustedes? ¿Todo bien? ¿Cómo está el tiempo en tu ciudad, en tu pueblo, en tu lugar? ¿Dónde nos estás escuchando? Por acá, 14 grados la temperatura actual a esta hora aquí en La Pampa. Cielo nublado y hemos tenido lluvia durante toda la noche, 56 milímetros aproximadamente, donde nosotros estamos transmitiendo, ¿eh? Así que linda lluvia, señores.
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0: Ajá, así te quería encontrar, ¿eh? Así te quería encontrar. Bueno, señores, como siempre, vamos a estar aquí en la mañana, ¿eh? Nos sumamos desde La Pampa para todo el país a través de Radio Cadena Alegría para hacer esto que es Decime Algo. Por supuesto, llegó la alegría, llegó la diversión. Bueno, ¿cómo anda todo el equipo de la radio? ¿Todo bien por ahí? Pórtense bien, chicos. No hagan lío, no hagan lío. Estamos en Córdoba Capital, 94.1, 91.5.

0: Estamos a todo el país a través de la cadena bien federal, como es Radio Cadena Alegría, señores, ¿eh? La campeona del dial.
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0: Para que ustedes estén conectados con nosotros, ¿eh?

0: vamos, señores, vamos, que llegó la alegría. Llegó la alegría del hogar.
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0: Bueno, señores, bueno, les cuento que hoy vamos a tener... No, todavía no, chicos. ¿Ya quieren que llame hoy a la gente? No, hoy no, hoy imposible. La semana que viene vamos a organizar, ¿no? Claro, no. Tenemos que organizarlo para la semana que viene. Ténganme paciencia. Pero empiecen a llamar a la gente que iban a sacar al aire, porque la gente de la cadena Alegría nos van a decir: no, Marcelo, ¿sabes qué? Nos arrepentimos y no queremos que saquemos ningún llamado.

Bueno, chicos, Sí. Y son vagos acá, son vagos, La Evo, Evo. Desmayada está la Evo, Y encima está, la mañana está como para hacer fiaca hoy, Sí, hoy está. Bueno, por lo menos no llueve hoy, ¿viste? Porque después, un ratito el agua está bien, después ya jode, ¿viste? Que no podía hacer una cosa, que no podía hacer otra. Claro. Bueno, señores, tengo habilitado el WhatsAppero de La Pampa. Los que tengan el número alternativo de La Pampa se pueden comunicar al número alternativo. Ahí se comunican en esta mañana. Y si no, es muy fácil, el de la cadena Alegría, como siempre digo, que está habilitado. Así que ustedes se comunican al número que ustedes quieran, Así que ya se los paso. El de la cadena Alegría es el siguiente: 3, 5, 1, 3, 4, 9, 23, 67. Ese es el número para que ustedes manden audios y mensajitos. Te lo reitero otra vez: 351 349 23 67. Ahí está, comunícate con nosotros, sumate a la alegría, sumate a esto que es Decime Algo, que te acompañamos como siempre aquí en la radio con muy buena música, buenas canciones, buena onda. Marcelo Hidalgo está hasta las 12 del mediodía. Dale.

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0: para que ustedes manden audios y mensajes, ¿eh? 351-349-2367. Vamos, vamos, vamos. Esto avanza en la mañana. Hola, radio. Qué lástima, chicos. Yo no soy radio, soy Marcelo. ¡Afuera! Bueno, señores, dale, dale, dale, dale.
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0: tengas un bello día, Marcelo. Gracias por darnos las mañanas alegres. Saludos desde Junín, Mendoza, ¿eh? Mirá vos, Junín, Mendoza, ¿eh? Qué bueno. Aguante Luigi, un pueblo, ¿eh?, de mucha gente amable. Sí, por supuesto. Somos amables, simpáticos y lindos. Todo. Muchas gracias, Junín, Mendoza, mirá vos, Gracias a toda la gente que está conectada en la radio.

0: Seguimos en esta mañana, seguimos a pura música, seguimos a puras canciones en esta mañana, por supuesto, poniéndole alegría, diversión, diversión a este día viernes, señores. Bueno, no podemos no comentar esto, conmoción en el rock nacional argentino, lo dábamos a conocer hoy temprano en el horario aquí en la provincia de La Pampa. El líder de Patricio Rey y los Redonditos de Ricota falleció en el día de hoy. Murió el Indio Solari a los 77 años. Falleció en su casa. Estaba enfermo de Parkinson y se había retirado ya de los escenarios en el 2017, aunque se mantuvo activo hasta sus últimos días. Así que el rock nacional de luto. En sí, la música popular está de luto con el fallecimiento de el Indio Solari.
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0: y así estamos esta mañana mientras tenemos de fondo la música del Indio Solari. Vamos con mensajes y audios.
1: Hola, Marcelino.
0: Hola, ¿cómo va?
1: Muy bien. Espero que estés bien, que andes bien.
0: Sí, demasiado.
1: Que andes bien vos, en fin, todo. Quiero saludar a Claudia Samuchito Gutiérrez. A Janina, las tres María, Damiana, la piquetera, Patita Garata, la señora que hace colecta, Martita, para los chicos del Chaco que trabajan en la panadería, para Cacho, para Pucho, para Fetacho, para Serafín, para Contrera, para Cartucho, para Darío, para Pancho, para Rubén, para Raúl, para Camilo, para Peña y para Mil. Un abrazo grande para toda mi ciudad de Rufino. Para todos, un beso grande. Un abrazo grande de mi parte, de la Veneno Doble Pechuga, alias la abogada que pierde todos los juicios. Un besito, Marcelo.
0: Ay, bueno, muchas gracias, Saludos para la abogada. Aguante la abogada. Hola, Marcelo, yo escuchándote. Pasamos temita de Gary, dice Elsa de Río Tercero. Hola, Elsa. Aguante la Elsa, de Río Tercero, presente en esta mañana. 47 minutos nos separan ya de las 10 de la mañana.
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0: Tenemos audio, tenemos mensajito a la gente que se sigue comunicando. ¡Buen día!
1: Hola, Marcelo. ¿Cómo andás? Buen día.
0: Muy bien. Muy bien.
1: Mandame un saludo para el Negro Contreras, que anda haciendo canaleta. Acá te escuchamos de Rufino, Santa Fe.
0: ¡Mirá!
1: De la empresa Bayardi. Saludos.
0: ¡Qué grande! La gente de Rufino, Santa Fe. Vamos con más audio, mensajitos que siguen llegando. ¿Cómo están los números privados? ¿Tantas ganas tienen de hablar conmigo los números privados? ¿Cuando te llaman números privados para pedirte plata o para... A ver, ¿quién es? ¿Hola? Vamos a... ¿Ves? ¿Eh? Te cortan. ¡Qué bárbaro! ¿Viste? Te llevan números privados. En algo te quieren... Claro, en algo te quieren agarrar. Seguro, ¿eh? ¡Qué bárbaro! Bueno... A ver, ¿qué más tengo para acá?
2: Hola, buen día, acá en Alegría. Ponete algún tema del Indio Solari. Que se nos fue el Indio. Ponete un temita.
0: Bueno, después vamos a pasar un temita completito del Indio Solari, por supuesto. Suena el toro.
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Por acá, hola Marcelo, dice por acá, es la primera vez que los escucho. Mirá vos, qué bueno, la primera vez. Somos de Córdoba, capital, estamos trabajando en Río Cuarto, frente a la cancha de Estudiantes, ¿eh? Aguante Belgrano, el campeón, Chino de Alberdi. ¿Cómo estás, Chino? ¿Todo bien? Abrazo grande para el amigo del Chino de Alberdi.

0: Más mensajitos que siguen llegando. Buenos días, saludos desde la provincia de Neuquén. Mandale saludos a mi compañero Bruno, que estamos mateando. Soy Matías. Hola, Matías. ¿Cómo estás? ¿Todo bien? Aguante, Matías, que está con el mate a full. Vamos, Matías, dale.
1: Hola, buen día, Marcelo. Acá te estoy escuchando, como siempre. Acá estamos haciendo frío acá, porque tuvimos 3 días de vacaciones y bueno, ahora estoy disfrutando las vacaciones, así que bueno, ahora te escucho, te mando audios tranqui. Si podés pasar el tema de Germain herido, puede ser, Marcelo.
0: Bueno.
1: Te sigo escuchando, bendiciones para vos y como siempre, escuchar tu lindo programa. Y ahora te voy a seguir el aguante.
0: Estás dormida,
1: Seguí así, Marce.
0: Estás haciendo fiaca.
1: Un beso y un abrazo, Marcelito.
0: Bueno.
1: Soy la Grey de Freire, Córdoba.
0: Gracias, Grey. Saluditos. Grey. Una fiaca.

Bueno, seguimos. Saludito grande para Silvia de Freire, ahí que nos está escuchando también. Hola, buenos días, Marcelo, pasame un temita, soy de San Gregorio, el día está feo, como la cara del Pipi Rocha, mirá. La ligó el Pipi Rocha. Para Oscar, muy bueno el programa. Oscar Quevedo, ¿cómo anda Oscar Quevedo? ¿Todo bien? Abrazo grande para toda la gente de San Gregorio.

Hola, buenos días. Soy Valeria de Intendente Alvear. Quiero saludar a mi tía Pancha. Estamos por matear, pasarnos algún temita linda. Un temita lindo, perdón, Quiero saludar también a mi familia de Rancún, La Pampa, Juan Maya, y para mi familia de General Alvear Mendoza, Zulema Orueta y familia Maya, de parte de Valeria Orueta, de Intendente Alvear.

0: Seguimos avanzando en esta mañana. Decime algo. Hola Marcelo, buenos días. Somos Flavio, Iván y Osvaldo de Rafaela. ¿Cómo anda la gente de Rafaela? Pásame cualquier tema musical. Qué grande la gente de Rafaela presente en la mañana de la cadena Alegría. Vamos.
1: Hola Marcelo, buen día, ¿cómo estás?
0: ¿Cómo va?
1: Te habla Carpintero de San Guillermo.
0: Mirá.
1: Acá escuchándote. Pásate algunos cuartetos. Gracias, saludos.
0: El Carpintero de San Guillermo, ¿eh? Tomá. Aguante el Carpintero de San Guillermo.

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3: 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Provinciales.
4: El Consejo Deliberante aprobó el aumento del boleto del EMTU. Este jueves se realizó una nueva sesión del Consejo Deliberante de Santa Rosa. Durante el encuentro deliberativo, los principales debates giraron en torno a la modificación al precio del boleto de colectivo y las modificaciones de la ordenanza tarifaria, ambos aprobados por mayoría mediante el voto de desempate de la presidencia ante el rechazo de la oposición.
3: Nacionales.
4: Zoo

0: Nos preocupa únicamente un final completo de la agresión, un alto al fuego y la retirada de Israel, dijo Kassem.
1: Deportes.
0: Se demora la recuperación de Neymar. No viajará al próximo amistoso de Brasil. A 18 días de su lesión jugando para Santos, ya se sabe que el astro está descartado para la prueba del sábado frente a Egipto. A estas horas, es una incógnita hasta si llega al debut del Mundial frente a Marruecos el sábado siguiente.
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0: hiciste fama de peligrosa. Señores,
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0: Así estamos en esta mañana. Segundo bloque de esto que es Decime Algo. 23 minutos nos separan ya de las 11 de la mañana. ¿Eh? Así estamos, señores. Sonaba Emanero, Luciano Pereira, David Bisbal. Esto era La Peligrosa, señores. ¿Eh? Bueno, ponete contenta, Peligrosa, que hoy es viernes. Vamos, señores, vamos. Estamos en vivo, señores. Estamos en vivo para todo el país a través de Radio Cadena Alegría. La campeona del dial, señores, sonando en toda la Argentina. Estamos a través de la 94.1, Radio Cadena Alegría en Córdoba, Río Cuarto. Nos podés escuchar en la 91.5. Y para todo el país estamos a través de...

0: Omar.
1: Hola, Marcelo, buen día. ¿Cómo le va? ¿Cómo anda usted?
0: ¿Cómo va? ¿Bien? Bien.
1: Acá yo me di en el barrio, acá, en el barrio nuestro, acá del pueblo.
0: Sí.
1: En la calle me di, en el pozo que hay en el asfalto, sí. Bandiolo 95, en el pozo chico. Y en el pozo grande, creo que bandiolo 110.

0: Bueno, señores, 47 minutos de las 11 de la mañana. Seguimos en esta jornada, día viernes, compartiendo todo lo mejor. Buen día por aquí, a ver.
1: Saluda a todo el país, si quieren. Saludito, ¿cómo no te quedas hasta las 4 de la tarde con la vieja esa?
0: ¡Epa! ¿Usted sabe qué es
1: la tipa esa?
0: Si conoce al malo, por favor. Estamos en Decime Algo, 351. 349-2367.
2: Buen día, Marcelo Hidalgo.
0: ¿Cómo va?
2: De Santa Rosa, La Pampa. Acá gris, sigue lloviznando.
0: Mirá.
2: Día feo. Bueno, ¿qué se va a hacer? Se nos fue el indio. Buen viaje para el indio Solari. Al viaje eterno, las estrellas que se van apagando. De a poquito se van yendo los grandes. Marcelito, cualquier temita va a estar bueno. Gracias.
0: Dale,
2: Diego de Santa Rosa.
0: Aguante, Diego de Santa Rosa.

dice la Yuyito Luna. Olis Hidalgo, buen viernes. Deja un poco más el tema del Toro Quevedo, dice la Yuyito Luna de Luigi. Hola Marcela, pasanos un temita para el Boli y Pablito, que estamos para el reboque, gracias. Mirá, para el reboque hoy, mirá. Estarán adentro.

0: Saludo para Gastón,
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0: Increíble lo de Gastón. Conectó hace un ratito una freidora y salía agua, Se confundió. En vez de conectarlo en el gas, lo conectó en la canilla. Bueno, chicos, cosas que pasan, ¿qué va a hacer,

0: Seguimos avanzando en esta mañana. Seguimos con más música. A ver, adelante. Buen día. Buen día.
1: Señor Hidalgo, ¿cómo andás?
0: ¿Cómo va?
1: El Rufino, acá está. Feísimo, está lloviendo, nublado, mal.
0: Mirá.
1: Una humedad bárbara.
0: Mirá.
1: Pero bueno, hay que ponerle alegría a la mañana. Ya es hora de que hay que darle alegría a la vida también.
0: Por supuesto.
1: Así que bueno, un saludo, un tema del indio. Saludos para todos.
0: Vamos, vamos, vamos, Vamos a programar algo del indio Solari, por supuesto, en la mañana, Vamos a poner un temito del indio.

0: 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Luis Alberto Sacabino.
1: Hola Marcelito, ¿qué tal? ¿Cómo te va? Buen día, aquí estamos desde Agroactiva 2026, en esta edición número 32 desde Armstrong, en la provincia de Santa Fe. Cerrando prácticamente nuestra cobertura, aunque nos queda todavía el día sábado, que vamos a estar grabando, sin lugar a dudas, material para tener para próximos programas.
0: ¡Qué grande!
1: 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Gracias a estas empresas estamos en esta cobertura especial que estamos haciendo para varias radios del interior del país y para tu cadena allí en Ingeniero Luigi, en la provincia de La Pampa, saludando a toda la gente de Luigi, de Trenel, de todos los pueblos hacia donde llega Cadena Oasis con Marcelito Hidalgo, muy conocido, muy conocido por la gente de Trenel. Mirá. Bueno, por supuesto, de Luigi, allí es el jefe, Marcelo Hidalgo.
0: Sí.
1: Marcelito, estamos cerrando una...
0: No me levantes tanto para arriba que me van a dar un ondazo ahí nomás,
1: Jornada que comenzó con algo de lluvia, una lluviecita. Ahora se ha cubierto el cielo, está gris.
0: Mirá.
1: Pero la gente sigue ingresando. Un gran número de visitantes.
0: Qué bueno.
1: Que llegaron de gran parte de las provincias argentinas. De Córdoba, de Santa Fe, de Entre Ríos, de Buenos Aires, de La Pampa.
0: Mirá.
1: A esta edición número 32 de Agroactiva, que está cerrando mañana sus puertas. Tanto miércoles, jueves, como hoy viernes, hay un nivel de visitantes muy, pero muy importante que me ha sorprendido gratamente y también ha sorprendido a los empresarios que están mostrando sus implementos, sus máquinas, tractores, aquí en esta edición de Agroactiva. Creo que el saldo va a ser muy positivo, pero vamos a esperar hasta la semana que viene para tener una... Claro. Referencia definitiva, un balance definitivo de lo que deja esta Agroactiva. Te estoy enviando material con entrevistas para que ustedes puedan difundirlo allí en toda esa región de la provincia de La Pampa. Como siempre te digo, Marcelito, un fuerte abrazo.
0: Gracias.
1: Y decime algo.
0: Qué grande.
1: Marcelo Hidalgo, abrazo.
0: Abrazo.
1: Luis Alberto Sacabino desde Armstrong en Santa Fe, en esta cobertura especial para tu radio de Agroactiva 2026.
0: ¡Qué grande!
1: Abrazo, Marcelito. Hasta pronto.
0: Gracias, Luis Alberto Sacabino. Estamos en todos lados, chicos, Estuvo hablando, ahí estaba, me estaba comentando, hablando con una legisladora nacional de Santa Fe, exgobernadora de la provincia de Santa Fe,
2: Cántame una chacarera.
0: Así que bueno, lo vamos a estar difundiendo este material, Gracias, Luis Alberto Sacabino.

0: La música, la música de Jorge Rojas sonando en esta mañana. Qué bueno, qué bueno, qué bueno escuchar a Jorge Rojas en esta mañana, Nos vamos a la capital, nos vamos a Santa Rosa. A ver, ¿qué dice la gente de Santa Rosa?
1: Hola, buen día, Marcelito. Quiero dedicar un tema de Fabiana, sí, para mis hijos, Enzo, Fede y Nacho, y bueno, para Daniel, que ayer era el cumpleaños. Pásale algo lindo, Antonio Río, siempre te escuchamos, del Santa María de Santa Rosa La Pampa.
0: ¡Vamos!
1: Marcelito, pásame el tema, por favor.
0: Mirá, de cumpleaños a full ahí en Santa Rosa, muy bien, muy bien. Abrazo grande para toda la gente de la capital. La capital de La Pampa, señores, ¡vamos!
2: Hola, Marcelo, buen día, desde Villa Yacanto, de Calamuchita.
0: ¡Qué lindo!
2: Te escuchamos con mi hijo Fede.
0: ¡Oh, qué lindo!
2: Acá, mientras hacemos limpieza y tomamos unos mates, escuchamos la radio.
0: ¡Muy bien!
2: Gracias por tu buena onda y tu compañía.
0: Bueno,
2: un abrazo.
0: Gracias a ustedes, gracias por estar conectados en la mañana. Gracias por elegir la cadena Alegría.

0: mi prestigioso Marcelito Hidalgo, acá estamos, no lo movimos, querido amigo, porque dice que estamos mal, no hay tiempo para ir para los de Villa, Ojo de Agua y San Francisco Chañar, donde tenemos un campito nosotros, que ahí es nuestro.
1: Ah, mira.
0: Y bueno, no, nos quedamos como nosotros, llevamos una carpa, lo instalamos bien, tenemos familia ahí, pero vamos a la carpa y dormimos las casas, estamos el día ahí en la carpa, jodimos, guardamos todo lo que llevamos, las armas. Yo iba y llevo un trampero también para ver si agarraba alguna reina mora. Y bueno, pero no, nos quedamos. Porque antes del 20 de junio seguro que vamos a ir, o el 20 de junio nos pedimos para allá. Bueno, y bueno, acá estamos bien, gracias a Dios. ¿Qué más le puedo contar? Cariño para toda su gente, para su mamá. Hoy es viernes, el cuerpo ya lo sabe. Usted lo sabe que estaba viendo acá en la página que se edita Cadena 3 del Mundo, que falleció el indio Solari a los 77 años. Que ese fue el año de San Andrés Chicota. Qué grande que fue ese tipo, ¿no? Y bueno, mire usted, ¿no? Hoy día un día del medio ambiente, también más estudiado. Día del globo aerostático también. En 1945,
1: sí,
0: juega por primera vez.
1: ¿Quién?
0: En River, Saúl Amadeo Carrizo. Qué grande, ¿no? Bueno, yo calculo que se lo reemplazó a Erico, porque fue uno de los más grandes arqueros como en la Argentina. Erico y Saúl Amadeo Carrizo. También le voy a contar algo.
1: A ver.
0: En 1952 se registra el chamamé Mercedita.
1: Ah, mira.
0: Por Ramón Sisto Río. Se lo llevó el éxito Ramón de Galaza, que es más conocido por la novia de Paraná. Y bueno, a ver, ¿qué más le puedo decir? ¿Qué más? Así, ¿qué más le puedo decir?
1: A ver, no sé.
0: Día de la enfermera del colegio. Bueno, no hago perder más tiempo, Marcelito Hidalgo.
1: No, por favor.
0: Cariño para mis queridos amigos ahí de Darío de Anchorena, que los abrazo, que tengo un feliz fin de semana hermoso para todas, para todos. Para la doctora Mariela, lo mismo, de Rufino. Para la lluvia de Heraje de Feria y Timbre también. Para Serafín también. Y bueno, toda esa gente hermosa que tengo ahí, amigos, la Patito de Garata, la Piquetera de Calecula, Vieja Cuatro Lavas, la Transforme, la Pulpa. Y bueno, ahí toda esa gente hermosa. Quiero que pasen muy lindo. A Roberto Fragatti, ¿qué pasa con Robertito Fragatti? Que no lo escuché ayer. Y acá estamos, Marcelito Hidalgo. Contento. Así lo decían los viejos de antes, con ganas de pedir aumento. Oiga, Marcelito Hidalgo, para decir, le estaba para contarlo, a ver.
1: Sí.
0: ¿Quiere que le pase algún radiojuego para ahí, Marcelito Hidalgo?
1: Como quiera, no tengo problema, sí.
0: Escuche.
1: A ver.
0: Tengo cable, pero no soy televisor. Tengo... Tengo oreja, pero no hablo. ¿Quién soy? Vamos, hasta luego, Marcelito.

0: pasa con el radiojuego de Oscar Contreras? ¡Vamos, Oscar!
1: Marcelito, dile algo. ¿Qué? Ahí le mando el radiojuego porque me buscaban y medio lo cortan, no sé si sale.
0: Ah, bueno. A ver.
1: Tengo cable.
0: Sí.
1: No soy televisor.
0: Tengo cable, no soy televisor.
1: Escucho, pero no tengo oreja. ¿Qué puede ser? A ver, gente linda, linda ahí.
0: Ah, la mierda.
1: Que me adivine, ¿qué puede ser?
0: Va a ver.
1: Otra más, otro radiojuego porque hoy es viernes.
0: Ah, bueno.
1: ¿Cuántas gallinas entran en una bombacha? Otro juego más para hoy viernes, para divertirse. Chao, Marcelito, chao.
0: Estamos de regalo hoy, che, dos radiojuegos.

0: Ah, pero hay que tener tiempo para escucharle, viejo, ya.
1: Marcelito Hidalgo, a ver vos que sos tan inteligente. Decime, ¿a qué número sumándole la mitad suma 27? Contestame. Nunca me falte, nunca me falte. Marcelito Hidalgo, a ver vos que sos tan inteligente. Decime, ¿a qué número sumándole la mitad suma 27? Contestame.
2: ¡A la miércoles! ¿Cómo están hoy, Marcelo, pasame tema de Ñerle Sica para mi tía, Gino Beba, Maya de Ingeniero Luigi. Y su sobrina Valeria, dice por acá. Bueno, buenos días, Recién prendo la radio, un día húmedo. Pásame algo movidito que estoy en el taller. Dale. Hola Marcelo, buenos días. Te mando. Buenos días, tarde. Te mando porque estuve a full en mi trabajo, pero escuchándolos como siempre. Mala de Casilda. Hola.

0: Aguante Marcelita Hidalgo, genio en la cadena Alegría. Bueno, muchas gracias, ¿eh?
1: Y ahora te irás.
0: Estamos revocando en el baño, Marcelito. Ah, bueno, menos, menos mal, ¿eh? Decile a Gastón que venga a terminar la luz, ¿eh? Tocamos el timbre y se prende la cocina, ¿no?

0: ¿Cómo estás? Decime algo.
1: Hola.
0: Marcelo, escúchame, estaba escuchando ahí al señor Contreras.
1: Sí.
0: Que dijo Ramona, nombró a Ramona Galarza, es. Él dijo Ramona la Garza.
1: Bueno.
0: Te comento.
1: Bueno.
0: Vamos a corregir un poco a este hombre que sabe tanto.
1: Puede pasar, puede pasar.
2: Buen día, Marcelo.
1: ¡Oh!
2: Linda mañana, Marcelo, para las tortas fritas.
1: ¡Ah!
2: Está medio lluvioso, viste, está espectacular. No hace frío. Marcelito, hoy te iba a mandar un cuento, viste, pero lo voy a dejar para la semana que viene. Más vale te voy a dar lo que más me importa. Te voy a decir el emprendimiento, ¿te acuerdas que te dije del tema de la burra?
1: Sí.
2: Es impresionante, Marcelo.
1: Sí.
2: La salida que tiene la leche.
1: Mirá.
2: Ya tengo, yo como ni sabía, yo no tenía la teta, la burra, viste. Contraté uno que me la ordeña y todas las mañanas me la ordeña, ¿viste?
1: Ah, mira.
2: Estoy viendo para hacer los sachés, cómo vamos a poner el logo que vamos a poner y todo. Va re bien, Marcelo, re bien.
1: Qué bueno.
2: Tengo gana también del burro, ¿viste?
1: Sí.
2: Voy a ofrecer también leche de burro. Eso sí, el burro lo llevé a domicilio. Lo que yo no me hago responsable después, cómo quede la persona que tome la leche burro. Ya que no va a ser para menores.
1: Ah.
2: Todo tiene que ser mayores de 20 años.
1: Ah.
2: ¿Viste? Porque es más peligroso, la leche burro dice que viene media espesonga, ¿viste? Y eso.
1: Sí.
2: Entonces, yo no me quiero ser responsable de eso.
1: Está bien.
2: Vi ahí un videito, digo, que me pasó que toma leche de burro, ¿viste? Se ve que algún efecto le ha hecho porque le han quedado los ojos cruzados como zapatillas cambiadas, ¿viste? Se ve que hace brava, así que por eso no me quiero ser yo responsable en que la quiera probar, la prueba. Yo le voy a llevar el burro a domicilio y todo, Marcelo. Así que mira, ¿qué te parece, Marcelo, la idea? Abrazo, Marcelo. Le pregunta a Contreras, ¿quién es el arquero que estuvo en River de Ericó? ¿Ericó o Clericó? No me suena Ericó. Ericó puede ser. Ericó no sé. No me suena. Aclare, don Contreras.
1: Bueno, acá me contesta Claudia Sanguchito Gutiérrez. El 18, sumándole la mitad es 9. Más 9, más 18 da 27. La respuesta es el 18, ¿eh? ¿Será el 18? ¿Eh? ¿Será el 18 o no? ¿Cómo anda Claudia Sanguchito Gutiérrez? Hola, ¿estás? Necesito un favor. ¿Esta te pide plata? ¿O te hackearon el teléfono, seguro? ¿Eh?

0: Beatriz me escribe. A ver, plata no tengo, le voy a poner. Plata no tengo.
1: Encontrarme a alguien como tú, con esa sencillez que te caracteriza.
0: Hola Marcela, pasame algún temita. Soy de Hernán Córdoba, Patri de Punta Alta. Hola Patri, ¿cómo estás? ¿Todo bien?

0: quieres.
1: Bueno, ¿qué más tenemos por acá, Marcela, pasale algún temita al Boli y a Pablito, que cuando se juntan el fin de semana le dicen cemento, chupan hasta que quedan duros, dice. ¡Eh!

0: Bueno, chicos, ¿qué pasó con el radiojuego de Oscar Contreras? Está todo pinchado, ¿eh? Oscar Contreras le pone onda a la mañana y nadie le contesta.
1: Pásale, ¿qué digo? Ahí le mando el radiojuego porque me buscaban y medio lo corta, no sé si sale.
0: A ver.
1: Tengo cable, no soy televisor. Escucho, pero no tengo oreja. ¿Qué puede ser? A ver, esa gente linda, linda. Ahí.
0: A ver, dale, vamos.
1: Que me adivine, ¿qué puede ser?
0: ¿Qué puede ser?
1: Otra más, otro radiojuego porque hoy es viernes.
0: Ahí está.
1: ¿Cuántas gallinas entran en una bombacha? Va. Otro juego más para hoy viernes.

0: Bueno, seguimos, señores, estamos casi en los minutos finales. Buenos días, ¿todo bien? Soy Alejandra de Lanús Oeste. La respuesta es la aguja.
1: ¿Cuál?
0: ¿Al? ¿La de Contreras? Marce, el número es el 18, José. Gracias, José. ¿Será el 18 o no?
2: Marcelito, ¿cómo están al pedo los viejos este? No tienen nada que hacer, ¿eh? Gente, por favor, no le hagas caso. Contreras, no ve que está loco Contreras. No le hagas caso.

0: día, Marcelito Hidalgo, ¿cómo estáis? ¿Todo bien?
1: Todo bien.
0: Dos gallinas entran, dos gallinas. No te voy a decir por qué, pero entran dos gallinitas.
2: Una persona puede cambiar tanto en menos de un compás.
3: Hola, Marcelito, las gallinas no entran ninguna, porque el zorro se las come. ¿Será eso?
4: Buen día, Franquito, ¿cómo andas?
3: No soy Franco, soy Marcelo Hidalgo, decime algo.
5: Tengo una adivinanza, tiene pico, tiene ala, tiene pata.

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Señores, nos vamos, no tengo más tiempo, lamentablemente no tengo más tiempo, nos tenemos que ir. Señores, nos vamos de la mañana de este día, día viernes, si Dios quiere volveremos la próxima semana, el lunes estaremos nuevamente, como siempre, acompañándote aquí en la cadena Alegría. Los espero tempranito en La Pampa a las 8 de la mañana y en la cadena Alegría a partir de la hora 10. A todos que tengan una excelente jornada, buen fin de semana para todos, a disfrutarlo, señores, como lo habíamos prometido. Nos vamos a despedir, ¿eh?

0: Un hecho hidalgo. A la chica de Lanús Oeste decirle que yo viví 5 años en Lanús Oeste. Ella calle Tacuarí 1116. Lanús Oeste, lado de los bomberos.
1: Mira.
0: Mira, voy a tener una casa yo nativo años cuando era pendejo. Y bueno, sí, la respuesta del primer juego es el teléfono. Y el segundo juego, ¿cuántas gallinas dentro de una bombacha? Ninguna, porque se las come el zorro. Gracias, Marcelito. Hasta lunes.

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11: 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Provinciales.
12: Maltrato animal en Toay. El imputado entregó la perra y pagará una compensación a una ONG. El caso se conoció por la difusión de un video aportado por una vecina. El condenado también deberá cumplir reglas de conducta.
11: Nacionales.
12: Las verduras aumentaron 33,4% en mayo respecto a abril, según un informe. Los datos corresponden a las pizarras del Mercado Central de Buenos Aires. Estuvieron impulsados por la suba del tomate, la papa, el zapallo y la cebolla, 1,7%.
11: Internacionales.
12: Trump comentó que Estados Unidos e Irán desenterrarán material nuclear. El presidente de Estados Unidos, Donald Trump, afirmó que a partir de este momento Teherán acepta permitir a personal estadounidense en coordinación con las autoridades iraníes. Es muy, muy difícil de conseguir, pero quiero hacerlo, comentó Trump.
11: Deportes.
12: Andoni Iraola presentado como nuevo entrenador del Liverpool de Alexis Mac-Allister. Liverpool presentó este jueves al sucesor de Arne Slot como entrenador. El club inglés oficializó la contratación de Andoni Iraola, quien desembarcará para hacerse cargo del equipo en la próxima temporada y será el nuevo técnico de Alexis Mac-Allister.
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0: sigue. Buenas tardes, país. Bienvenidos a la campeona del dial. Buenas tardes a toda la gente que está del otro lado. ¿Cómo está? La gente que nos está escuchando en diferentes puntos de la Argentina. Estamos arrancando este programa el día de hoy, reemplazando a mi amigo y colega Paulito Pérez. Vamos a estar hasta la hora 14 acompañándote con muy buena música, muy buenas canciones en este fin de semana que ya se empezó a sentir. Estamos haciendo Festival de Éxitos de mi amigo Paulito Pérez, así que prepárate porque tenemos un programa espectacular donde estamos arrancando con mucha música, mucha fiesta en Cadena Alegría para toda la República Argentina. Estamos poniéndonos las pilas porque llega el fin de semana y llega espectacular, ¿no? Para disfrutar de la radio, para disfrutar de los matecitos, aquellos que están almorzando, aquellos que están trabajando, que están en las rutas, viajando, aquellos que se van por ahí de alguna escapadita rápida, que van escuchando la radio en diferentes partes de toda la República Argentina. Bueno, bienvenidos a toda la gente del país que nos está escuchando. Bueno, te vamos a contar, nos vamos a estar presentando en la producción a cargo del señor Juancito Vignau y en la conducción de este programa. ¿Quién te habla en el micrófono? Juan Riagüero. Buenas tardes, país. Bienvenidos a este Festival de Éxitos. Bueno, muy bien, damas y caballeros, le vamos a contar que estamos emitiendo nuestra señal desde la provincia de Mendoza. Estamos situados a 45 kilómetros de la capital mendocina. Desde este lugar, desde San Martín, Mendoza, emitimos nuestra señal a Córdoba capital a través del 94.1 y de el 94.1 para las radios oficiales de Cadena Alegría y sus más de 300 repetidoras a lo largo y a lo ancho en toda la República Argentina. Qué bonito, ¿cómo estamos, maestro? Bueno, mirá cómo estamos arrancando, Bueno, le vamos a poner muchas pilas a esta linda jornada de este día viernes. Viernes 5 de junio, Feliz mes de junio para todos los que están del otro lado y que nos están escuchando a través de la campeona del día. Muy bien, atención, vamos a dar las líneas telefónicas para que vos te puedas comunicar con nosotros. Bueno, me da el número alternativo, por favor. 2634-79-1006. Bueno, muy bien, ahí está, 2634-79-1006, para que te puedas contactar con nosotros. El número oficial de Cadena Alegría es el 351-3492-367, para que vos también, de alguna o de otra manera, estés en contacto con nosotros. Para aquellas personas que nos siguen en diferentes puntos de la Argentina a través de las diferentes repetidoras de Cadena Alegría, donde nos sintonizan en todo el país. Bueno, saludos para San Luis, para la gente de San Juan, para la gente de General Alvear, San Rafael Mendoza, para la gente de San Francisco, para la Villa Carlos Paz, para Mina Clavero, Cura Brochero, Las Varillas, Río Cuarto, Río Segundo, Río Tercero. Bueno, cuánta gente, si me quedó alguna pendiente seguramente me han quedado un montón. Y hay un montón de provincias que no he nombrado, así que ustedes que están del otro lado y que están escuchando la radio me tienen que decir desde qué provincia nos están escuchando, desde qué localidad, y nosotros lo vamos a estar saludando. No te olvides que pegadito a nosotros llega el siestero con el Pablito, con el Chuni. Así que bueno, prepárate porque tenemos un programa espectacular el día de hoy. Pablito, el Chuni, está desde otro lugar de la Argentina, no está en Córdoba, está viajando, pero va a hacer el programa desde otro lugar, Así que bueno, le mando un saludo grande para mi amigo el Pablo, para el Chuni, un abrazo grande para él y bueno, para toda su familia, Bueno, atención. Bueno, a empezar a dar el presente, nosotros vamos a arrancar, le vamos a poner música. Y en un ratito empezamos a saludar a la gente que nos está escuchando en todo el país. Qué bonito, mirá cómo estamos. Los chicos de la conga sonando. Bueno, damas y caballeros, nos vamos a ir a la música y vamos a abrir este programa con toda la energía positiva para toda la República Argentina. Suena, suena. Festival de Éxitos hasta las 14 horas. Estamos en vivo para todo el país. Música, ya venimos.
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0: Bueno, muy bien, damas y caballeros, 12:36 minutos. Estamos en vivo otra vez de la campeona del dial. No te olvides que vos tenés que dar el presente a través del 26 34 79 10 06. Bueno, el número oficial de Cadena Alegría es el 351-3492-367. Bueno, tengo un montón de mensajitos que están llegando a lo largo y a lo ancho en toda la Argentina. Bueno, me llega mensajes, 12:37 minutos, por acá me dice Juan, aquí escuchándote ahora por la cadena, soy Elsa. Un tema de Brian Fernández, bendiciones, amigo, Elcita de Río Tercero. Elcita, ¿cómo estamos? Nuevamente, Elcita. Bueno, qué grande, Elsa de Río Tercero, Córdoba, escuchándonos a través de la campeona del dial. Hola, Juan, acá el rey de las escobas, las varillas, presente, un abrazo, tocayo. Juancito, ¿cómo estamos, hermano mío? Usted que es el rey de las escobas. Qué grande, mi amigo. Un abrazo grande para toda la gente de las varillas, provincia de Córdoba, que nos están escuchando a través de la campeona del dial. Bueno, cuánta gente que nos sigue a lo largo y a lo ancho en toda la República Argentina, donde vos quiera que te encuentres, en cualquier parte del territorio nacional.
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0: ¡Qué grande!

0: Bueno, muy bien, damas y caballeros. Y bueno, siguen llegando mensajitos a lo largo y a lo ancho en toda la República Argentina. Por acá me llegan mensajes que dicen, a ver, buenas tardes. Buenas, buenas, saludos para todos. Soy Emanuel de Alberdi, Tucumán. Aquí estamos como siempre con el polaco, escuchando la radio, trabajando en la panadería Doña Pancha. ¡Qué grande! ¿Cómo vienen esas facturas ahí en la panadería? ¿Viene? Bueno, un saludo grande para los amigos de Alberdi, Tucumán. Saludos enormes para ustedes también. Hola, amigo, pásame un cuartito para los vagos de la carbonería. Soy Gustavo desde Humberto Primo. Saludos, ahí está. El saludo enorme. Hermano mío, gracias por estar del otro lado. Mensajes que siguen llegando. Hola.
1: Hola, Juancito, amigo. Un abrazo, amigo, un abrazo. Por fin, locutor como la gente, papá. Un abrazo, amigo.
0: Ahí está, un abrazo grande para Eduardo. ¿Cómo estamos, Eduardito Álvarez? Un abrazo grande para él, ¿eh? Gracias por estar ahí. A través de la campeona del día, siempre en la sintonía, ¿eh? Un abrazo grande para toda la gente de la República Argentina que nos están escuchando. Bueno, me siguen llegando mensajes. Hola, mi hermano querido, buen día. Saludos desde Villa del Dique, Córdoba, tiene que ser esto. Dice, estoy buscando trabajo, te dejo mi número por si hay algo. Buen día para todos. Dale, Kevin, un abrazo grande, hermano mío. Saludos para vos también, ¿eh? Cuánta música, cuántas canciones a lo largo y a lo ancho en toda la República Argentina, donde vos quieras que te encuentres, en cualquier parte del territorio nacional. Estamos haciendo Festival de Éxitos hasta la hora 14. Bueno, en un ratito vamos a hablar sobre la noticia que está invadiendo las redes y todo lo que tiene que ver con el Indio Solari, ¿no? Bueno, que el día de hoy se fue, ¿eh? Pero dejó tanta música, tantos éxitos, tantos temas reeditados. El cuarteto, la cumbia, han reeditado muchísimas canciones del Indio en otro formato, ¿no? Bueno, el día de hoy dejó de existir el Indio Solari. Bueno, de alguna manera nosotros vamos a compartir música con la gente que está del otro lado. Vamos a compartir un tema de Monada que ha sacado hace apenas el día de ayer. Claro, el día de ayer. Los chicos de Monada sacaron un homenaje al Indio, mirá, sin saber. Bueno, sacaron un homenaje al Indio Solari, bueno, que lo vamos a estar escuchando y compartiendo. Bueno, damas y caballeros, estamos en vivo hasta la hora 14, haciendo Festival de Éxitos a través de la campeona del dial. No te olvides nuestro canal de YouTube, Radio Hits TV Argentina. Ahí se encuentran con toda la música, alegrísimo, ¿eh? Bueno, 12:41 minutos, dale, ya venimos.

0: 1043-74-79-1006. Estamos en vivo hasta la hora 14, acompañándote con toda la música en este Festival de Éxito.
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0: Por acá me llega más mensajes. Buen día desde San Juan. Estoy en Viña, en la Viña, dice, trabajando y escuchando la radio. Pedimos a los Palmeras. Por acá me llega otro mensaje. Juan desde Mendoza Capital. Saludos para todos los taxistas que están trabajando. Más mensajes que siguen llegando. Hola amigos desde Villa María, Córdoba. Queremos escuchar algo de Qué Locura. Hola Juancito, ¿cómo estás? Soy Franco de Río Negro, compartiendo unos mates con la familia. Saludos para todos. Desde Resistencia al Chaco, escuchamos la radio en el taller de motos. Pedimos Cuarteto del Bueno, dice. Bueno, dale. Hola Juan, desde Tandil, trabajando en la cantera, dice, escuchando la mejor compañía radial. Siguen llegando más mensajes. Buen día desde Puerto Madryn. Quiero dedicar una canción a mi esposa que cumple años hoy. Mirá qué lindo. Saludos para la gente de Puerto Madryn.
2: Seguimos.
0: Bueno, ¿qué más tenemos por acá? Más mensajes. Y hola, querido, dice desde San Martín Mendoza, escuchando la radio en la chacra. Manda una cumbia bien movida, dice. Bueno, dale. Ya buscamos algo. Se viene el Mundial, estamos en la cuenta regresiva. Qué poquito que falta. Otro mensaje. Hola amigo, ¿podrías pasar algo de Gilda o de Lía Crucé? Ismael de Villa Reducción, Córdoba. Hola amigo, te escuchamos por la app desde Suriaco, La Rioja. Un abrazo, soy Germán. Hola Germán, hermano mío. Un abrazo grande para todos los amigos de La Rioja que nos escuchan a través de la app. ¿Cómo me gusta este tema, de Germain? 26-34-79-10-06. Y el número oficial de Cadena Alegría, 351-34-92-367. Mi teléfono personal para que nos puedas escribir también. 26-34-79-10-06. 26-34-79-10-06. Bueno, estás escuchando Festival de Éxitos. Bueno, en un día muy triste para el rock nacional, a los 77 años dejó de existir el Indio Solari y nosotros vamos a compartir una canción que hicieron los chicos de Monada, Juanito, hace horas, el día de ayer. Ayer en tarde se estrenó. Bueno, este videoclip lo pueden encontrar ustedes en nuestro canal de YouTube para que se puedan suscribir. Le den a la manito. Es Radio Hits TV Argentina, Nos buscan así y ahí van a encontrar también toda la música alegrísimo del Chuni, Bueno, música para compartir y enseguida venimos, dale.
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Bueno, muy bien, damas y caballeros, estamos de regreso en este día viernes, el 5 de junio para toda la República Argentina. Estás escuchando Festival de Éxitos hasta las 14 horas y pegadito a nosotros llega el siestero. Y a las 4 y media de la tarde llega mi amigo Marito Bonetto con, por supuesto, su ritmo popular. Bueno, muy bien, ahí pasada la música a los chicos de Monada que hicieron este homenaje a los Redondos sin saber lo que iba a acontecer el día de hoy, donde el día de hoy dejó de existir justamente Patricio Rey, integrante y líder de los Redonditos, ¿no? Así que bueno, toda esta música ustedes la pueden escuchar y conseguirla en nuestro canal de YouTube como Radio Hits TV Argentina. Nos dan una manito, se suscriben a nuestro canal y se enteran también de todas las novedades del mundo de la música, ¿eh? Bueno, no te olvides, 26-34-79-10-06 para que te puedas contactar con nosotros en este día viernes 5 de junio. Pero me siguen llegando mensajes por acá. Buenísimas tardes, Juan, dice. Muy lindo tu programa. Seguí así. Paisano, dice, se nos fue un grande del rock argentino. Buen viaje, indio querido. Vuela alto, capo. Walter, el villatuelino del sur de Mendoza. Villatuel presente. Bueno, un saludo grande para vos. Sí, la verdad que se fue uno de los grandes del rock nacional. Yo recuerdo, nosotros estamos situados en el departamento de San Martín y una de las últimas misas ricoteras se hizo acá en nuestra provincia y tuvimos el placer de recibir a gente de todo el país. Nosotros nunca habíamos vivido realmente un festival o un recital de esa magnitud aquí en nuestra provincia. 150.000 personas estuvieron en este festival. En este recital del Indio Solari, una de las últimas presentaciones que hizo, por supuesto, y vino a la provincia de Mendoza, que estuvo aquí en nuestro departamento de San Martín. Recuerdo la cantidad de gente que vino a nuestro departamento, ya que somos un departamento no tan grande, no con tantos habitantes, y cuando empezamos a ver tanta gente de todo el país, de San Juan, de Mar del Plata, de Córdoba, Uruguay, Paraguay, de todos lados, vimos la magnitud y lo que convocaba el Indio Solari, realmente uno de los grandes y uno de los artistas más convocantes que tiene el rock, o que tuvo el rock nacional, ¿no? Verdaderamente, pero quedó tanta música para seguir escuchando de este señor, ¿no? Bueno, muy bien, siguen llegando mensajes por acá y vamos a ver qué más tenemos. Buenas tardes, saludos desde Venado Tuerto, Tarugo, Joana y Maquinita Jorge, dice por acá. Buenos saludos, chicos, para ustedes también y para toda la gente de Venado Tuerto. Hola, hermano mío, desde Salto de las Rosas, San Rafael Mendoza. Te pido un temita de la Mona Jiménez, porfa, gracias, dice por acá mi amigo Dani. Un saludo grande para la gente de Salto de las Rosas y San Rafael. Bueno, ahí está el sur de Mendoza presente también. Un saludo grande para toda la Patagonia Argentina también, tantos amigos que tenemos distribuidos en toda la Argentina, escuchando la campeona del dial, como tiene que ser. Bueno, no te olvides, 351-3492-367, para que vos te puedas contactar con nosotros, el número alternativo, el mío, el personal, para que te comuniques conmigo. 26-34-79-10-06. Bueno, no te olvides de suscribirte a nuestro canal. Bueno, y en las redes sociales aparezco como Agüero Juan, Juan R. Agüero, Instagram, TikTok y X, el Facebook Agüero Juan. Y nuestro canal de YouTube donde escuchás toda esta música, toda la música que se pasa en Cadena Alegría, está en nuestro canal de YouTube, Radio Hits TV Argentina. También van a estar, ya está subido lo nuevo del Chuni, alegrísimo, La chica del Uber, curandera, que nos han pedido muchas veces acá en la radio. Así que bueno, tantas canciones que están subidas y vamos a seguir trabajando, subiendo todo lo nuevo de Alegrísimo. Bueno, muy bien, damas y caballeros, estamos ya casi yéndonos a la tanda comercial de la hora 13. Pero nos vamos a ir con música. Vamos con Los Herrera y enseguida volvemos, dale.

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0: Bueno, muy bien, damas y caballeros, 13:24 minutos la hora en toda la República Argentina. Estamos de regreso haciendo Festival de Éxitos a través de La Campeona del Dial. Mira qué lindo cómo estamos en esta linda jornada de este viernes. Viernes 5 de junio, con toda la gente del país que nos está escuchando ahí del otro lado. Bueno, no te olvides, línea telefónica para que te comuniques con nosotros, el número oficial de Cadena Alegría, 351-3492-367. Y el número alternativo, el mío, el personal, para que te puedas comunicar también. Y nos dejes tu saludito, tu inquietud. Es el 2634-79-1006. ¿Tomaste nota? 2634-79-1006 para que te puedas comunicar conmigo. Dale. Una mañana, un nuevo sol. 13:25 minutos, la hora en toda la República Argentina. Estamos en vivo hasta la hora 14. Y pegadito a nosotros está llegando el siestero. Bueno, muy bien, me están llegando mensajitos. Hola Juan, ¿cómo estás? Feliz viernes, muy lindo el programa. Soy Betty de San Jorge, Santa Fe. Hola Betty, ¿cómo estamos Betty? Saludos para toda la gente de Santa Fe que nos está escuchando, impresionante. Ahí estamos escuchando la música de La Mona. Bueno, por acá tengo algunos audios que están llegando también. A ver, hola.
1: Hola chicos, ¿cómo andan? Bueno, recién estamos sintonizando la radio y bueno, los encontramos muy, muy buena onda. Bueno, no sé si estaré bien con el mensaje, si habré notado bien el número y si no, bueno. Pero muy linda la radio y la música que están pasando, chicos. Somos de San Rafael.
0: Ahí está, un saludo grande para la gente de San Rafael. Sí, anotaste bien el número. Me estás escribiendo a mi número personal, así que bueno, sí, dale. Un saludo grande para toda la gente de San Rafael, provincia de Mendoza, que nos están escuchando también. Más mensajes que siguen llegando. Hola, ¿cómo están? Dice yo trayendo a los nietos al cole. Carmen Cantero Berrotrán, muy lindo, dice por acá. Hola Carmen, ¿cómo estamos? Carmen, un saludo grande. Hola, hola, dice, ¿cómo estás? Soy Patricia de Viedma. Siempre a full con ustedes, muy buena la radio. Sigan así, dice por acá. Por favor, un saludo grande para vos. Por acá me están llegando otro mensajito y me manda una foto el amigo, mirá, qué grande. A ver qué nos dicen por acá. Hola, buenas tardes.
2: Hola, hola, hola, hola, gente de Cadena Alegría, ¿cómo están? ¿Cómo están? Le habla Diego de Serrano Sur de Córdoba. Acá andamos por el campo escuchando la radio en el auto. A full, a full, a full. Saludos para toda la gente de Argentina. Aguante el viernes.
0: Dale, hermano mío, un abrazo grande para toda la gente que está en las diferentes estancias, que está en el campo, que está trabajando en diferentes actividades. Un saludo enorme, ¿eh? También saludamos a todos los camioneros que transitan las rutas argentinas. Así que bueno, el saludo enorme para ustedes. Por acá me llega otro mensaje, mi amiga. Hola, amiga, ¿cómo estás? Feliz viernes para Elvita. Hola Elba, ¿cómo estamos? Buenas tardes. Hola.
3: Hola, hola, hola, Juancito. Juancito de mi corazón, de la paraguayita. No, mentira. Bueno, acá pongo para escucharte porque bueno. Estuve cortando un rato, estaba un rato cortada la luz y después me enganché, se prendieron, después me cortaron, no sé lo que están haciendo, un desastre acá. Pero te voy a hacer el aguante este poquito que te está quedando, Juancito, tú, el programa que está haciendo, que te toca hacer, mejor dicho, hoy. Bueno, después ya le vamos a escuchar al sobrino Chuni, que está acá en Santa Fe, muy cerquita acá de mi pueblo está el sobrino Chuni, así que también le vamos a hacer el aguante a él.
0: ¡Qué grande!
3: Dale Juan, te mando un beso, un abrazo.
0: Dale Elvita, dígale a los muchachos que no corten la luz tan seguido, no, que tengan cuidado con la energía, ¿eh? Así que bueno, que no dejan escuchar Cadena Alegría ahí en Santa Fe, a mi amiga Elvita. Así que bueno, un saludo grande para los operarios, a ver si se pone la pila, muchachos. Bueno, ¿qué más tengo por acá? A ver, otro mensaje. Hola.
4: Hola Juan, buenas tardes, ¿cómo le va acá en la provincia de Río Negro, General Roca? Estamos llamando. Bueno, hace como una semana que está bastante gris acá, está lloviendo. Bueno, si puede pasar algún temita lindo. Y bueno, un saludo grande a la audiencia acá de General Roca, provincia de Río Negro. Muchísimas gracias, Juan.
0: Bueno, ahí está el saludo grande para los amigos de Río Negro que nos están escuchando también. El saludo enorme para ustedes. Gracias por estar ahí en la sintonía de la radio a través de Cadena Alegría, la campeona del dial.

0: Ahí está sonando Rodrigo, por supuesto, en la radio. A través de la campeona del dial, siguen llegando más mensajes al 26-34-79-10-06. Y por acá me llega otro mensaje. Hola Juan, soy de Frías, Santiago del Estero. Soy... Salud para mis Frías, dice por acá. Bueno, Luisita, un abrazo. Un besote grande para toda la gente de Frías. Ahí está Santiago del Estero, que nos están escuchando. ¡Qué lindo! Saludos, Santiago, querido, dijera Leodán. Soy Luisa Silva. Dale, Luisita. Querida, te mando un besote enorme para vos. Buen viernes, buen fin de semana. Qué linda provincia tenés. Luisa, Santiago del Estero, que me encanta. Bueno, siguen llegando mensajes por acá. Hola, Víctor.
1: Saca, nena de día, la campona de va.
0: Qué grande, Víctor. Un abrazo, Víctor. Fiel oyente de la radio de todos los programas, Víctor, Un abrazo grande para él, Buenas tardes, quería mandarle un saludo a Alejandro, mi hijo. Somos de San Rafael, Mendoza. Bueno, está mandado el saludito entonces para la gente de San Rafael, Mendoza. Y está para tu hijo Alejandro, de parte de Rosita. Un saludo, Rosita. Un besote. 26-34-79-10-06. Vamos que arranca el mundial, falta poquito, Por acá Luisa me dice gracias, amigo. Por favor, Luisita, un besote.

0: Bueno, atención, la selección argentina va a jugar sus dos últimos partidos amistosos de preparación ante el Mundial 2026. El día sábado 6 de. El día sábado, sábado 6 y martes 9 de junio, ¿eh? Argentina versus Honduras, sábado 6 de junio a las 21 horas. Mirá qué bueno, ¿eh? Argentina-Islandia, el martes 9 a las 22. Hora de Argentina, por supuesto, estamos hablando. Mañana sábado 6 a las 21 horas, Argentina-Honduras. Vamos a ver qué pasa con ese partido, ¿eh? Se van preparando los chicos, ¿no? Ojalá lleguen bien al Mundial, ¿eh? Bueno, ¿qué nos dice por acá mi amiga Rosa? Hola, Rosita, hola.
1: Hola, genio, soy Ale.
0: Hola, Ale.
1: Excelente la radio, que le vamos a escuchar un tema. De Ulises Bueno, Soy lo que soy.
0: ¿Qué tema?
1: Y saludo para mi mamá Rosa Pacheco.
0: Listo, dale, Alejandro. Ahí está el saludo para Rosa Pacheco, que nos está escuchando, ¿eh? Soy lo que soy. Temazo, que me gusta. No te olvides, 26-34-79-10-06. El teléfono alternativo, el mío, el personal, para que me puedas escribir, mandarme mensajes, audio, lo que tú quieras. Y el número oficial de Cadena Alegría, que es el 351-351-3492-367. Vamos, que en un ratito llega el siestero con el Chuni. Vamos, vamos, vamos. Bueno, atención, 13:34 minutos, hora de escuchar música. No se olviden de suscribirse a nuestro canal de YouTube Radio Hits TV Argentina, donde pueden escuchar toda la música. Alegrísimo, ¿eh? En un ratito se viene el Chuni con el siestero. De 14 a 16:30, 16:30, 18:30, Marito Boneto con su festival de... Perdón, con su ritmo popular. Ahí está, perdón. Vamos. Bueno, muy bien, damas y caballeros. Este tema se llama Del Potrero al Mundial. Lo presentamos en la radio. Ya se viene más música. Estamos en vivo hasta las 14 horas. Ya venimos, dale.
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0: ¿Cómo estamos, país? Qué bonito que suena. Hay mujeres que hacen mal, nos dice Gary, el ángel que canta. ¿Cuántas canciones, cuánta música en esta tarde de viernes? Toda la fiesta, toda la música. A través de Cadena Alegría, la campeona del dial. Claro, reviviendo algunos clásicos, por supuesto, a través de la radio. No te olvides que vos te estás comunicando con nosotros. Siguen llegando mensajes a esta hora de diferentes partes de la Argentina. Por acá tengo mensaje. ¡Hola!
1: Hola, pibe. Te saludo de esta forma, diciéndote hola, pibe, saludándote de esta manera. Pero bueno, sos el pibe de oro, sos el pibe del micrófono. Por la buena onda que tenés para conducir un programa.
0: Gracias.
1: Y para quedar bien con la audiencia. Te felicito. Puede ser cualquier temita de chévere. Y te deseo un buen fin de semana.
0: Igual, chévere.
1: Chévere, realmente. Y te digo chévere porque así tengo mi apodo. Acá en la localidad de La Puerta. Yo te sintonizo por la FM 104.5, Camino hacia la Posta, cuyo director es el señor Jesús Pucheta. Chao, querido amigo, y felicidades, y que sigan los éxitos. Gracias.
0: Gracias, gracias, gracias, Chéveres de La Puerta, que nos está escuchando. ¡Qué grande! Gracias por la buena onda. ¡Qué bonito! ¡Cuánta gente tenemos en todo el país en conexión a través de la campeona del dial! El negro, Sebastián, 351-34-92-367, el alternativo, el mío, el personal, 26-34-79-10-06. Bailando marimba. Qué lindas canciones, ¿eh? Cuántos clásicos, cuántos éxitos en la campeona del dial. Bueno, me sigue llegando mensaje por acá, Juan querido, desde Malargüe, Mendoza. Arrancando el trabajo en la mina, dice, excelente programa. Bueno, salud grande para la gente de Malargüe. Saludos desde Rafaela, Santa Fe, acá en la metalúrgica, escuchando la radio desde muy tempranito. Por acá me llega otro mensaje. Saludos desde Villa Dolores, Córdoba, acá en la verdulería, acompañados por tu programa. ¡Qué grande! Hola, Juan, desde San Pedro, Jujuy, estamos cosechando y escuchando la radio. ¡Saludos! Más mensaje por este lado. Buen día. Buenas tardes, Las Heras, Mendoza. Quiero dedicar una canción a mi mamá, dice que está escuchando. Bueno, qué lindo. Saludos para la gente de Las Heras, provincia de Mendoza. Juan querido, desde Reconquista, Santa Fe. Todos los muchachos del frigorífico te mandan saludos. Saludos, muchachos. No solamente saludos manden, ¿eh? Pueden mandar alguna otra cosa, ¿no? Del frigorífico. Bueno, está bien. Por acá me llega otro mensaje. Hola, Juan, desde Neuquén Capital. Estoy de Franco, tomando unos mates, disfrutando de la radio. Pedimos una canción de la conga para cerrar el programa. Bueno, dale. Saludos grandes para la gente de Neuquén Capital que nos están escuchando.

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0: Bueno, muy bien, damas y caballeros, ahí está la música de los Reyes del Cuarteto en este Festival de Éxitos, conducido de lunes a viernes por mi amigo Pablito Pérez, el PP de la cadena Alegría, que el día de hoy no puede estar haciendo el programa, pero me dice: Juancito, ¿me haces el aguante el día de hoy? Yo le digo: sí, Pablito, dale. Así que aquí estamos. Hola, buenos días, ¿cómo estás? Dice Juan: soy Tere de Suardi, provincia de Santa Fe. Pásame un tema de Gary. Estamos trabajando en la cantina del bar Junior y escuchándote con mi esposo Víctor. Saludos, Tere. Gracias por estar en la sintonía. Hola, ídolo, escuchándolos desde Córdoba, capital. Recién por empezar unos mates, porque hoy estamos de Franco. Acá dice: abrazos, un tema de La Rosa o Franco Arroyo. Bueno, dale. Hola, muy buena la radio. Pásame un tema de Walter Olmos. Soy Julio de General Lavalle. Un fuerte abrazo. Un audio por acá, a ver, hola.
1: Que
0: es
1: en un ratito.
0: Están grabando un audio. Bueno, listo. ¿Y qué más tengo por acá? Un audio. Otro más. Hola.
2: Hola, Karen, Alegría, Chuli, Chuli. Pasamos los temas de Enganchado de Sebastián. ¿Qué pasa? ¿No anda mal la radio? Guachín. Escucho la radio siempre, pero el teléfono es siempre el mismo. Acá gente de Arenales, el Piru de Arenales. Me manda los temas todos los días, no anda. Dale, amigo. El Piru quiere los canchados del Seba de la radio. Dale, Cadena Alegría, la mejor radio que hay en todo el país. Estoy escuchando. Este es el mismo número, Dale, amigo. Chuli Radio.
0: ¿Qué tal, Marcelo, querido? El Chuli llega a la hora 14 con el siestero. Todavía falta un ratito, 10 minutos, estamos terminando el programa, vamos. Otro mensaje por acá, que rápido se nos va el tiempo, Hola.
3: Hola. Juan. ¿Cómo estás? Soy Liliana de San Juan.
0: Hola, Lili.
3: Me gusta cómo saludas, cómo atiendes vos el teléfono. Y yo te estoy imitando.
0: Qué grande, Liliana.
3: Te cuento que te escucho, los escucho a toda la cadena por la 104.9 Radio del Coiris de San Juan. Quería felicitarte por el programa, por tu buena onda y
1: conducido de lunes a viernes por mi amigo.
3: Y bueno, si se puede escuchar el tema de Ulises, soy ese que decían, es hermoso. Te mando muchas bendiciones. Un abrazo grande, Juan.
0: Dale, Lili.
3: Liliana de San Juan. Bendiciones a todos los de la cadena y a todos los oyentes. Un abrazo, Juan. Qué temas que tiene el negro Sebastián, ¿no? Antiguos.
0: La verdad.
3: Podría ser uno de estos.
0: La verdad, Lili, que tiene unos temazos. Adiós. Lili de Rauso, San Juan, que nos está escuchando. Un besote grande, Lili. Espero que tengas un bonito fin de semana. Gracias por estar ahí siempre del otro lado. Qué grande, Lili. Bueno, saludos para todos los sanjuaninos que nos escuchan, en Cadena Alegría San Juan. Bueno, ¿qué más tengo por acá? Hola, me pasás un tema para la panadería Reina Mora de Ezequiel Chubut. Acá estamos con mi compañera. Ella hace sanguchitos y yo limpiando. Mira qué rico, qué lindo. Bueno, dale, saludos. Por acá dice: hola, Chuni, acá estamos escuchando. Saludos acá a la familia de Juni Sosa. Estamos comiendo algo lindo, muy linda la radio, dice por acá. Bueno, dale. Hola, me pasás Ay Dios de Ulises desde Villa Trinidad. Saludos. Hola, ¿cómo te va? Dice, escuchando de San Jorge, Santa Fe. Familia Ibarra, abrazo. Sole escribe este mensaje. Dale, Sole. Saludos para toda la familia Ibarra que nos escucha ahí en San Jorge, Santa Fe. Mamita querida, vamos, que nos estamos retirando de la radio. Nos queda poquito tiempo, vamos. Vamos, vamos.
4: Dos, tres, va.
0: Desacatados a esta hora. Vamos que cerramos el programa, vamos.

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1: Bueno, muy bien, damas y caballeros, ahí está la música. Vamos rápidamente con los mensajes, porque si no nos llegamos me sacan del aire. Hola.
2: Hola, Juan, Juancito. Buen viernes, buenas tardes, buen fin de semana, Juancito. Buena salud para todos desde Río Tercero. El único pollo jubilado camionero sintonizando Cadena Alegría, Juancito. El que pone la música, algo de Pelusa. Te estoy sintonizando acá por la 102.3 FM Río. Está nublado como para lloviznar. Un tiempo húmedo acá en Río Tercero, Juancito. Que andes bien, papá.
1: Gracias, Pollo Rivero, querido. Un abrazo para los amigos que nos escuchan a través de FM Río. Vamos con los mensajes, porque si no, no llegamos. A ver, rapidito, rapidito y al pie, vamos.
3: Hola. Hola, Juancito, buenas tardes. Escucha, Juancito, sé que acá en la Cadena Alegría somos todos cuarteteros, pero no somos cuarteteros 100%. Tenemos un lugarcito para el rock. Y bueno, y estaba escuchando esa mañana, estaba viendo una información que dejó de existir nuestro querido amigo, hermano, rockero él, el Indio Solari.
1: La verdad que sí, ¿eh?
3: Bueno, que Dios lo tenga en su santa gloria. Fuerzas a la familia y bueno, y fuerza a todos los rockeros como yo, que aparte de cuartetero también soy rockero y motero. Me recorro, ahora voy a salir a recorrer todo el país en moto. Bueno, fuerza a todos los rockeros, a todos aquellos que el Indio nos ha dejado algo muy sagrado en el corazón, que es la buena música de rock, en ese caso. Gracias.
1: La verdad que sí, ¿eh? Bueno, hermano mío, te mando un abrazo grande para vos, que tengas un bonito fin de semana. Hola, buen día, Juan, soy Javier de Villa Cañada del Sauce, disfrutando con mi amigo Daniel y Eduardo. Saludos, chicos, gracias. Me estoy yendo, uno más. Hola, ¿cómo estás vos, amigo? Me pasás un tema de Los Charros. Soy Ana de los... Ana, los escucho por primera vez. Soy de Esquel. Dale, Anita, un saludo grande para toda la gente de Esquel Chubut que nos está escuchando. Bueno, gente, nos vamos. 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Y, por supuesto, en nuestras plataformas digitales, Radio Hits TV Argentina. Nos vamos en la producción a cargo de mi tocayo Juancito Vignao y en la conducción Juan R. Agüero. Gracias totales, país. Esto fue y será siempre Festival de Éxitos. Hasta el domingo a las 6 de la tarde los espero, que hago el cierre del fin de semana. Nos vamos, se quedan con el Chuni y con el Siestero. Gracias, país, gracias, Argentina.

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señoras y señores, amigas y amigos del país, niñas, niños, pibes, pibas, jóvenes y jóvenes de toda la Argentina, nos ponemos en marcha a partir de este momento. Comienza el siestero. Comenzamos a palpitar la tarde de la radio a través de Cadena Alegría, a través de la campeona del dial, la radio más grande del país dedicada a la música popular. Hoy estamos en vivo desde la localidad de Arrufó, provincia de Santa Fe, República Argentina. Desde Arrufó te saluda el tío Churi. Desde Arrufó te damos la bienvenida desde los estudios de Radio Graciela 103.9, la radio de mi amigo Jorgito. Oh, Jorgito, Eduardo, Daniel, Cristino, Marcos, de las Mercedes Peralta. Y estamos junto a mi amigo Alberto Eduardo de Villa Trinidad, de la 97.9, que también nos ha venido a visitar. Ha venido a compartir con nosotros y hacernos una magnífica nota que va a salir en su canal de YouTube, donde tiene más de 8.560 seguidores desde todo el mundo, y alienígenas y marcianos y monos también que siguen la página. Así que tremendo, hasta los monos van a ver la nota que me ha hecho el amigo Alberto, que se ha tomado el trabajo de recorrer 15 kilómetros para llegar, y encima se pasó de largo porque está cortada la ruta, porque hay un quilombo ahí en el arreglo. Pero lo importante es llegar, venir y compartir con nosotros. ¡Qué bonito! Cuando la gente se toma un tiempo para venir, para compartir, para decirnos buenas tardes, darnos un abrazo, un saludo, sacarse fotos. Hoy a la mañana vino la gente a saludarnos acá a la radio también. Nos estuvimos sacando fotos. Ya me duele el brazo de tanto firmar autógrafos. Buena. Se la creí el pendejo agrandado. Chicos, bienvenidos. Qué placer enorme saludarlos desde acá, desde Arrufó, desde este hermoso lugar de la provincia de Santa Fe, donde siempre los han recibido con todo. Cada vez que hemos venido acá, hemos sido muy bien recibidos, y esta vez no es la excepción. Hemos comido unas milanesas hasta cansarnos. Y ahora, haciendo radio, hablando de la radio, proyectando nuevas radios, atento, puede haber novedades en la región prontito, así que atención con eso. La campeona del dial, que no para de crecer, que no para de sonar, que no para de estar en vivo, acompañándote con la programación todo el tiempo. Y bueno, aquí estamos, para comenzar una tarde magnífica. Por acá no ha venido la lluvia, me han dicho que en el sur de la provincia de Córdoba ya está lloviendo. La Boulaye me reportaron lluvia, Etruria me reportaron lluvia, Belville me reportaron lluvia, pero bueno, por acá todavía no, por suerte, no ha venido el agua, así que dicen que viene mañana, cuando yo me voy, y se ve el sol, viene la lluvia, ¿qué le va a hacer? Así, pero bueno, amigas y amigos, bienvenidos, el siestero ya está en marcha. A partir de este momento pueden empezar a participar con nosotros. Habilitamos el 3517-641274, 3517-641274. Gracias, Juancito Agüero, que estuvo haciendo el Festival de Éxitos hoy. Así que ya estamos todos prestos y listos para disfrutar, para compartir, para vivir la tarde del siestero, que luego de este

Qué lindo, la música de Dale que va, señores, haciendo a medio vivir, a medio sentir. Qué lindo. Bueno, vamos, vamos que la fiesta sigue. La buena.

0: Pero qué buena onda, ¿eh? Saludos para él y para su mami, que nos están escuchando ahí. Hemos compartido qué buena onda que tienen, ¿eh? La verdad, qué gusto enorme. Un saludo ahí, ¿eh? Para la Elianita y para su mami, que están allí en sintonía de la radio, acompañándonos ahí. Y atención, mis amigos de Morteros, que antes de fin de junio volvemos a hacer radio a Morteros, ¿eh? Antes de fin de junio, después del 20 que volvamos del sur, vamos a hacer radio en Morteros y en Villa Trinidad, ¿eh? Así que atención, que vamos a volver antes de fin de mes a hacer radio, tanto a Morteros como a Villa Trinidad. Así que espectacular, la verdad, un gusto. La radio te da esas hermosas oportunidades de cruzarte con personas que son magníficas, ¿eh? Magníficas con mayúscula, ¿eh? Así que la verdad, muy positivo. Todo, cada vez que uno va y sale de gira a un lugar donde te reciben y te brindan su predisposición, su tiempo, y es muy valorable que se tomen un tiempo de su cosa, de su vida, para compartir un rato. Eso uno lo valora muchísimo, así que la verdad, tremendo, tremendo. Me voy al WhatsApp, pero tengo muchos saludos por acá, muchos mensajitos que van arribando al 3517-641274, ¿sí? 3517-641274. Vamos a seguir actualizando por acá el WhatsApp, pero tengo mensajes, tengo muchos. Arriba. Eso, vamos, dale que actualizo el WhatsAppero del tío por acá, que explota en 3517-641274. Hola tío, hacemos una payada para mí, mañana estoy de cumple, vamos a Argentina, familia López del Maitén. Vaya, el abrazo grande a la familia López del Maitén, que allí en esos lindos pagos donde se hace la fiesta del tren, me están escuchando fuerte, y les mando un abrazo enorme de parte del tío Chuni, que hoy se encuentra en Arrufó. Le mando este verso campero, de aquí le improviso yo, dale.
1: Hola Chuni, Darmi, Chuchuendo, paseando en Romana. Hay mucha neblina en el Valle Medio, hay que tener cuidado en la ruta, mucho cuidado con la neblina, como llovina, sí, neblina hay. Solo pasaba a saludarte y bueno, de desear que tengan una excelente semana, fin de semana, para todos, y también la gente de Chuele y acá del Valle Medio, también a mi compañera de Zumba, de Pomona, que tengan buen fin de semana. Bendiciones.
0: Gracias, Normi. Muchas gracias, Normi. Bienvenida, genia, qué grande la gente de Chuele. Chuele, escuchándonos hoy en Pomona a través de la aplicación de la radio, ¿eh? Muy bien, vamos, la gente de Pomona, en la provincia de Río Negro, qué lindo lugar. Adrián de Roca, ¿qué me dice? Me voy a escuchar el audio, la gente de Roca, 97.9. 97.9, fuerte, dice.
2: Buenas tardes, Cadena Alegría, de acá de la provincia de Río Negro, acá en la Patagonia, Argentina. Acá te habla Adrián, de la zona del Alto Valle, donde está la pera y la manzana. Hace una semana que está lloviendo, ¿no? Copiosamente, pero continuamente está cayendo agua. Y nublado, hace ya una semana que el sol ni por las tapas. Pero bueno, disfrutando de la lluvia, hay que verle el lado... Bueno, saludo a toda la audiencia.
0: Abrazo, amigazo, abrazo, hermano mío, aguante la gente de Roca, ¿eh? Suena la cadena por la 97.9, suena la cadena por la 97.9 allí, en General Roca. A ver qué dice Marisa de Arrufo, a ver, hola.
3: Bendición esta mañana, la vecinita del frente, qué alegría enorme escucharte, qué alegría enorme, Chuni, qué bendición tenerte y escucharte, gracias de corazón. Una fiel oyente tuya. Que siempre Dios te bendiga y que te dé esa fortaleza para seguir haciendo radio. Nos alegrás cada momento, cada instante. La bendición que nos das con la radio y el personaje que sos. Gracias, Chuni. Que Dios te cuide siempre.
0: Muchas gracias, Marisa, por tu buena onda. Muchas gracias, qué genia, Marisa, que vino y nos trajo un alfajor espectacular ahí. Qué genia, Marisa. Gracias por tus palabras y por las cosas que decís. Mirá lo que genera uno humildemente desde un micrófono hablando pavadas, ¿no? Eso es lo lindo que genera la radio. Hola, soy Rosita Pacheco. Llegó nuestra alegría contigo. Hola, Rosita, ¿cómo te va? Genia, bienvenida.
4: Buenas tardes, ¿cómo estás? Soy Rosa Pacheco. ¿Le podés mandar un saludo a mi hijo acá, Alejandro Funes?
0: Sí.
4: Y mandarle una payada. Me encanta todo como son, la música que ponés, cómo hacer divertir la gente. Y muchas bendiciones. Otros días me llamaste que había ganado un premio, al final no pasó nada.
0: No.
4: Era otra Rosa. Dale, bendiciones. Y un temita para mí.
0: Y dale, Rosita, dale, genia. Ahí está, claro, era otra rosa. Era la rosa blanca, la rosa negra. Una le quiere, la otra le deja, pero ninguna de mí se aleja. A ver qué dice el amigo Esteban. ¿Cómo anda la gente de Humberto Primo? Dale, Humberto presente en la tarde de la radio. Che, tremendo, tremendo la participación. Hola, Chulio, hoy es viernes y Brian lo sabe. Hacele otra payada que está full con el hormigón. Bueno, ahí está, míralo vos al amigo Brian, que está full con el hormigón. Por eso de corazón yo le mando este verso. Y en esta tarde muy buena, yo lo quiero saludar desde el pago de Arrufó. Vaya el abrazo especial. Saludo ahí para los autos que pasaron tocando bocina. Hola, Chuni, saludos, te estamos comiendo un asado en el galpón. Tito, Meteoro y Oscar, que siempre te escuchamos. Hacenos el coyuyo trolo, dice. ¿Cómo? ¿Cómo es, chico, el coyuyo trolo? Ah, no, esto me superó. Primera vez que me piden eso, chicos. Ustedes, Jorgito, que conoce de esas cosas, de coyuyos, de coyuyos. Ah, no, se asustó. No, usted que conoce de coyuyos, ¿cómo será el coyuyo trono? ¿Me sorprendió? No sé, chico, no sé. Bueno, sí, ¿no? Y bueno, me pidieron el coyuyo, me sorprendió, chicos. Me habían pedido el coyuyo empachado, el coyuyo enfermo, pero nunca el coyuyo trono. Esto es inédito, ¿eh? Qué bárbaro. Bueno, ahí tiene. Che, vos sabés que está haciendo calor acá, ¿eh? Me parece que se le fue la mano con el, con la temperatura del aire acondicionado. Acá está haciendo calorcito. Me siento en un sauna. Lo bueno que voy a bajar kilos, ¿eh? Porque estoy transpirando mucho. Me hace calor. Ahí está. Bueno, muy bien, bueno, ahí está. Ahí quedó el control del aire. Bien, a ver qué dice este audio. Vamos a escucharlo por acá. El país participando. Me voy con otro audio que llega, ¿eh? Vamos a escuchar este audio que llega y dice, para que este teléfono se ha colgado, ha colapsado porque entran tantos mensajes juntos que queda pensando el chabón. Queda pensando. A ver ahora, ahí va.

0: bonito, está llovinando. Hace mucho tiempo que no mando audio. Hoy rescaté tu WhatsApp.
1: Bien.
0: Así que, muy lindo programa. Bueno, acá estamos escuchando, Chuni. Un abrazo.
1: Gracias, Marcelita. Bienvenida a la gente de Viedma. 88.5 en Viedma y en Patagones. Se suena, suena la radio. Fuerte, fuerte y claro. Suena la campeona del dial por allí, ¿eh? Viedma y Patagones. Explota la centro. Vamos, un abrazo para toda la gente que escucha por aquel lugar. Qué lindo. Hola, tío Chuni. Una payada a mi marido López Nelson, que está esperando un nuevo DT para Boca. Ay, miralo vos al Nelson. Está esperando un director que venga con un poco de amor y le cambie la cara al equipo. Por eso aquí este tipo, este verso le regala. Así que un abrazo enorme en esta tarde de gala. ¡Vamos! Hola, Chuni. Buenas. Terminando de prepararme, así me voy al gym y escuchando la radio. Bueno, muy bien, ¿eh? Quería decirle a mi marido Andy que lo amo. Y acá lo espero como siempre. Te escucho desde Rosario. Soy Belén. Hola, Belu. Bienvenida. ¡Qué buena onda! Belén de Rosario, que se va para el gym. Se va a hacer una gimnasia, tirar unos pasitos prohibidos ahí. Bueno, qué grande. Buenísimo, Belén. Bienvenida, Belu. Gracias por estar, ¿eh? Hola, buenas tardes, tío. Soy Betún de Río Tercero. Que tengas excelente día. Gracias, dale, Betún. Te mando un abrazo desde acá, desde Arrufó, hermano. Vamos, vamos, vamos, vamos. Dale, que tengo más. Tengo más mensajitos que llegan a la radio. 3517-642-674. Dale, dale, habilitado. 3517-642-674. Vamos, vamos, dale.
2: Amigo Chuni, amigo Chuni. Le habla el maestro de la felicidad, Jorge, ubicado en Humberto. Estoy viendo que está en el Rufo, amigo Chuni, y estoy en posibilidades de curarlo a la distancia, porque está a 100 y algo de acá de Humberto. Así que, amigo Chuni, usted está en edad de merecer no la piedra filosofal, sino el socotroco del amor. Amigo Chuni, el socotroco del amor se lo voy a poder alcanzar en sus manos esta noche. El socotroco del amor, amigo Chuni. Y después rezaremos unas oraciones para que lo ayuden, don Chuni.
1: Bien, bueno, mire usted, el socotroco del amor. Ahí está. Bueno, me da miedo, pero si es para bien, lo tendremos que recibir. Pero me da miedo, ¿eh? Me da un poquito de miedo porque usted es un chamán medio peligroso. A ver qué dice Julita del Bolsón por acá. Buenas tardes desde el Bolsón Frío. Que tengas un buen fin de semana. Hola, Julia. Muchas gracias. Bienvenida. La Julita del Bolsón, que siempre escucha la radio, ¿eh? 105.5. Ahí está la radio al palo.
3: No. Haceme, haceme, Chuni, mi amor.
1: Bueno, bueno, bueno, bueno.
3: Qué lindo te sale el cususo troll, no. Chuni, mi amor. Se ve que le has prestado atención a mi grito, Chuni,
1: no.
3: Mi amor.
1: No.
3: Ay, Chuni, ay, no. Chuni, mi amor. Besito te mandamos con el patito en la bañera, Chuni, mi amor.
1: No, bueno, bueno. Niño, sobredosis de amor, chicos. Me gusta el amor, pero esto es mucho para mi gusto. Ay, me da miedo. No, no, no me superó. Es mucho esto, chicos. Vamos a la música mejor, dale. Ay.

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2: Bueno, ahí estaba la música de la mano de tus amigos, los playeros. Los playeros cantando en la radio este temazo. A la que me olvidó, se le olvidó, que me olvidó. Bueno, saludos para Vanessa de Rafaela, que se va a ver a Ulises esta noche. Vane, ¿te estás preparando para ir a ver a Ulises, Vane? Bueno, ahí estamos. Saludos para Dani de Morteros, también en sintonía de la radio. ¿Cómo andas, Dani? ¿Todo bien? Bueno, ahí estamos, para la gente de Morteros, 93.7. Antes de fin de mes volvemos a Morteros a hacer radio, antes de fin de mes venimos a hacer radio a Morteros, che. Vamos, que me voy con otro, vamos, que me voy con otro, dale.
3: Te saluda la Gis de San Francisco. Saluda para mi papá Tato, que está en su trabajo, y para mi mamá Ana. Pasarle un tema, aunque sea en cortina, Sebastián, que mi papá es muy fanático. Muchas gracias. Chau, chau.
2: Chau.
3: En la jornada de hoy, Chuni.
2: Gracias, Gise. Muchas gracias, Gisela. Sí, sí, acá estamos en Arrufó disfrutando y vamos a finalizar de 10 la jornada porque acá nos tratan espectacular, la pasamos bomba, hacemos radio, muy bien la pasamos cada vez que venimos aquí a Arrufó, Así que ahí estamos, saludo para Mili también que está en sintonía de la radio, a ver qué más tenemos, Marita de la Baulaya, a ver qué dice la Marita, hola Marita, estoy con mi hija Clary escuchando la radio, bueno, qué copado eso, hola Chuni, que te estoy escuchando de temprano. Muy bien, bienvenida Marita, Marita, Marita. Saludos para vos y para Clary entonces, que están en sintonía de la radio, che. Bueno, Adelita de Rancul también está escuchándonos a esta hora. ¿Cómo anda la Adelita? Bienvenida, genia. Ahí va, dale, del potro me pide la Adelita. Ya estaremos colocando algo del potro para compartir entonces con la gente de Rancul. Dale, dale que tengo más. A ver qué dice. Un abrazo a mi amigo el Negrito de Real del Padre, por acá también que participa y nos escucha como siempre. Bienvenido, Negrito querido. Aguante la gente de Real allí en el sur mendocino, escuchando a la campeona, la cadena alegría que revienta, explota allí en Real del Padre. Suena la número uno, suena Radio Cadena Alegría, la campeona del dial por aquel lugar. A ver qué más tenemos por aquí. Dale, otro audio que llega y dice.
4: Hola Chuni, te habla Alejandro Villa. ¿Todo bien, Chuni? Ayer te mandé un audio, justo cuando empezaba el audio empezó la pausa publicitaria. Me lo cortó, Chuni. ¿Cómo no me rebobinaste el cassette para escucharlo?
2: Pero
4: estamos, Chuni, un abrazo, Chuni.
2: Sí, lo intenté rebobinar, amigo, pero se me trabó la cinta, quedó la lapicera ensartada ahí y no pude leerlo completo, no pude rebobinarlo. Me lo trabó la cinta, quedó la lapicera incrustada ahí en el cassette. Bien, podés creer, cosas que pasan, che. A ver, ¿qué más tenemos? Más mensajitos que llegan a la radio, dice. Otro audio, le damos play.

0: 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Muy tupigacho, saludos para toda la Argentina.
1: Dale, amigos, dale, maestro. Un abrazo a toda la gente de Carmen de Patagones, 88.5. Suena la radio por aquel lugar. Dale, vamos que sigo actualizando, sigo actualizando. Bueno, vamos que tengo más mensajes. 3517-641274. El país, formando parte del país, haciendo los líderes totales de audiencia. Hoy, desde acá, desde Arrufó, desde Arrufó acompañándolos. Bueno, buenas tardes, tío. Me alegro que estés en nuestro pueblo de Arrufó. Un gusto, dice, gracias, capo. Soy Walter Moyano, nacido en Córdoba capital, dice. Bueno, qué grande, mirá vos, Walter, nacido en Córdoba capital y criado acá en Arrufó. Mis padres y hermanos viven en Barrio Norte, pasando Guiñazú, y yo acá en Arrufó con mi hija Mili. Un saludo para Peralta, dice, y para el rey de la soldadura, una payada, dice Walter. Vaya, el abrazo a Walter y a la Mili también, la saludo de parte del payador, de este señor buenudo, que aquí les hace el aguante, y así lo saludo yo para el Walter y la Mili de los pagos de Arrufá. La gente de San Jorge también participando en la radio, qué grande. Aguante, aguante la gente de San Jorge. Elsa de Río Tercero dice: hola, tío, acá escuchándote, un tema del Toro Quevedo, soy Elsa. Bueno, bienvenida, Elsita. Aguante la gente de Río Tercero, que nos programa algún temita del Toro. 102.3 allí en Río Tercero. Otro audio que llega, dale.
2: Sería un tema, cualquier tema. Estoy yendo a trabajar. Soy García Sergio.
1: Bueno, mira vos, Sergio García, escuchando la radio, nos mandó un bocinazo ahí, de buena onda, qué capo, mi amigo, qué crack. Viene ahí, le mando un abrazo gigante. Vamos que tenemos más. Lucas de Ambrosetti, ¿qué dice, mi amigo? Hola, tío, buenas tardes, pasá un tema de Germaín para mis viejos Rosa y Sergio de Ambrosetti, soy Lucas. Bueno, capo, dale, dale, dale, te mando un abrazo, hermano. La

0: escuchando, siempre te mando audio, pero no me lo reproducí. Si podés, una payadita también.
1: Bueno, maestro, dale. Un abrazo a la gente de la parrilla del Pepo, escuchando la radio allí, bien ahí, un abrazo. Abrazo enorme para la gente de la parrilla del Pepo. Y del Pepo me voy al Pepe, porque así va esta radio, de un momento al otro, de un audio al otro, de una letra a la otra, del Pepo al Pepe, sin interrupción, sin mediación, de una, sin pensarlo. A ver, que para que esto se esté actualizando. Se está actualizando el WhatsAppero, 3517-641274, 3517-641274, para que esto se actualiza como quiere el nene. Se demora, se demora, se demora, mientras yo te digo que estamos en vivo desde Arrufó. Desde los estudios de la 103.9, estamos acá en vivo en Arrufó, acompañándolos en la radio, ¿sí? Vamos. Ahora sí. ¿Cómo?
2: Primero la pastilla y después el porro.
1: No, no,
2: y
1: no.
2: Y bajo con las palmas.
1: No.
2: Yo le digo a usted, mi amigo, que usted se encuentra en Arrufó. Y yo le doy una alerta a la gente de Arrufó. Que tenga mucho cuidado con las heladeras.
1: No.
2: Porque usted en este momento está ahí. Cuando termine el programa, va a empezar a visitar casa por casa.
1: No, no, no.
2: Y les va a ir vaciando el freezer. Y a cambio les va a dejar un choclo.
1: No, no, escuchás cómo se tienta en la payada. ¿Cómo que le voy a dejar un choclo a cambio de visitar un freezer? ¿Qué le pasa? No sabe ni lo que dice, está totalmente atónito. Deje de mezclar Viagra con alcohol que le hace daño, ya se lo he dicho. Le va a dar un bobazo. Le va a dar un bobazo, por favor, deje de mezclar alcohol con Viagra, que eso no es compatible, hermano. Por favor, che, qué bárbaro. Bueno, a ver qué tenemos por acá. Dale, que actualizo, dale.
3: Yo, el Moyuyo y el Trolo sos vos.
1: No, no, no, no.
3: ¿Te parece? ¿Entendés así o no?
1: No, no, no te lo voy a permitir. A mí no me trates de coyuyo, ¿eh? No, no, no, no, no, no, no, no, no, no. Bueno, qué bárbaro con este guaso. Mira vos, ahí está, está despierto el acto a esta hora. Está despierto el acto. Bueno, listo. Un beso para el acto que está escuchando la radio. Mirá que me voy para allá y mañana nos vamos al show de Germaín, No me jodas que me voy a la Boulaya y nos vamos al show de Germaín mañana, Bueno, ahí va, dale. Ajá. Bueno, ahí vamos a averiguar a ver qué pasó, que no conecta la señal de la emisora por allí. Vamos a averiguar a ver qué pasó en Alvear. Ahí le vamos a averiguar a la Debbie, a ver qué pasa. Ahí estamos. Buenas, Debbie. ¿Cómo está mi amiga Debbie? ¿Che, todo bien? ¿Cómo andamos? Voy a averiguar, Acá está todo normal. Nosotros estamos haciendo radio desde Arrufó. Está saliendo todo normal, pero vamos a averiguar a ver qué puede haber pasado con alguno de los streaming. Capaz que están caídos, Así que ahora chequeamos. Por las dudas, chequeate el internet. A ver si no se ha caído algo por allá, Debbie, bienvenida. Como siempre, mi amiga de la 91.5, allí en Alvear.

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23: 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Provinciales.
24: Denuncian presuntos malos tratos de una maestra en una escuela de Catriló. 7 madres de alumnos de la escuela número 10, Adolfo Alsina de Catriló, denunciaron a una maestra por presuntos malos tratos hacia alumnos y solicitaron que sea apartada del curso. La presentación fue realizada ante autoridades educativas y también ante la policía.
1: Nacionales.
24: Empresa suiza se quedó con los activos de Shell en Argentina. Se trata de Mercuria Energy Group, que en la Argentina es socia del empresario José Luis Manzano. La firma adquiriente aseguró que mantendrá la continuidad de los empleados y los proveedores con los que hasta la fecha operaba Raízen.
1: Internacionales.
24: España se prepara para recibir al Papa León XIV. El presidente del gobierno español, Pedro Sánchez,

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0: ahí estamos amigas y amigos del país en el siestero, acompañándote en vivo hoy desde Arrufó, señores, desde Arrufó, desde los estudios de la 103.9, Radio Graciela, integrante de la cadena Alegría, aquí en Arrufó, señores, amigas y amigos del país, ¿eh? Vamos que continuamos. 3 de la tarde, 29 minutos, 15:29 en todo el país. Me vengo a actualizar el WhatsAppero, me vengo a actualizar el 3517-64-1274, que está ardiendo, está el rojo vivo. Al palazo está el WhatsAppero, al palazo, el WhatsAppero del tío, reventando, reventando los espectros en esta bonita tarde. Bueno. Dale, ahí estamos. Saludos para Lorena, la gente de Frías. Para Lore, por acá. Para Eli, a ver qué más tenemos. Bueno, más mensajes que van llegando. Miguelina desde Totorán dice: hola, Juli, feliz viernes en esta tarde hermosa. Anoche llovió acá, pero ahora está hermoso. Miguelina de Villa del Totoral me pide algo de Giancarlo. Dale, dale, dale, Miguelina. Bienvenida, la gente de Totoral. Ya estaremos colocando algo del Rey del Mambo en la tarde de la radio. Dale.
1: Los quiero saludar y dar un fuego a Graciela y Omar. Espero que estén bien los dos. Y otro para vos, Judy. Me alegro un montón que pudiste ir a traer a visitar esa hermosa radio ahí de Rufo. También les mando muchos saludos para el dueño ahí de la radio, ahí de Rufo. Así que para ellos todos también les mando un abrazo grande. Y me alegro un montón, Judy, que pudiste venir a traer a Rufo. Te mando un abrazo grande y me alegro que estés ahí.
0: Bueno, muchas gracias, tía. Un saludo enorme. Recién vino Graciela a saludarnos. Dice que Omar no pudo venir porque el otro día se le ocurrió hacer el salto del tigre. Se le ocurrió hacerse el macho. Se puso un disfraz de elefante y cuando quiso saltar del ropero le pifió a la cama y se pegó el tobillo y se golpeó contra la pata de la cama, cayó al piso, se revolvió y está lesionado. No pudo venir a saludarme, imagínate, no puede ni caminar porque se quiso hacer el bestia sexual y le salió mal, le salió mal el salto y quedó con el disfraz en el hospital y con la pierna esguinzada. Así que le mandamos un saludo para Omar y por supuesto para Graciela. Genial, el socotroco del amor, dice. Saludo para Giselle de parte de Gabriel de San Justo. Bueno, dale Gaby, le mandamos un saludo para la Giselle entonces. Dale capo, ahí estamos, el saludo a la gente de San Justo. A ver qué dice Graciela de General Pico. Hola, me lo eliminó Graciela. Diarrea para vos, diarrea por haberle borrado el mensaje al tío, A ver qué más tenemos por acá. Me voy con más audios que llegan a la radio, dale.
2: Buenas tardes, está haciendo una garuga, pero ahora me subió toda la noche. Pasaron temita.
0: Bueno, dale, dale, dale, cómo no. Ahí está, me imagino la garúa por aquel lugar. Acá está lindo todavía, pero según para mañana se viene el agua, se viene la agüita, la agüita, la agüita. A ver qué más dice Adrián de Roca por aquí. Me mandan otro audio, a ver si lo podemos escuchar. Vamos a esperar ahí que se descargue este audio que nos mandan desde General Roca en la provincia de Río Negro.
3: Buenas tardes, Cadena Alegría de acá de la provincia de Río Negro, acá en la Patagonia, Argentina. Acá te habla Adrián, de la zona del Alto Valle, donde está la pera y la manzana. Hace una semana que está lloviendo, ¿no? Copiosamente, pero continuamente está cayendo agua. Y nublado, hace ya una semana que el sol ni por las tapas. Pero bueno, disfrutando de la lluvia, hay que verle el lado
0: positivo.
3: Bueno,
0: ¿sí?
3: Saludo a toda la audiencia.
0: Bueno, abrazo enorme para vos y para toda la gente allí de Roca en la 97.9 FM Malvinas, sonando full en Roca. Saludos para Pedro de General Pico. Hola, buenas tardes, Chunis. Pedrito también te está escuchando desde Pico. Para mi familia de La Nora, gracias. Dice, bueno, cómo no. Un saludo enorme entonces a la gente de La Nora que está participando allí, escuchándonos. Y para el Pedrito de Pico, tengo más mensajitos que llegan. Otro audio, ¡vamos!
4: ¿Qué dice? ¿Cómo le va? Buenas tardes. Saludos para el amigo El Colo de Arrufó y el amigo Chucky. Dos amigos que tenemos ahí que juegan a las bochas en el club de Rujó. Así que pasen un temita para esos vagos deben andar a full trabajando hasta ahora. De parte de Roldán, acá de Villa Trinidad.
0: Dale, amigo, dale, dale. Le mandamos un abrazo a los amigos de Arrufó, entonces, de parte del Roldán. Hola, ¿cómo anda la Diane de Selva? Saludos para la Diane, allí en Selva, escuchándonos por la 105.9. Aguante la 105.9 en Selva, sonando fuerte. Ahí estamos, ¿eh? Hola, Churi, canta el tema del pato. Gracias. Bueno, mirá vos, ¿eh? El tema del pato. Hace mucho que no lo hacemos, ¿eh? Ahí viene el pato. Saludos para Cristina ahí desde el Maitén que nos escucha. Dice mi amigo Gatiño de Alvear, ¿cómo anda el Gatiño? Hola, Gatiño.
5: Churi, ganame el cuarto, tío Truni. Dale, tío Truni. ¿Cómo está tu Córdoba? Acá el día está lindo, soleado.
0: Dale, Gatiño, te mando un abrazo. Acá estoy, yo estoy en Arrufó, no estoy en Córdoba hoy. Acá está bonito el día, todavía no llueve, no hace frío, nada. A ver qué dice Dani por acá. Hola, hola, Churi, te estoy escuchando mientras hago un poco de bici fija. Más tarde paso a saludarte. Dice, bueno, muchas gracias, Dani. Dale, dale, dale, te espero. Qué bueno, dale. A ver qué más tenemos por aquí. Más amigos del país que dicen, hola, hermoso programa, linda música para mi amigo Alberto acá, sacando el viernes de Andalgalá, algún tema de Ulises. Me pide el amigo Edgardo desde Andalgalá, provincia de Catamarca. Bien ahí, maestro. A ver qué dice el Marcelito de Rufino por acá, del otro lado, dale.
6: Sanchuno, amigo, ¿cómo andas, amigo? ¿Todo bien? En Rufino tenemos tiempo con lluvia. Estamos con pizza laburando a full. Que tengas un hermoso viernes, que termine mejor y un hermoso fin de semana. Saludos para vos y tu audiencia. Saludos a los compañeros municipales, amigos de la vida, familiares, a la planta de reciclado de Rufino, a la panadería Cody Moreno, y pasame algún temita de Yago, por favor. Un abrazo grande, mi nombre, chau.
0: Dale, Marcelito, querido, un tema del Yago, Yago la banda. Espero que vuelva Yago, che. Dale, un abrazo ahí para Marcelito de Rufino, que nos programa algo de Yago. Saludos para Roberto ahí también, que capaz que nos está escuchando desde Arenales, la gente de la producción ahí de Yago, vamos. Hola, Chuni, pasar un tema lindo. Somos los abuelos de Francisco, Silvia y Darío Mancilla de la Campesina. Bueno, mirá qué buena onda. Ahí están escuchándonos a esta hora. Qué bueno, un saludo a esos abuelos, buena onda, que siempre nos escuchan y acompañan. Hola, gran amigo, qué lindo tenerte acá. Saludos para el Socotroco de parte mía, dice el amigo Marcito de Arrufó, que anduvo haciendo el salto del tigre y ha quedado herido. Hola, se corta la radio acá en Alvear, dice, qué lástima. Sí, ahí me dijo mi amiga Débora que había un problemita de internet, parece, ¿eh? Pero ya volvió, ya volvimos a Alvear, volvimos de nuevo, dale.
7: Muy buena, voy con un tema de Walter Olmos.
0: Dale, maestro, algo de Walter Olmos, ahí estamos. Hola, soy David del Bolsón, escucho todo el día la 105.5, son unos capos. Les mando un abrazo enorme, gracias a los chicos del Bolsón, bienvenidos, ¿eh? Hola, de Miguelito de Embalse también, le mando un abrazo. Jazz de Metán por aquí me dice, buenas tardes, Chuli, pasame lo nuevo de Qué Locura. El tema se llama Que Alguien Me Diga. Ah, soy Juan de Colonia Santa Rosa, Salta. Bueno, aguante la gente de Colonia Santa Rosa. Esther de San Luis Capital dice, hola, tío, acá en San Luis, yo biznando hace días, pero lo mejor escuchándote desde el volcán. Un tema lindo para mí, Esther, dice. Hola, Estercita, qué bueno, Estercita del Volcán. La tengo a la Eli de Belville por acá también participando. Hola, Chuni, pasame un tema de Los Palmeras, Olvídala, Elina desde Belville. Bienvenida, Eli, gracias por estar allí del otro lado. Me voy a escuchar a Diane de Selva y me voy a la música, ¿eh? A ver qué dice la Diane de Selva. Vamos, ahí va.
8: En el Arrufó, bueno, llegaste a esta selva, bueno, tenés cerquita esta. Estoy escuchando y haciendo unas cosas para la mi nena, preparando las cosas para el cumpleaños. Y ya me falta la semana que viene, ya cumpleañito. Nunca te estoy escuchando, amigo.
0: Bueno, Diane, muchas gracias por estar allí del otro lado, ¿eh? Aguante, sí, sé que estamos cerquita acá de Selva, ¿eh? 105.9. Ahí estamos sonando en Selva, suena la cadena por la 105.9. Me voy a buscar música y luego venimos a seguir leyendo los mensajes, ¿eh? 3517-64-1274.

0: Bueno, ahí estamos con todos, señores, en la tarde del Siestero, en la tarde de este viernes espectacular, acá a través de la cadena Alegría, ¿eh? Estamos por la campeona del dial, reiteramos, desde Arrufó, estamos haciendo radio en vivo, ¿eh? Desde Arrufó, te acompañamos desde los estudios de la FM 103.9, acá en Arrufó, para toda la Argentina, ¿eh? Vamos a ver qué dice el amigo Eduardo, me voy a escucharlo, el amigo Eduardo, que nos manda un audio, ¿qué dice?
1: Un abrazo por ti, locutor como la gente, papá. Un abrazo, amigo.
0: Gracias, capo. Un abrazo al amigo Eduardo que participa al número de la radio también, ¿eh? Un saludo enorme. Ahí voy a reiterar el número, ¿eh? 3517-641274, ¿eh? 3517-641274. Franquito de Río Cuarto, a ver qué dice mi amigo Franco. ¿Cómo andan los amigos de Río Cuarto? Enganchados a la radio hasta ahora. Vamos, a ver qué dice. Me voy a escuchar a mi amigo el Franquito. ¿Cómo anda la gente del Pizarro allí en Río Cuarto? Presente, escuchando. Dale.
2: Buenas tardes, acá estoy, Chuñi, querido, todo bien, pana. Dale escucharte, bro. Acá estoy en el rally, papá. Está esperando ya, acá en la esquina de cárcel, a ver, gente. Lo de afuera. Vamos, mi loco. Para que tú Pizarro, pásame un tema del profe, pásame cuando los ángeles mienten.
0: Qué temazo. Dale, amigo, qué temazo de Bainotti ese, ¿eh? Qué temazo de Bainotti cuando los ángeles te mienten. Lo vamos a estar programando ahí para en un rato, Franquito querido, ¿eh? Aguante el Franquito del Pizarro. Dieguito desde el Campillo dice, hola hermano, para el mecánico Juan Carlos del Campillo de parte del Yacaré. Bueno, dale maestro. Saludos para Isabel de Allen, que está escuchando la radio también ahí. ¿Cómo andás, Isabel? Bienvenida, genia. Aguante la gente de Allen. Saludos para Luciana, ¿eh? Para Luciana también, mandarle un saludo ahí para ella. Bueno, a ver qué más tenemos. Más amigos del país que participan. ¡Ale!
3: Quiero un tema de la conga. Y también dejo mi número para hacer amistades con mujeres. Soy Esteban. Soy de Santiago. Puedes pasar mi número, ¿sí? Porfa, gracias. Hola, este es mi número. 38, 55, 80. 70-33, soy Esteban, de Santiago del Estero. Gracias.
0: Bueno, bienvenido Esteban, qué grande, los amigos santiagueños escuchando la radio hasta ahora también. Vamos, todavía dale, 3 de la tarde, 46 minutos en todo el país, vamos. Vamos que la fiesta sigue, a ver qué más tenemos. Más mensajitos de la Argentina, gente de Salta que se mete en la tarde para participar y dicen lo siguiente, a ver si podemos escuchar, dale, vamos.
4: Hola, buenas tardes, de Iruya, Salta, estamos acá en la obra con mi amigo Luis, te habla Samuel. Quería pedir que pongan una musiquita así piola, para laburar piola, para tener una piola el viernes. Muchísimas gracias.
5: Gracias, Chuni, gracias.
0: Bueno, amigo, de nada, capo. Gracias a vos por escuchar la radio. Aguante la gente de Iruya, Salta. Enganchadísimos a la cadena, prendidos a la número uno, a la campeona del dial, Adriana de Rancul. También le mando el saludo enorme. A ver qué más tenemos. Belu de Rancul, ¿cómo andás, Belu? Bueno, ¿cómo estás, Chuni? Me dice, ¿todo bien, Belu? ¿Vos? ¿Tanto tiempo? Bienvenida, dice por acá. Hola, me dice. Bueno, hola, Belén, qué bueno. Ahí está Belén escuchándonos allí en Rancul, en los pagos del amigo Eduardo Honorato, la gente de Noche Azul. Vamos.
6: Está el ingeniero Luigi, te estamos escuchando y te mandamos saludos con Paulito, el empleado. Estamos haciendo hormigón. Y bueno, yo te digo algo. Yo he conocido muchos cantores de mucha fama y muy a menudo. Y yo le digo, Cheverón para el corral, que los cojan los cojudos.
0: ¡Epa! Vamos, campero, pero qué grande. Arriba. Un abrazo, maestro, bienvenido. Bienvenido a la campeona del dial, bienvenido a la cadena Alegría. Aguante la gente de Luigi, vamos, 93.5. Somos en Ingeniero Luigi, la radio está ardiendo allí, ¿eh? Mucha audiencia en Luigi, vamos, que tengo más, dale. Otro audio, cómo se han andado por hablar hoy, ¿eh? Ahí va, dale.
7: ¿Cómo andás, hermano? Te estoy hablando de Winifreda. Te estoy escuchando a través de la 94.5, la FM compacto del señor José Lolán. Mandámele un saludo enorme al Barbucho, che, que anda trabajando a full todavía para la Administración Provincial de Energía. Andamos laburando acá firme como clavo en mesa. Así que, Chuni, un abrazo enorme, hermano, para vos y toda la audiencia, de parte de Omar.
0: Bueno, Master, dale, capo. Te mando un abrazo, qué grande, Omarcito de Winifreda, escuchándonos por FM Joselo, la radio que llega al cielo, 94.5, vamos. Quique de Villa Mercedes por acá, me dice hola, buen día, gente linda, saludos, bendiciones, Villa Mercedes, San Luis, vamos, Quique, aguante la gente de Mercedes, papá, Villa Mercedes, 100.7, enganchados, reitero el número, lo agendás como Chuni Radio, 3517-641-274, ¿sí? 3517-641-274, netamente habilitado, el WhatsApp, pero lo agendás como Chuni Radio y participás con nosotros, en el 3517-641-274, así tal cual te lo doy, ni un número más, ni uno menos. Lo agendás y te queda el número, para participar con nosotros. 3517-641-274.

0: Bueno, ahí estamos, señores y señores. Che, acá hay una silla traidora en esta radio. En el estudio de la 103.9 hay una silla que es traidora. Uno se pone como que ahí nomás, se te va. Casi me cago un golpe. Qué lindo, ¿eh? Hubiéramos dado la nota, ¿eh? Acá en el Rufo. El locutor con la costilla quebrada se cae al piso y se golpea. Claro, hoy le pasó a mi amigo de la mañana, casi se pega un guastazo. Y ahora casi me pasa a mí, casi quedo en el piso, ¿eh? Se me fue la silla, se ve que no nos quiere recibir la silla guacha esta, ¿eh? Ahí va, dale.
1: Este me estuve viendo anoche en YouTube. Este me estuve de Gómez, lo pondré en contra del toque, pero ¿qué pasó? ¿No lo han subido todavía?
0: ¡Epa!
1: Así tengo un tema de ustedes, querido. Gracias. El tema solito, me gusta cómo lo hace.
0: Solito,
1: amigo Tuni.
0: Abrazo, amigazo, dale. Tú me dejas siempre solito, mirando solo el techito, mirando la paredita y yo jugando con mi gatito. Sí, bueno, ahí estamos, Dale, que tengo otro audio que llega a la radio y dice...
1: ¿Sabe un tema para mí? Para Cami, la Renata, Medina.
0: Dale, amigo, dale. Saludos para vos y para Cami y para la Renata también. Un saludo enorme, gracias por estar escuchándonos, haciéndoles el aguante. 3:58, ya se nos viene la tanda de las 4, Ya se nos viene la tanda de las 4. A ver qué dice Flavia por acá, participando en la tarde de la radio. Hola, buenas tardes, tío Chuni, escuchándote desde General Roca, Río Negro. En esta tarde yo vine por hacer unas tortas fritas. Hola, Flavia. Bienvenida, Flavi. Gracias por estar allí del otro lado. Genia. Mira qué piola la gente de Roca por hacer unos frititos y escuchando la radio.
1: El otro. Chuni, ¿sabes qué me acordaba? Bueno, cada vez que sumamos, ¿no? Chuni, ¿sabes qué me acordaba? Que nos conocimos, mi hermano. En el taxi andaba yo. Ah, no, Tina. ¿Te acordás, verdad?
0: Sí. Más vale, Franquito, ¿cómo no me voy a acordar? Me fui a buscar
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3: 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Provinciales.
4: El Consejo Deliberante aprobó el convenio con Corpico para evitar cortes de servicios. El acuerdo tendrá una vigencia de 2 años y permitirá que el municipio pague directamente a la cooperativa las deudas. Las mismas son de más de 250 familias asistidas.
3: Nacionales.
4: La producción automotriz se desplomó en mayo. Cayó 21,5% con relación al mismo mes del año pasado. Durante mayo las plantas operaron 18 días hábiles para alcanzar este volumen de automóviles y vehículos comerciales livianos.
3: Internacionales.
4: Israel insiste en mantener operaciones en el sur de Líbano y prohíbe el regreso de desplazados. Israel Katz, ministro de Defensa de Israel, declaró el jueves que los ataques israelíes contra Hezbollah continuarán en el sur de Líbano. No se permitirá el regreso de los residentes libaneses desplazados.
3: Deportes.
4: Argentina podría ingresar al Mundial en el primer puesto del ranking FIFA. Producto del empate de España y la derrota de Francia en sus amistosos, si la albiceleste triunfa este sábado ante Honduras, volverá a la cima de la clasificación. Este es un hito que no se tradujo en exitosas campañas de la Copa del Mundo.
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0: Bueno. Ahí estamos, señores, ¿eh? Seguimos en la tarde, la parte final ya. Parte final de este siestero, que de a poquito se va yendo. Se viene Mario Bonetto, se viene Ritmo Popular. A ver qué dice la Lore por acá. La tenemos a Lorena, vamos.
1: Pablo, ¿cómo estás? Buenas tardes. Quiero que me pases un tema. Y quiero saludar a mi hermana Andrea Barreto, que hoy está cumpliendo sus años, de parte de toda la familia. Y para hacer un tema de Eugenio Quevedo. Gracias, muy lindo el programa.
0: Gracias, Lore, gracias, bienvenida, ¿eh? Gracias por escucharlo desde Cañada de Luque. Ahí está la Lore. Hola, me dice María Liliana. Hola, María Liliana, bienvenida, genia. ¿Cómo te va? Bienvenida, vamos. Ahí está la gente participando en el WhatsAppero. En el WhatsAppero de la radio, en el de la cadena, el oficial. Ahí estamos con todo, dale que me voy con más, ¿eh? Tengo más mensajitos, más saludos del país participando en el WhatsAppero, en la parte final de este siestero que se va yendo. Ya se viene Mario, ya viene Mario. Carolina de Villa Mercedes por acá dice: hola, Chori, ¿cómo estás? Espero que bien, pasó un tema, gracias, dale, Caro, te mandamos un beso enorme, bienvenida, Silvina de Frías volvió, después que estuvo enferma, volvió a la radio. Saludos para los compañeros y saludos para usted. Qué bueno que te recuperaste, Sil. Me alegro un montón, que te has recuperado. Dieguito desde el Campillo. Hola, hermano. Saludos al mecánico Juan Ramos del Campillo, de parte de Yacaré. Ya lo habíamos leído. Ya lo habíamos pasado a este, pero le mando un abrazo igual. Dale. A ver qué tenemos. Tío Chuni, el tema del pato. Mañana es mi cumple. Soy Cristina del Maitín. Bueno, recién pusimos ahí la chica del Uber. Hemos puesto, ya vamos a estar pasando el pato seguramente después. Hola, tío. Pasarnos un tema para la comisión de jubilados de Mataldi, que están haciendo empanada. Uy, qué ricura, por favor. Empanada, la gente de Mataldi. Mira qué copado, che. Bueno, un abrazo a toda esa gente espectacular de aquel lugar. Dale.
2: Tío Chuni, todo bien, Carlos Cercín, salimos del laburo, amigo, acá en Río Negro, a Patagonia. Salgo de mi laburo, encuentro una paisana, mi amiga, hace un año no la encontraba. De acá estamos tomando los cuatecitos, tranquilo, mandando una buena para allá, mi paisana. Olguita se llama, che, de relato no la vi. Mandando una buena para allá, se le manda al paisano Nicanor de los Pavos, es un amigo, siempre me estoy saludando. Un abrazo grande, ahí te voy a escuchar tu payadita. Un abrazo grande a vos y tu familia. Que Dios te bendiga, hermano. Tenía una terrible radio y te una terrible diversión para todos los paisanos. Que ande bien.
0: Vaya el abrazo grande de parte del payador al paisano Nicanor de la Patagonia Argentina, donde la tierra no termina y avanza siempre con frío. Los saluda el Chuni y el tío en esta tarde espectacular. Por eso lo voy a abrazar al paisano de Patagonia que siempre me está escuchando. Y de aquí lo saludo yo. Vaya, un abrazo grande desde el pago de Arrufó. Ahí va, dale. Bueno. Hola, buenas tardes. Te escuchamos con Eva Peralta desde Huanquero. Pasá algo de Walter Olmo. Soy Regina. Hola, Regina. Mirá vos, de Huanquero, acá cerca. Claro, nosotros estamos en Arrufó. No, allá en Huanquero está la 107.5. Claro, está la 107.5 que nos permite llegar. Hoy vamos a estar, probablemente hubiéramos hecho en La Laguna, pero bueno, el programa íbamos a hacer, pero bueno, pasaron cosas, ¿eh? Algún día haremos el programa desde La Laguna, che. Algún día haremos desde allí también el programa, ¿eh? Hola, Chuni, ¿cómo estás? Quisiera un tema de Sabroso. Dice, bueno, perfecto. ¿Cómo no? Vamos a colocar algo de Sabroso para el amigo Esteban, que me está programando. Mando por ahí algo. Bueno, ahí vamos, dale. Walter de Colón, ¿qué dice? Chuni, el Piojo te saluda. Muy buen programa. Gracias, Piojo querido. Aguante, mis amigos de Colón, Buenos Aires. 106.5. Bueno, Gisela de San Francisco dice que el teléfono se le chanfleó, por eso se mandaron cosas ahí. Mandó un mensaje, se le borró, se le mandó de nuevo. Bueno, se le clavó el fono a la Gise de San Francisco, che. Vamos. Va.
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0: Muy bien. Mirá vos, qué temazo de Sebastián que ha cantado la Gisela. Qué temazo de Sebastián que se cantó la Gisela, por favor. Muy bien, Gisela, espectacular lo suyo. Bueno, abrazo para mi amigo Manolo, che, de Villa María, que está escuchando ahí la gente de MB Comunicación. Acá está el transmisor, anda por espectacular, 700 vatios emitiendo la señal fuerte para todo el departamento San Cristóbal. Vamos con todo, qué grande, dale, dale, dale.
2: ¡Chuli! Casi nos olvidamos, saludate, mi Chuli. ¿Todo bien, Chuli? ¿Cómo va todo, Chuli? Para dar un temita para la banda del gato, Chuli. Decirle a ese curandero.
0: Ah.
2: Que le vamos a romper.
0: ¿Eh? Ah. Al ch...
2: Bueno, Chuli, te mandamos un abrazo a la banda del...
0: ¡Qué lindo la banda del gato, el pollo, la gallina y el cocorococo! ¡Qué lindo! Bueno, un abrazo a esa banda del gato. Che, mirá cómo están hoy. Y hoy que es viernes, ¿sabes qué? No, te la debo con ese gato. ¡Loco! ¡Loco el comadrejo! ¡Eh, Marijuni, volviste! ¡Hola, Chuni! Pasame el tema de los Orly. ¡Viejo ladrón de sueños! ¡Nene, ser tu dueño! ¡Y amarte! ¡Y amarte! ¡Bueno, qué bueno! ¡Volviste! ¡María Julieta! ¿Dónde andabas, María Julieta? ¿Estabas desaparecida? ¿María Julieta, te habías ido volando en una cometa? ¿O acaso te habías caído a la pileta? ¿O te fuiste a pasear en motoneta? ¿O volviste de las vacaciones en bicicleta? ¿Dónde andabas, María Julieta? Bueno, ahí estamos, chicos. Nos vamos, ¿eh? Se viene Mario. Ya está Marito preparado para arrancar el programón. El programón de hoy. Así que se prepara, ¿eh? Se prepara para arrancar el gran Mario Bonetto. Nosotros desde Arrufó nos vamos despidiendo del programa. Vamos a quedarnos aquí todavía un par de horitas porque recién tenemos el colectivo a las 2 de la mañana. Así que hasta las 2 de la mañana andaremos por las calles, deambulando, pidiendo comida, comiendo merienda, tomando, abriendo las heladeras, como dijo el Pepe, y choreando choclo. No, no hay choclo acá. Bueno, capaz que nos vamos a andar a caballo, no sé, ahí vamos a una tropillita y algo vamos a hacer estas horitas que nos quedan. Así que la hemos pasado genial. Muchas gracias, gracias Jorgito por habernos recibido, maestro. Muy buena las milanesas. Ya está, se puede casar.

0: Hola, ¿qué tal? Buenas tardes. ¿Qué tenemos para grabar hoy? ¿Ritmo popular? ¿Mario Boneto? ¿Otra vez ese pibe? Bueno, vamos. 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
1: ¡Ay, mi madre!
0: Bueno, quedó bien, ¿no? Mándenselo al muchacho para que se quede tranquilo.

Hola, hola, hola, hola, hola, ¿qué tal? ¿Cómo andan todos? ¿Cómo les va? Muy buenas tardes, bienvenidos. Bienvenidos a este ritmo popular de este día viernes, este viernes 5 de junio de este 2026. Acá estamos en vivo y estaremos en vivo hasta la hora 18:30. Seremos tu compañía aquí en el aire de la radio. Así que ya los invito para que comiencen a escribirnos, para que comiencen a participar. Nos dejan por acá sus audios o sus mensajes escritos al WhatsAppero de la cadena, que es el 35 13 49 23 67, el WhatsAppero que tenemos aquí en Radio Cadena Alegría. Te lo vuelvo a decir: 35 13 49 23 67, el WhatsAppero de la cadena, para que vos te sumes ya, pero ya, ya, a hacer conmigo el programa del día de hoy. También tenemos el WhatsAppero del programa, también lo tenemos habilitado, que es el 35-64-62-94-19. Te lo vuelvo a decir, 35-64-62-94-19.

Bien, estamos. ¿Lo tienen? Bueno, cualquiera de los dos se pueden comunicar con nosotros ya. Y empezamos a meterle música a la tarde. Le ponemos música a este viernes. Nos metemos en los WhatsApperos. Empezamos a leer mensajes, dale.

0: Muy bien, vamos a empezar a leer mensajes, a ver quién anda por acá, quién nos va dejando su mensaje en la tarde de hoy. Vamos, vamos, nos metemos en el WhatsApp, pero acá tengo audio. Hola.
1: Hola, hola, hola, Marito. Bueno, te vamos a seguir haciendo el aguante, como lo hicimos al sobrino Chuni. Así que recién termina el sobrino Chuni y ahora vamos a seguir contigo, Marito, tu programa lindo que tenías en la tarde. Bueno, te mando muchos saludos, un abrazo y espero que te encuentres bien. Y también para el Chuni, le mando un abrazo grande y que tenga buen viaje cuando va yendo para su casa. Eso le desea la tía Elba al sobrino Chuni.
0: Muy bien, ahí fue entonces. Este saludo, saludos, querida Elba, la tía Elba, la tía de la cadena Alegría. Ahí estaba dejando su audio.
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0: Sigo escuchándolos a ustedes. Hola.
3: Hola, Marito, ¿cómo andás, hermano? ¿Todo bien?
0: Todo bien, todo bien.
3: Acá Rufino está lluvioso, llovió a la mañana, ahora está nublado. Estamos con Peter Apul acá. En el otro camioncito anda Caro, Juan, y Pablito y Ale con la poda. Y en el otro camioncito anda Nora, Gaby y Jesús, en la parte también levantando mugre. Pasame algún temita de Yago, puede ser. Saludos a los compañeros municipales, amigos de la vida, familiares, la planta reciclada de Rufino y a la panadería de Cobo y Moreno. Tengas un hermoso viernes y un hermoso fin de semana. Chao, mi loco.
0: Chao, Marcelo, querido. Gracias, papá. Un abrazo grande para vos. Buen fin de, buen fin de.
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0: Voy a ir con más. Tengo audio por acá. Hola.
4: Buenas, buenas. ¿Cómo estás, Mario?
0: Muy bien.
4: Saludo para ti, para todos los oyentes. Saludos para mis padres, Ana y Tato. Te saluda la Gise de San Francisco, Mario.
0: Saludos, Gisela, querida. Un abrazo grande para vos. Bueno, hasta ahora vengo con dos audios. Me están ahorrando el laburo. Bien. Están haciendo leer. Bien. Pero bueno, voy con el primero. Acá está. Tengo Elcita. Hola, Marito. Soy Elsa, Río Tercero. Un tema de Dale Que Va me pedía por aquí. Bueno, muy bien. Ahí vamos a estar, creo, para los rompehielos, ¿no? Yago y Dale Que Va. Los temas, los artistas, las bandas que van a sonar en un ratito.
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0: Voy a ir con audio.
5: Hola, Mario, buenas tardes, ¿cómo estás? Espero que muy bien. Bueno, para saludarte a vos y a toda la hermosa audiencia. Que tengan un hermoso fin de semana. Iris desde Catamarca.
0: Hola, Iris, querida. Un abrazo, genia, gracias.
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0: Saludos, saludos, genia. Hola, saludos de Colón. Pásame si podés un tema de La Mona. Ranita, debe ser Ramito de Violeta. Bueno, gracias. Ahí está, Miguel. Me dejaba por acá el mensaje. Ramito de Violetas, así sería, querido amigo. Bueno, Miguel, ahí está, gracias. ¿Qué más? Hola, bro, acá estoy yo, sí. ¿Cómo le va, Maxi? ¿Cómo anda? ¿Fachita? Bueno, está así, a facha. Bueno, un abrazo. Volví, volvió Fachita, lo liberaron. Me largaron, dice, bien, facha.
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0: Pensó lo mismo que yo. Dice, estuve guardado por malas juntas. Muy bien. Está bien. Fíjese con quién se junta. Soy otro ahora. Muy bien, facha. Está bien. Que has encontrado el camino.
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0: Agenda este número, ya lo vamos a agendar. Ya lo vamos a agendar. El otro bórralo, dice Pachita. Muy bien. Acá lo agendamos, hermano. Lo agendamos y lo sumamos al show. Bueno, Mari, por acá nos deja corazoncito. Lo tengo al Gaby de Chile, por acá con audio. Ahí lo vamos a escuchar.

0: Tengo tiempo para un audio más. Vamos a ir con un audio más. ¿Qué me dice por acá? Hola.
1: Hola, Marito, ¿cómo andás? Espero que bien. Nada, te mandamos saludos desde acá de Iruya, Salta. Estamos por finalizar, ¿no? Estamos terminando la jornada laboral de hoy. Y bueno, nada más. Saludos para todos los oyentes de la radio y poner una musiquita piola para terminar la jornada.
0: Dale, chicos, saludos para ustedes ahí. Buenas jornadas, entonces, que ya han terminado. Y a descansar, se ha dicho. Bien ahí, bien ahí. Buen fin de semana, que la pasen bien.

0: Está sonando por aquí en esta tarde de la radio, tarde de la música. Hay algo en ella, lo que está sonando.
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0: David de Maquena, pasame algo de Sebastián, te mando un abrazo, amigo. Muy bien, ahí está David dejándonos el mensaje. Tenemos algunos audios que ustedes nos dejan aquí en el WhatsApp, pero de la cadena. Hola.
1: Hola, Mulazo, hola, Mulazo. Que te estoy escuchando acá de la Mulazo. Quiero escuchar un tema de del Dipi, el Dipi.
0: Bueno, bien, saludos, saludos, papá.

0: a la tanda y ahí volvemos en un rato. Así que bueno, ustedes pueden seguir escribiéndonos al 35 13 49 23 67, que es el WhatsAppero que tenemos aquí en la cadena. 35 13 49 23 67, el WhatsAppero de Radio Cadena Alegría, que está habilitadísimo para que ustedes ahí nos sigan dejando audios o mensajes escritos. También tenemos el WhatsAppero del programa, 35 64 62 94 19. Te lo vuelvo a decir, 35 64 62 94 19. Ahí te puedes sumar. Ahora los dejo por un ratito. Se viene la tanda de las 5 de la tarde. Y ya volvemos. Y ya volvemos con mucho más.
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11: 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Provinciales.
12: Esclarecieron estafa por 27 millones de pesos a empresa piquense. Una investigación de la Brigada de Investigaciones y la Fiscalía de Delitos contra la Propiedad permitió esclarecer una estafa por 27 millones de pesos cometida contra la empresa constructora de General Pico. El sospechoso, un hombre de 45 años, oriundo de Godoy Cruz, Mendoza, fue trasladado a esta ciudad para quedar a disposición de la justicia pampeana.
11: Nacionales.
12: Suspendieron a la fiscal que tardó en tomar medidas en el caso de violencia de género que terminó en crimen. La legislatura de Santa Fe suspendió a la fiscal María Verónica Valari, quien tardó en tomar medidas en un caso de violencia de género que concluyó con un crimen en Rosario. La medida es por 3 meses y durante ese lapso no cobrará el sueldo.
11: Internacionales.
12: Un dron naval explota en el puerto rumano de Constanza. El Ministerio Rumano de Defensa Nacional señaló que se cree que el dron es de tipo utilizado en la guerra de Ucrania. La zona ya había sido asegurada y acordonada por efectivos del servicio rumano.
11: Deportes.
12: Colapinto pone primera en el GP de Mónaco, donde buscará continuar con su buen andar en la Fórmula 1. El argentino viene de finalizar sexto en el GP de Canadá, donde obtuvo su mejor resultado en la categoría. Este fin de semana buscará destacar otra vez.
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Muy bien, seguimos viviendo este ritmo popular. Voy a volver a meterme ahí en el WhatsAppero de la cadena, el WhatsAppero del programa 35 13 49 23 67, el WhatsAppero de la cadena, o 35 64 62 94 19, el WhatsAppero de nuestro programa, para que ustedes sigan participando, sigan siendo parte de esta historia de hoy.

0: Bueno, vamos a escuchar audios. Tengo por acá, me había quedado uno de Gaby. A ver, hola. A ver, ¿dónde lo tenemos? Acá, hola.
1: Hola, amigo Mario, ¿cómo estás? Amigo Mario, ¿puedo escucharlo? Mira, que la saluda a la tía Eva, la pavochita, mejor amiga. Y saludo de la octava región de Chile. Saludo para Valeria, abogada, y del Rufino. Y mucho saludarlo para ustedes, amigo Mario. Espero que esté lindo día viernes. Hermoso fin de semana para usted. Me paso un temita de Amar Azul. Por favor, amigo Corcelo. Y saludo para mi polola, Karina, de Linares, de la región del Maule, que lo quiero mucho con todo mi corazón. De la región del Maule, Chile. El Linares. Región del Maule, Chile. Y un temita de Amar Azul, por favor. Y fuerte abrazo. Yo estoy recuperando poquito a poquito de la medio de alta de la operación del pecho. Me estoy recuperando, amigo Mario. Me estoy recuperando un poquito a poquito. Me está sanando bien. Me estoy recuperando. Así que batiana para arriba. De mi salud me estoy recuperando, amigo Mario. Así que buen fin de semana para ustedes.
2: Hola, Marito.
0: Hola, hola.
2: Marito, querido. Qué volver a... Qué placer volverte a escucharte, Marito. Qué programón te mandás, Marito. Mándanos un temita para la banda del gato.
0: ¡Epa! ¡Epa!
2: ¡Fuerte a bailar esa morocha, Marito! Ponele onda esta tarde, nublada, aquí en Catamarca, mi hermano querido. Bueno, Marito, te mando un abrazo. Acá todo el personal te queremos mucho, Marito, y que tengas una buena tarde, Marito querido.
0: Gracias, hermano, un abrazo, loco.
2: Mira, Marito, debe tener la consola de lujo, ¿no? Debe brillar la consola con el estornudo que se pegó el Churi el otra vez, ¿no?
0: No
2: debe
0: sabía.
2: Está brillando esa consola. ¿Qué opinás, Marito?
0: Y quedó mega pegajosa.

0: Un abrazo, amigo, y saludo para toda la banda del gato ahí, que nos están escuchando. Un abrazo enorme. ¿Cómo estás, Vario? Feliz fin de semana en esta tarde hermosa. Yo bien, gracias a Dios. Pásame cualquier tema a tu elección. Un abrazo a la distancia, Miguelina de Villa del Totoral. Dios los bendiga siempre. Gracias, Miguelina, igualmente para vos. Genial, gracias, gracias por estar. Epa, apareció Paulito después de tanto tiempo. ¿Qué habrá pasado? ¿También le secuestraron el teléfono? Lo tengo a Paulito por acá, hola.
1: Hola, Marito, ¿cómo andás? Soy Pablo Sangrorio, que es con tu amigo. Me ausenté un poco unos días porque estamos sacudiendo, estamos a full, Marito, estamos a full.
0: Ajá.
1: Pasamos un tema acá ahora, hoy como está lloviendo, estamos clasificándole nueces con la máquina. Está feo San Gregorio, Marito, está lloviendo, está llovinando.
0: Bueno, Pablo, te mando un abrazo, querido. Y bueno, hoy lo tenemos a Pablo. Hoy le permitió el tiempo, ¿viste? Qué sé yo, mal tiempo para alguno. Que hoy le permitió que pueda dejarnos el mensaje, si no estaba muy, muy a full. Así que saludos, querido Pablo, un abrazo para vos. Tengo audio, hola.
2: Plaza Mayo, te cuento. Y vos sabés que estás chispeando, así que vinimos con una amiga para tomar mate, pero me parece que vamos a tener que ir para el rancho otra vez. A la vez que pudimos salir un rato, que está lindo, que estaba lindo a la tarde, ahora está oscurito, está con casi como que garubando, mira vos. Así que feo está acá, Humberto. Así que vamos a ir a matear a mi casa, no queda otra. Te estamos haciendo la guante acá en la plaza. Dale, Marito.
0: Bien ahí, ahí está, se está poniendo feo. Quiere llover también, cómo está la lluvia en todos lados. Bueno, acá también está pronosticada, pero nada, cielo parcialmente nublado acá, así que nada que ver. Pero vamos a ver qué pasa mañana, porque mañana parece que sigue el mal tiempo. Así que seguramente que la lluvia que está en algunos lugares en este momento se vendrá para este lado, para estos lares. Voy a ir con audio, hola.
3: Hola, Marito, buenas tardes.
0: Buenas.
3: Juan Carlos desde acá, desde Colón, provincia de Buenos Aires. Día gris, por ahí llovizna, dijera mi querido primo. Pero demasiado, no hace frío. Bueno, buen viernes. Seguí pasando esa linda música que nos alegrás. Acá estamos en el galpón, nos alegrás verdaderamente. Te mando un gran abrazo para vos, para todos los oyentes. Muy buen fin de semana, si Dios quiere. Un abrazo enorme.
0: Gracias, hermano.
3: 106.5 de Colón.
0: Gracias, papá.

Hola Marito, te escucho todas las tardes. Sos una compañía que nos alegra la tarde. Pásame un tema de La Mona Jiménez. Soy Betty de Morteros. Betty, recién escuchamos Ramito de Violetas. Espero que lo hayas escuchado. Espero que sí. Un abrazo, Betty, para vos. Gracias por estar escuchando la radio y gracias por este mensaje. Hola, radio, soy Viviana de Rosario. Como siempre, estoy atenta escuchándola. Y me pone por acá también otro hola. Buenas tardes, radio, soy Viviana. Quiero decirles al amor de mi vida, a Máximo, que lo espero. Estoy feliz a su lado y lo extraño mucho, mucho. Te amo. Muy bien. Ahí está Vivi dejándonos este mensaje para Máximo. Sigo con más. Hola, buenas tardes, monstruo. Te felicito por el programa. Quiero saludar a mi amigo Roberto Bighetti, que estamos haciendo una estufa hermosa para el invierno, que será un tema de Antonio Ríos, para mi amigo, el hermano Roberto Bien, ¿puede ser? Bueno, soy Pedro Dante de La Dormida, Mendoza. Te felicito por el programa Monstruo. Bueno, muy bien, gracias, papá.

Nos vamos a escuchar algo de música. Vamos a seguir escuchando canciones en esta tarde de ritmo popular. Sigan activando ustedes, sigan dejando su mensaje, sigan participando. Aquí está Sebastián haciendo Chiquilina, el amor te llegará.

a escuchar algún audio más y a escuchar música también en un rato. Ahí estábamos complaciendo otro de los pedidos. Y también le voy a decir el número de teléfono de la cadena, de un número. Ustedes quieren agendarlo, no sé, ¿dónde estés? ¿Dónde te encuentres en este momento? En cualquier parte de la República Argentina. Te sumás por acá para hacer conmigo el programa del día de hoy. Hasta las 18:30 somos tu compañía. Acá en el aire de Radio Cadena Alegría y las 300 radios que componen la cadena de radios más grande.

Les voy a decir el número de teléfono de la cadena de un número. Así que atentí. Las orejitas de todos, que ahí se los digo. Se los paso a decir. Se los dicto de a un número. No pueden fallar. Lo agendan y se suman aquí a la tarde de hoy. ¡Vamos!

0: ¿Estamos listos? Bueno, les paso a decir el número de teléfono de la cadena de A Un Número para que ustedes lo agenden y se sumen a hacer conmigo el programa del día de hoy. Número de teléfono de Radio Cadena Alegría es el 3, 1, 3, 4, 9, 2, 3, 6, 7. Te lo vuelvo a decir. 3, 5, 1, 3, 4, 9, 2, 3, 6, 7. ¿Está? ¿Listo? ¿Lo pudieron agendar? Bueno, se suman a qué hacer conmigo el programa del día de hoy. Sigo escuchándolos a ustedes. La tengo a Mariela por aquí. Hola.
1: Hola, Marito. ¿Cómo está? Acá estamos tempranito, ¿eh? Y lo que no hay, lo que está lloviendo, no puedo hacer nada, así que estoy jodiendo temprano. ¿Cómo andas, Marito? ¿Todo bien?
0: Muy bien, muy bien.
1: ¿Todo bien? ¿Todo tranqui? Bueno, me alegro, chicos. Espero que tengan un día lindo, que lo disfruten y bueno, que tengan un bonito fin de semana también. Como también saludar a toda mi gente de Rufino, que también que tenga un bonito fin de semana. Así que bueno, un saludo grande y un beso grande para ustedes, que los quiero un montón. De parte de la abogada que pierde todos los juicios. Besitos, los quiero un montonazo.
0: Grande Mariela, querida, gracias, genia. Bueno, lo dejó a las 11:39 hoy. Yo estaba justo haciendo un programa en la mañana, así que por eso lo abrí y así me acordé, digo, che, no escuchamos a Mariela. Así que lo busqué y acá estaba el mensaje. Bueno, genia, perdón por la demora, lo dejaste tempranito, lo dejaste muy temprano. Y yo recién que lo estamos reproduciendo, pero bueno, no nos hemos olvidado. Gracias a Dios, que no nos olvidamos. Buenas tardes, campeón, te escuchamos desde Villa de Soto, por medio de Radio Streaming, Liber Line. Muy bien, ahí estamos. Gracias, loco, un abrazo. ¿Qué más por acá? Hola, pa, soy Gra de La Puerta, departamento Río Primero. Pásame un tema bonito del Loco Amato. Dale, Graciela, gracias por estar, genia, un abrazo.
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0: 17:45 en la República Argentina.
2: Hola.
0: Estamos haciendo,
2: ¿cómo está?
0: Este ritmo popular en este viernes, cerrando la semana. Primer semana de este junio. Junio

Mundial que va a arrancar la semana que viene. Próximo jueves arranca el Mundial. Y el 16 se renueva la ilusión argentina cuando juegue la selección nacional.

Bueno, Argentina que va a jugar mañana, partido amistoso con Honduras, a las 21 horas. El martes volverá a jugar contra Islandia a las 21:30 horas. Son los partidos amistosos que estará jugando la Argentina con preparación para la Copa del Mundo. Y después ya la competencia por el grupo J de la Copa del Mundo. Argentina enfrentará a Argelia a las 22 horas del martes. 16 de junio. Así que bueno, esperando la selección. Mañana amistoso como para ir y un poco así mermando esa ansiedad que tenemos, que ya queremos que arranque ya, ¿no? Así que mañana apaciguamos un poco las ansias de ver a la selección enfrentando a Honduras, un partido amistoso a las 21 horas. Mañana Argentina.

0: 17 con 48 minutos en la República Argentina. Y me voy al guasapero.
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0: a... Vamos a seguir.
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0: Leyendo algún mensaje más.
1: Pero no tanto así.
0: Escuchando algún audio más. Antes de buscar un poco de música.

0: Tenemos audios. Hola.
1: Hola, Marito. Te habla de Gualjaina Chu. Estoy tomando mate con mi señora. Acá está medio fresco. Quisiera un tema de desacatado.
0: Bueno. ¿Sí?
1: Que la pase lindo.
0: Un abrazo, un abrazo.
1: Soy Hugo.
0: Dale, Huguito, querido, un abrazo, papá. Gracias por estar, loco. Un abrazo enorme.

Número de teléfono del programa 35 64 62 94 19. Para que te sumes acá a hacer conmigo el programa de hoy. 35 64 62 94 19.

0: sonando para cumplir con otro de los pedidos, otro de los programados por ustedes. Nos habían pedido algo de Loco. Ahí sonaba el Loco Mató. Voy a ir con algún mensaje más ya para ir cerrando esta hora. Vamos a escuchar algo también de Amar Azul.
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0: Con eso nos vamos a ir buscando la tanda.
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0: De las 6 de la tarde.
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0: Ya se viene.
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0: Y nos van a quedar los últimos minutos, los últimos momentos.
1: En este lugar.
0: Hasta las 18:30. Acá te vamos a estar acompañando.

0: Mario Calor por Obispo Trejo. No me digas, ahí está Jesús dejándonos el mensaje. La gente de la 104.5 de Obispo Trejo, camino hacia la posta. Bueno, mucho calor en Obispo Trejo.
1: Perdóname.
0: En esta hora. Bueno, acá también. Jornada.
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0: Y bastante calor.
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0: Rarísimo, ¿no? Ya estamos ahí, ahí. Comienzo del invierno, estamos a día.
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0: Y con máximas de.
1: Cosita preciosa.
0: De 23 grados.
1: Hijos,
0: es rarísimo, pero bueno.
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0: ojos. Así está el clima por estos días.
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0: Sigo con audio, hola.
2: Hola, ¿cómo andan? Muy buen programa. Te estoy escuchando acá de Casba, provincia de Buenos Aires. Guaminí. Muy lindo sale acá en la radio. Muy lindo programa.
0: Bueno, gracias, papá. Un abrazo, loco. Gracias por la buena onda que tienen. Muchísimas gracias por los lindos mensajes que nos dejan. Hola Marito, buenas tardes nuevamente. Perdona la molestia. Quiero saludar a mi hermana, que le dicen la negrita Guiñazú. Feliz cumpleaños para ella. Que la pase bien. De parte de Roberto, su amigo, mi hermano, el Chucky y yo, Pedro, Dante de la Dormida Mendoza. Hermano, ponele la Mona Jiménez, quien se ha tomado todo el vino más tarde. Muy bien. Ahí está, gracias chicos. Y saludos para la cumpleañera. Para la negrita Guiñazú. Feliz cumpleaños. Un mensaje más antes de irme a la música, a escuchar algo de Amar Azul antes de que se venga la tanda. Pásame el tema Arrepentida del Loco. Bueno, ya pasamos el loco. Gracielita. Bueno, estaba entre ese y el que pasamos.
3: Qué cosita preciosa.
0: Y pasamos, mira vos, le erramos por uno.
3: Nadie.
0: Vamos a la música con la Mar Azul. Cerramos esta hora. Ya venimos con más.

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3: 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Provinciales.
4: Esclarecieron estafa por 27 millones de pesos a empresa piquense. Una investigación de la Brigada de Investigaciones y la Fiscalía de Delitos contra la Propiedad permitió esclarecer una estafa por 27 millones de pesos cometida contra la empresa constructora de General Pico. El sospechoso, un hombre de 45 años, oriundo de Godoy Cruz, Mendoza, fue trasladado a esta ciudad para quedar a disposición de la justicia pampeana.
3: Nacionales.
4: Suspendieron a la fiscal que tardó en tomar medidas en el caso de violencia de género que terminó en crimen. La legislatura de Santa Fe suspendió a la fiscal María Verónica Valari, quien tardó en tomar medidas en un caso de violencia de género que concluyó con un crimen en Rosario. La medida es por 3 meses y durante ese lapso no cobrará el sueldo.
3: Internacionales.
4: Un dron naval explota en el puerto rumano de Constanza. El Ministerio Rumano de Defensa Nacional señaló que se cree que el dron es de tipo utilizado en la guerra de Ucrania. La zona ya había sido asegurada y acordonada por efectivos del servicio rumano.
3: Deportes.
4: Colapinto pone primera en el GP de Mónaco, donde buscará continuar con su buen andar en la Fórmula 1. El argentino viene de finalizar sexto en el GP de Canadá, donde obtuvo su mejor resultado en la categoría. Este fin de semana buscará destacar otra vez.
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Y así abríamos esta última parte del programa con el Toro Quevedo haciendo Eres la Mejor. Escuchamos por ahí, ya en el final de nuestro programa del día de hoy.

0: Bueno, Marito, ya está la propaganda, así que te deseo un lindo fin de a vos y al Oper. Dice Mariela por acá. Bueno, gracias igualmente, genia. Que tengas un excelente fin de semana, que la pases lindo, lindo, lindo. Hola, Mario, acá un poquito tarde, pero acá estás. Soy Graciela, aquí está mi amiga Graciela de Las Palomas, San Luis, dejándonos su mensaje. Un abrazo, genia, gracias. Hola, buenas tardes, Marito. Pásame un tema que más te guste antes que te vayas, porfa. Estoy escuchando, pero estoy en mi trabajo y no podía mandar mensajes. Saludos, buen fin de... Dice por acá Tami. Hola, Tami. Comenzamos a irnos de a poquito, de a poquito. Bueno, pasame entonces, Dyer. Puede ser, gracias. Soy la grapa. Muy bien, grapa.
1: Y suena, se ha cantado. 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
0: ¿Qué más? Hola. Deseándote un buen fin de semana. Chao. Dice Miriam. Hola, Miriam. Bueno, gracias igualmente. Que estés bien. Tengas un lindo fin de semana. Que la pase bárbaro. Nos encontramos el lunes, 4:30 de la tarde, acá estaremos. Regresando para arrancar una nueva semana. Semana previa al comienzo de la Copa del Mundo.

0: Vamos con los últimos mensajes, últimos audios. Nos despedimos del programa del día de hoy. Se nos acabó el tiempo. Hoy voy con estos audios, dale.
1: Hola amigo Marito, un abrazo amigo, un abrazo. Que tengan un buen fin de Marito, que tengan un buen fin de. Que la pase lindo con su familia. Un abrazo amigo, un abrazo.
0: Gracias papá.
2: ¿Cómo nada malo, bolito? Tomá mate, estoy tomando cabellito.
0: Ajá.
2: Estoy tomando cabellito con maíta.
0: Ajá.
2: Estoy tomando cabellito con maíta.
0: Dice,
2: cabellito.
0: Hoy le metió un cafecito.
2: Escunano de la
0: cadena. Excelente
3: fin de semana.
2: Tomá mate. Lindo. Malo bolito. Estoy tomando cabellito.
0: Bien ahí, Víctor, querido. Un grande, Víctor. Tomando un cafecito con masitas. Mira, voy escuchando la radio. Tranquil, maestro. Grande. Grande, Víctor. Un abrazo, loquito. Gracias por la buena onda, genio. Y a Eduardo también. Me había dejado el audio antes. Gracias a los dos. Un abrazo, buen fin de semana.

0: Voy con lo último por acá, tengo un audio, mensaje escrito también. Hola, buenas tardes, Marito. Soy Sandra de la Bulalle, acá limpiando y preparándome para mañana, para festejar mi cumple. Mañana junto a los seres queridos y a mis hijos, padres y a mi pareja Matías. Muy bien, Sandrita. Bueno, no te deseo nada todavía porque quiero lechucear, ¿viste? Saludamos, ¿tendremos que saludar el día del cumpleaños o el lunes, Sandra? Te saludamos, pero de acá te decíamos que la pases lindo, lindo. Bueno, nos vamos, chicos. Gracias a todos. Que tengan un buen fin de semana. Que tengan una buena noche. Si Dios quiere y sé que Dios va a querer, mañana el lunes nos volveremos a encontrar a las 4:30 de la tarde. Chau, chau. Nos fuimos.
1: Estamos escuchando la radio, regreso de la chamba. Vamos a la casa a descansar. Está muy buena la radio. Saluditos le quedamos.
2: Un
1: saludito para Nico.

Buenas tardes, ¿cómo les va? Bienvenidos a la sintonía de la radio, aquí arrancando esta propuesta musical a esta hora de la tarde, sonando para todo el país. ¿Cómo les va? Bienvenido, aquí estamos reemplazando a Joselo a esta hora de la tarde de este viernes 5 de junio. Aquí estamos, ¿cómo les va? Bienvenido a compartir esta propuesta musical a esta hora de la tarde, compartiendo esta propuesta musical. Joel Dani desde San Rafael Mendoza para toda la gran cadena Alegría. Muy buenas tardes, bienvenido. ¿Cómo están terminando la semana? ¿Cómo han arrancado este viernes? Espero que bien, ¿eh? Un abrazo enorme para todos. Bienvenido a compartir la música a esta hora de...

La música, por supuesto, y el ritmo a esta hora de la tarde. Bienvenidos los amigos que están haciendo en la radio, compartiendo esta propuesta musical, lo que se van acoplando a través del WhatsApp oficial de la radio, que ya lo tienen por ahí. Muchos lo tienen agendado, ya se están comunicando para acá los amigos. Pero igual, dale, te vamos a alargar el número de vuelta por ahí, despacio y lento, para que te comuniques directamente. Si sos nuevo y te querés sumar a la sintonía de la radio, ahí te vamos a estar largando el WhatsApp oficial de la

Ahí estamos habilitando el WhatsApp oficial de la campeona del dial, 351-349-2367. Habilitado el WhatsApp oficial de la campeona del dial. Ahí te comunicas directamente con nosotros, a la campeona.

Muy bien, ahí girando la música, el ritmo, por supuesto. A esa hora de la tarde, en la campeona del dial, sonando para todo el país, por supuesto. Hoy estamos reemplazando a nuestro amigo José Lo. Le estamos haciendo el aguante, por supuesto. Y ustedes también, desde sus hogares, en lugar de tu trabajo. Ahí le estamos haciendo el aguante a Joselito. Hoy a esta hora de la tarde, la campeona del dial.

0: dale. Súmate vos que estás ahí en la sintonía escuchando. Por ahí descansando, por ahí laburando también. Todavía no termina la jornada de hoy. Te puedes escuchar la radio a través del WhatsApp oficial de la campeona del Dial. Te comunicás con nosotros al 351-349-2367. Habilitadísimo, ahí estamos.
1: Hola, amigo Dani. Qué grande, amigo, qué grande. Un abrazo, amigo, un abrazo. Que tenga un buen programa, amigo. Qué grande. Genio, genio.
0: Ahí está el saludo para un gran amigo también de oyente, la campeona del Dial, para Eduardito, Eduardo Álvarez. Ahí está el saludo para este gran amigo, maestro. Vamos, ahí está prendido a full en la campeona del Dial. Ahí

0: estamos. El abrazo enorme para todos los amigos que se van acoplando por acá. También habilitado el alternativo. Directamente aquí con los estudios de la radio. El alternativo. Dale, ahí está. 2604-5531-17. 2604-5531-17. Habilitadísimo.
1: Hola Dani, ¿cómo andas, amigo Dani? Espero que te encuentres bien, espero que estés bien. Bueno, yo te tengo que hacer el aguante porque hoy tenés que estar vos haciendo el programa de Joselo. Claro. Así que tú, amiga la paraguayita, te va a hacer, te va a escuchar el programa de Joselo.
0: Claro, muy bien. Dani.
1: Bueno, yo quisiera escuchar algo de Banda 21. Ajá. Si puede ser, amigo, ¿eh?
0: Sí, lo buscamos. Bueno, ahí buscamos algo de la Banda 21 para el amigo de la paraguayita que está en la sintonía de la radio. Ahí estamos, el abrazo enorme para él.

351-349-2367. Hola, Dani Samaracá, soy Elsa. Que puede ser un tema de Qué Locura. Y los nuevos, dice por acá. Bueno, vamos, Elcita querida. Ya vamos a ir buscando algo de eso. Vamos a ir.

estamos compartiendo la música, girando la música, algo de la 21. Girando ahí horas de la tarde, en la campeona del dial, sonando para todo el país, por supuesto. La campeona del dial, ahí estamos. 56 minutos separan de la 18, dale, ya nos vamos a llegar con la pausa. Y después de la pausa retornamos. Dale, que a las líneas habilitadísimas. El 351-349-2367. Habilitadísimo. El WhatsApp oficial de la campeona mundial. Ahí estamos, habilitado también. El alternativo 2604-5531-17. Habilitadísimo también ahí a esta hora de la tarde. Sonando para todo el país, por supuesto. Ahí quedan las líneas habilitadísimas. Esto es un país en sintonía. Esto es euforia en la cadena para la campeona del dial. Ahí girando algo y qué locura para Elsa de Río Tercero. Lo que ha por hecho. Algo y qué locura. Que nos dice conmigo siempre. Para Elsa de Río Tercero.

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3: 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Provinciales.
4: El Consejo Deliberante aprobó el aumento del boleto del EMTU. Este jueves se realizó una nueva sesión del Consejo Deliberante de Santa Rosa. Durante el encuentro deliberativo, los principales debates giraron en torno a la modificación al precio del boleto de colectivo y las modificaciones de la ordenanza tarifaria, ambos aprobados por mayoría mediante el voto de desempate de la presidencia ante el rechazo de la oposición.
3: Nacionales.
4: Zoho regresó a la Argentina y prevé acelerar su crecimiento en el mercado laboral. La empresa tecnológica realizó en Buenos Aires una nueva edición de su evento Zoho Leaks tras 8 años de ausencia y destacó que ya supera el 30% del crecimiento en ventas en la Argentina durante 2026. Es en un contexto de mayor demanda de soluciones digitales integradas.
3: Internacionales.
4: Hezbollah rechaza el plan del cese el fuego entre Líbano e Israel. El líder de Hezbollah, Naim Qassem, afirmó este jueves que la resistencia contra Israel continuará y que los asentamientos israelíes seguirán sin estar a salvo mientras persistan la ocupación y los ataques contra el territorio libanés. Nos preocupa únicamente un final completo de la agresión, un alto al fuego y la retirada de Israel, dijo Qassem.
3: Deportes.
4: Se demora la recuperación de Neymar. No viajará al próximo amistoso de Brasil. A 18 días de su lesión jugando para Santos, ya se sabe que el astro está descartado para la prueba del sábado frente a Egipto. A estas horas, es una incógnita hasta si llega al debut del Mundial frente a Marruecos el sábado siguiente.
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regresamos después de la pausa. Seguimos compartiendo más música, más ritmo. A esta hora de la noche, la campeona del día. El abrazo enorme para todos los amigos que están en la sintonía de la radio. A esta hora de la noche, la campeona del día de este viernes 5 de junio.

0: Vamos con los mensajes que tenemos por acá, que van ingresando al WhatsApp oficial de la radio. Ahí estamos, tenemos a Pablo de San Gregorio. A ver qué nos dice, Pablito querido, que está por ahí en la sintonía de la radio.
1: Hola, amigo Dani.
0: ¿Qué tal?
1: Hola. Pablo de San Gregorio.
0: ¿Cómo andamos, Pablito?
1: Pasamos un tema, acá estamos trabajando a full, cosechando la nuez, clasificando.
0: Bueno.
1: Estamos escuchando a full acá, amigo. Somos de San Gregorio, Pablo.
0: Vale.
1: Algo de Sebastián, amigo, si lo puede pasar.
0: Bueno, ahí está, vamos, Pablito de San Gregorio, ahí, clasificando las nueces, ahí, maestro, y escuchando la radio, qué lindo, ahí, a través de la compañera campeona del dial.

0: Ahí estamos, el abrazo enorme para todos los amigos que están en la sintonía, la radio. Vamos, Mari, querida, la llamamos a Mari.
1: Acá te voy a escuchar y te voy a hacer el aguante.
0: Muy bien, Mari.
1: ¿Te pasarías el tema de Germaín? Herido, si puede ser, Dani.
0: Herido, bueno.
1: Y quiero saludar a Martita de Selva, a ajá, Martita de Rancul,
0: sí,
1: a Adelita, a Betita de Corriente, al Doc, a Samuel de Carmenza, a las ajá, Tres María, al Paisa, a Serafín de Bariloche, a Eduardo Ariel Honorato, al Gus de Puerto Deseado, bien, a Gustavito, Igor y familia, a Marcelo, sí, y a Patri y a Coco de 90-10.
0: Bueno.
1: Besos y abrazos para toda tu familia, Dani, Mari de Vitorica.
0: Gracias, Mari querida. Un abrazo enorme para Mari de Vitorica. Ahí a full con la campeona del día. Ya le buscamos algo de lo solicitado. Ahí estamos. Un abrazo enorme para Mari de Vitorica. Vamos, Mari querida.
2: Buenas tardes, Dani, ¿cómo anda, amigo? Tanto tiempo, oh, por acá todo bien, ya estamos en sintonía para escuchar buena música, está en tu grata compañía hasta las 8.
0: Ajá.
2: Te voy a pedir el tema, si lo tenés, de Alegrísimo, si no cualquier otro, si te vas, si puede ser, si tú te vas, de los Alegrísimos que canta el Chuni.
0: Bueno.
2: Desde ya, muchas gracias, Dani, y mando los saludos a Marta de Selva, Marta Rancún, la Extremaría de la Pampa,
0: ajá,
2: Mari de Victorica, Adelita, Betita, Sonia Ariel Guzmán,
0: bien,
2: Serafín de Bariloche, Gaviota del Mar, Gustavito Álvarez, toda la gente de Puerto Deseado.
0: Bien.
2: Bendiciones para vos y toda la audiencia, que tengas un excelente programa, amigo, y buen fin de aguante el Dani. Y un saludo muy especial para toda la gente linda de San Rafael Mendoza. Bendiciones para todos ellos.
0: Ahí está, vamos, el Doc querido, el doctorcito José, ¿cómo andamos, Doc? Un abrazo enorme. La verdad es que hacía mucho que no me escribía, no recibía mensajito del amigo. Vamos, doctor querido, un abrazo enorme. Gracias por estar a la sintonía de la radio, compartiendo la música y el ritmo a esta hora de la noche, la campeona del dial. Un abrazo enorme, ahí estamos. Gracias por estar compartiendo esta propuesta musical. Algo de Sebastián por ahí también solicitado, para Pablo de San Gregorio, que está en la sintonía de la radio compartiendo la música y el ritmo a esta hora

Piera y girando la música, el ritmo, por supuesto, algo de Sebastián girando a esta hora de la noche la campeona mundial. El abrazo enorme para todos los amigos que están en la sintonía de la radio, que se van acoplando. Hola, me pasas a la canción de por acá de Germain. Alguna vez te escucho por la 107.5, Miriam. Vamos, Miriam, querida. Ahí girando algo de

Ahí está el saludo para un oyente también. Vamos, para Florinda Vera, que está en la sintonía de la radio. Saludos para sus nietos y

la radio. En el campeón mundial sonando para todo el país, por supuesto, algo de alegrísimo. Si te vas, alegrísimo. Para el amigo el Don que está en la sintonía de la radio.

0: ¿Cómo andamos? ¿Todo bien? Pasamos el lindo tema, loco. Acá escuchándote a full.
1: Muy bien, ahí está. Saludos para José también, que está en la sintonía en la radio. Vamos, José, querido. Saludos para vos y para toda tu familia. Ahí me están compartiendo la música, disfrutando de la radio.

nos escucha a través de la 107.5. Un abrazo enorme para ella que está en la sintonía de la radio, compartiendo la música, el ritmo a esta hora de la noche, la campeona del dial, sonando para todo el país, por supuesto, el abrazo enorme.

0: la música, el ritmo, por supuesto, a esta hora de la noche, la campeona del día, el abrazo enorme para todos los amigos que están en la sintonía en la radio.
1: Hola, Dani, buenas tardes, acá como siempre, hola, para escucharte, Craig, y hacerte el aguante.
0: Muy bien.
1: Siempre escuchar tu lindo programa.
0: Bueno.
1: Y si puedes pasar un tema de Germaín, Herido, puede ser.
0: Herido.
1: Pasamos ese tema, si puedes, Dani. Dale. Sigo escuchándolo. Bendiciones para vos y un abrazo, Dani. Sería así.
0: Dale, Grey. Un abrazo enorme para Grey. Ahí que está la sintonía de la radio. Fiel.

Ahí estamos, el abrazo enorme para todos los amigos. Está la sintonía y la radio, comprendo la música, el ritmo a esta hora de la noche, la campeona del dial. Ahí ya lo habíamos compartido, ese temita por ahí de Germain Herido. Grey, un abrazo enorme para vos, Grey. Bueno, que en todo caso...

0: Javier, ahí estamos. El abrazo enorme para todos los amigos que están en la sintonía de la radio, comprando la música al ritmo a esta hora de la noche. Es la campeona del dial. Esto es así, estamos cumpliendo con nuestro amigo José. No, un abrazo enorme para él. Ahí estamos reemplazándolo, por supuesto. El abrazo enorme para todos. ¡Vamos!
1: ¡Cumbia! ¡Fue difícil, mi amor! ¡Presentamos sí. algo de nuevo!
2: Hola, Dani. Hola. ¿Cómo estás, Dani? Buenas tardes. ¿Todo bien?
0: Todo.

0: música, buen ritmo de la radio. Ahí estamos, el abrazo enorme para todos los amigos de la sintonía de la campeona.
1: Gracias, Dani, es hermoso también ese tema de Dale que va. Gracias, gracias, Dani. Te sigo escuchando, bendiciones para vos y un beso.
0: Gracias, Craig, querida. Un abrazo enorme para Craig, que está en la sintonía de la radio.
2: El temita del llanero de Ñuble. Ve que este lindo fin de semana para ustedes.
0: Bueno.
2: Empezando, amigo, coserlo. Y quiero saludar a la tía, la paraguayita, a la tía Eva. Un saludito para Ahogada, sí. A la mi querida, a la Valeria.
0: Bueno.
2: De Rufino.
0: Ajá.
2: Y faltan muchos saludos a distancia. Un temita del llanero de Ñuble, por favor.
0: Bueno.
2: Un saludo para la mantita de selva. A todos. Te voy a acompañar hasta las 7 de la tarde, hora de Chile, de 5 y media a 7 de la tarde,
0: muy
2: hora
0: bien.
2: De Chile.
0: Ajá.
2: Y uno escucharlo, espero que tenga un hermoso fin de semana para ustedes, día viernes.

0: Muy bien, ahí estamos, compartiendo la música, el ritmo, por supuesto. El abrazo enorme para todos los amigos de la señora de la radio. Muchísimos mensajes por acá. El abrazo enorme para todos. Bienvenidos los amigos, se van acoplando a través del WhatsApp oficial de la campeona del diario.
1: Hola, maestro. ¿Cómo está? Acá escuchando la radio. Está muy buena. Bueno. Está allá en la casa, sin hogar. Ajá. Quería mandar un saludito a mi compañera Angie, de parte de Marcelo.
0: Marcelo.
1: Allá en Manguera, el Salteño.
0: Bueno.
1: Un temita de Ulises Bueno, si puede ser.
0: Algo de Ulises Bueno, vamos. Vamos, Marcelito querido. Un abrazo enorme para Marcelo ahí. Vamos. Escuchando a la campeona del dial. Ahí estamos. La gente que se va sumando a través de la campeona.

dice por acá radio. Soy Viviana de Rosario, dice por acá. Quisiera decirle a mi amor Máximo que lo espero. Su amor, Viviana, lo extraño todo el día, dice por acá, de mi vida. Su amor, Viviana, gracias, por acá, ahí está. El saludo de parte de Viviana.

0: estoy alegrísimo.
1: Lo pedido tenés, pone Kuma, pone música, pone Kuma, viene hoy, pone música, pone Kuma. Que pido do Ávila, tenés do Ávila.
2: Ay, los Ávila ahí para el amigo Víctor. Me parece que no está escuchando la radio, ¿eh? Se escucha algo de fondo ahí, otra cosa.

Walter. Hola, buenas tardes sobre acá, escuchándote desde Colonia Rosa. Mientras seguimos trabajando en la Comaría, seguí con esos temazos, dice por acá el Seba. Saludos, Walter, dice por acá. Ahí estamos, vamos, Walter, querido, trabajando ahí en la Comaría.

0: estamos, seguimos. Compartiendo la música, más ritmo, le ponemos el ritmo. Le ponemos tu entusiasmo a la noche. Será campeón mundial, sonando para todo el país, por supuesto. Esto es un país en sintonía. Sonamos en todos lados, en la ruta, en el taxi, en el taller, en la verdulería, en la comería, en todos lados, en la carnicería, en todos lados suena la campeona del dial. No te compliques buscando otras radios, solamente sumate la radio número uno del país, la campeona del dial.
1: Hola Dani, bueno... Corté el audio porque justo me llegó gente y no quería hablar más, así que claro. Te corté.
0: Bueno.
1: Hola Dani, ¿todo bien vos?
0: Todo bien,
1: bueno,
0: todo
1: acá
0: lindo.
1: Dejó de joder un poco el agua, está todo feo, pero bueno, no llueve ahora. Dani, bueno, yo quiero saludar a todos los chicos, mis compañeros de la academia, a Martita, el Doc, Mari y Viorica, a Johnny, a Gabriel. A Gustavito y Gustavito DJ. ¿Cómo es? El que te hace payaditas, el paisa.
0: Ah, el paisa.
1: Bueno. Rey, yo el otro día hablé en la radio con respeto a una persona que necesito de encontrarla, creo que está en. Santa Murphy Santa Fe, creo por ahí. O en otro pueblito más chiquito que hay por ahí. Es un el chico se llama Alberto Villalba. Y por ahí si él está escuchando, que bueno, que pida el número, yo se lo reenvío por la cadena, pero quisiéramos saber si lo encontramos.
0: Bueno.
1: Es un primo.
0: Ah, un primo, Villalba. Bueno.
1: Dani, también es un pueblito llamado Murphy, que dice que es un pueblito. Ahí vivían ellos, en Murphy. Viene a ser Santa Fe, ¿no?
0: Santa Fe, sí, creo que sí, ¿no? Santa Fe, ahí. Andan buscando. Es Villalba. Bueno, si alguien por ahí conoce a Villalba, ¿cómo se llama el nombre? Villalba. A ver, ¿cómo era?
1: ¿Villalba? ¿Se llama Alberto Villalba?
0: Alberto Villalba. A ver si alguien lo conoce. Por ahí, si lo ubican, por favor. Ahí, Martita, por ahí necesita, es un primo, ¿eh? Lo necesita ubicar. Así que si alguien lo conoce por ahí.

enorme, gracias por estar en la sintonía de la radio. Claro, justo con, cortó el audio porque llegó gente. Y se fue la gente. Ya hizo el audio completo. Bueno, vamos, Martita querida, un abrazo. Hola, buenas tardes. Por acá me pasás cualquier tema en programación. Soy del norte, de Reconquista. Estoy en Vicuña Maquena, ¿eh? Un tema del Indio Solaris. Cualquiera está por acá. Bueno, ahí estamos. El abrazo enorme para este amigo. Ahí que está la sintonía de la radio compartiendo la música y el ritmo de esta

por acá. Buenas tardes, Dani. Genio, tanto tiempo ella por acá. Lo vamos escuchando en la ruta, saliendo de 30 de agosto a Toay. Lo saluda Marianela, María Laura y María Paz. Abrazo, salud, dice por acá. Bueno, vamos. Chicas queridas, un abrazo enorme. Guarda con la ruta. Un abrazo enorme. Ahí para las chicas. Las tres Marías que están en la sintonía.

0: vendría bien una linda lluvia, ¿eh? Ahí estamos, un abrazo enorme para todos los amigos ya la sintonía en radio. Sí. Algo de Sebastián girando a esta hora. En la tarde, la campeona del día, el abrazo enorme, vamos.
1: Para mi querido amigo Daniel Ávila, ¿cómo estamos, mi amor? Oh. Qué lindo todo musical. ¿Me pasó algo del toro? Algo bien movidito. Un beso grande para toda la audiencia de la cadena.
0: Bueno, ahí está. Mirá que nos...

abrazo enorme para todos los amigos ya las ideas. A veces que se va a meter solo los audios, ¿eh? A ver si alcanzamos a meter los audios. Mirá lo que me mandan por acá. Quiero que están cocinando, ¿eh? Son una... ¡Ay, qué bonito! Hola, buenas tardes, acá, ¿cómo estás? Soy Tere, Tere de Suardi, ¿cómo andamos? Tere querida, provincia de Santa Fe. Pasame un tema de Gary. Estamos trabajando en la cantina del Bar Junior. Escuchando a Tere por acá con mi esposo Víctor. Y preparando para los canelones. Ah, mirá los canelones, claro, son las masitas esas que se hacen, ¿no? Y ahí se preparan los canelones, mirá.

por acá, quisiera saludar a Analía, que hoy está cumpliendo años, dice por acá, 9 años de trabajo en la sucursal de Crédito Argentino, en General Alvear Mendoza, de parte de los compañeros. Bueno, ahí está, mirá vos. Saludos a él. Saludos para Analía, que hoy está cumpliendo 9 años trabajando ahí en Crédito Argentino, en General Alvear

bueno, ahí estamos compartiendo la música, el ritmo, por supuesto. Ahí estamos, el abrazo enorme para todos los amigos de la sintonía, la radio, que se siguen acoplando por acá. El abrazo enorme, impresionante. La cantidad de mensajes hoy, audio, a través del WhatsApp oficial de la cadena Alegría y a través del alternativo.

largo ya para acá. Te saludo mientras trabajo en el taxi. Saludo ese para mis colegas en frecuencia de todo el país. Pasa por favor un pedacito de chévere. Me vengaré. O el desgaño. Gracias, abrazo ese por acá. Soy Nene Malo. Abrazo por acá, Laura Cufré, ese por acá. A Claudia Cufré, bueno, ahí está el saludo para Claudia. De parte del Nene Malo. Ahí está el saludo de parte del Nene Malo, para Claudita Cufré. El amigo, el taxista. Un abrazo enorme, maestro. Vamos. Los vamos despidiendo, ya no nos...

Mañana estoy, mañana estoy a partir de las 19 aquí por la campeona del dial. Un abrazo enorme para todos. Yo, el Dani, desde San Rafael Mendoza, para toda la gran cadena Alegría. Así hemos estado reemplazando a Joselo. Esto que es Euforia.

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0: Isa, buenas noches, Argentina. Buenas noches, país. Hola, ma.
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0: ¿Cómo anda ahí? ¿Todo bien? ¿Todo tranqui? Bienvenidos a la noche de Cadena Alegría. Bienvenidos a la noche de la campeona del dial. ¿Cómo está cuando me baño? Y de papa, ¿eh? Sí.
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0: defectos. Noche de viernes. Viernes, que te quiero viernes. Bienvenidos a la docta.

Muchas gracias, muchas gracias. 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El WhatsApp más popular del país. Somos Cadena Alegría, somos un país en sintonía, Master.

0: Contame de qué parte del país nos sintoniza, de qué parte de la Argentina. Mándanos dónde nos estás escuchando, mándanos el dial.
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mandarles amigos de Bahía Blanca. Buenas noches, capo, desde Bahía Blanca, Raúl y Marisa. Mandarles saludos a la tía Berta de Sierra Grande. Es su cumple y saludos, un tema lindo para ella. Gracias, capo. Saludos, para Blanca y Raúl. ¿Qué le pasa al astro? Para Raúl, para que se me trabó todo acá. No. Está pensando el chabón, dijo mi amigo Pablo Martín, el Junior Nado. Claro, se trabó hoy. Sí. Para Raúl y Marisa, los amigos de Bahía Blanca presente. Para la tía Berta de Sierra Grande ahí, que está haciendo el aguante también. Saludos en su cumple, feliz cumpleaños. Un tema lindo para ella, gracias Capo Mense por ahí, qué bonito, Bahía Blanca, bienvenidos. A los amigos de Bahía,

0: momento. Lo que pasa esta mañana y hoy en el transcurso de la tarde.
1: ¿Qué era? Informando, corresponsal. Walter dice
0: lo nuevo de la Euge Quevedo y Mayo Lave, ¿eh?
1: Dale, en un ratito.
0: Ahí lo nuevito,
1: ahí lo tenemos.
0: Nuevito, nuevito, sí, me lo pasás. Ahí vamos, me pego un baño. Vamos a ver qué cocinamos. Y

0: Qué grande veo, Walter Tinsay, la gente de Vila presente. ¿Cómo anda la tía Elba? Hola, tía Elba, ¿todo bien?
1: Buenas
0: noches. ¿Se tienta la tía Elba?
1: Ya me acosté, te estoy haciendo el aguante acostada porque estoy aburrida también en la cocina, así que te voy a hacer el aguante acostada, Ato. Bueno, qué fotito, Ato, ¿eh? Qué fotito, matar a las chicas con esa foto que subiste en tu estado.
0: Ah, claro.
1: Eso te dice la tía Elba. Bueno, buen fin de semana, Ato, buen fin de semana, que la pase lindo con tu familia, para toda tu familia y para vos, un buen fin de semana. Encontramos el lunes.
0: Gracias, tía Elba. Te mando un beso. Bienvenida, tía Elba. Hola, todo buen viernes para todos.

0: saludo grande para los amigos de Freire que están haciendo el aguante también. Qué grande la Grace. En esta noche de viernes 5 de junio del 2026. Estamos en vivo para todo el país. Dale que viernes y el cuerpo no lo sabe. El cuerpo lo resabe. Ahí está. Volvió la Grace.
1: Un lindo programa.
0: Sí.
1: Espero que tengas un lindo viernes y que la pases lindo.
0: Gracias, muchas gracias.
1: Te sigo escuchando, te sigo haciendo el aguante. Bendiciones y un abrazo para vos y un beso a todos.
0: La Grace de Freire presente. Saludos grandes, saludos grandes, saludos grandes. ¿Cómo estás, amigo loco?
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3: Escuchalo por Panamericano, Eduardo Castela Papa, amigo.
0: ¿Qué no? El loco Ever.
3: Estamos esperando que llegue el doctor con el fernet. Acá estamos haciendo fueguito, una disquiada, hermano querido. Es viernes y el cuerpo de Lato lo está sintiendo.
0: ¡No! ¡No más!
3: ¡Súbile, súbile, súbile!
0: ¡Así mira que va el loco Ever presente! La gente de Eduardo Castex y La Pampa. ¡Ahí de asadito el loco Ever! ¡Qué bien! ¡Va! Guarda con el tomate, ¿eh?
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0: guarda con el tomate, ¿eh? Somos Alicia y Soledad de La Baula y estamos paseando en Villa del Lique. Queremos escuchar Inmortal del Toro. ¿Cómo andan los amigos de La Baula? Llegaron los pagos de Lato. ¿Qué ven? No, me están escuchando en Villa del Lique. Salud grande para Alicia y Soledad de La Baula, ¿sí? Sintonizando por Villa del Lique. Ahí están escuchando los Lato. ¡Claro! Nosotros estamos en vivo de La Baulalle y están escuchando en Villa del Dique. Bien ahí, bien ahí. Porque somos más de 290 radios en todo el país.
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